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Y abeja reina, ¿dónde estarás, abeja reina? Dice la canción. La original banda Limón es un éxito, por supuesto, en 89.9 FM. Vende, vende, vende, vende. ¿Qué vendes? ¿Qué compras? ¿Qué buscas? ¿Qué? Sí, porque dicen que el que busca encuentra. En el aspecto de decir, ah, fíjate ahorita que se me antojaron unos nuegados. Fíjate ahorita que se... pues se me descompuso mi lavadora y ando buscando una, pues de medio uso. También se vale, ¿verdad? Claro. Tianguis al extremo está para servirles. Está en lo que es totalmente gratis su publicidad de 6 a 7, lunes, miércoles. Tianguis al extremo. Tú tienes que decir nada más qué producto vendes, tu nombre y tu número telefónico. ¿Sale? ¿Sale? ¿Vale? ¿Vale? Bueno. Y nos vamos con más de la buena música. ¡Ay, Bámbero Treviño! Grupo Duelo.

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Eso, y su mundo eres tú. ¡Ay, loco! No, la canción es un éxito. Bueno, es un éxito y es un cover, cabe mencionar, ¿por qué no? Es algo de AK7, AK7. ¿A poco? ¿A poco no? Bueno.

0: un nuevo.
1: Y mil horas, son horas, ¿cuántas horas? ¡Eso fue mil horas! Oye, a través de Extremo Cintalapa, esas cumbias sabrosones, a través de 89.9 FM. Y bueno, pues vamos continuando, ¿entiendes el extremo? Déjame comentarte. Bueno, pues este programa es precisamente hecho para todos los amigos que quieran anunciarse, promocionar su negocio, su venta, comprar, vender, buscar. Pero también estamos por ahí con muchísimo gusto dando esta información que nos están compartiendo y dice así, a través de Tianguis el Extremo. Y bueno, dice, hola Loba, soy del equipo Panteras de Cintalapa. ¡Ah, bonito nombre! Escuchen bien, mujeres de todas las edades, esto es para ti. Para ti, sí, porque nunca es tarde para hacer deporte. Nunca es tarde para empezar de cero, así como la Loba que no sabe nada. No, yo no estoy en ningún equipo, pero todo muy bueno, interesante. Miren, escuchen bien. Bueno. Loba, somos el equipo Panteras de Cintalapa del Sudbot Femenil. Te mando esta invitación y nos puedes apoyar mencionando, por favor. Queremos invitar a más chicas, a todas las mujeres, no importa la edad. Así es, mujeres a unirse, a apoyar nuestro juego. Y precisamente dice así, únete a nuestro equipo. Si te gusta el fútbol, la convivencia y quieres ser parte de este gran equipo, Panteras de Cintalapa te espera. Ven, entrena, haz amigas y sé parte de Panteras. Precisamente es sin ningún costo, muy bueno, porque a veces nosotros o cualquier persona puede decir, es que no tengo una no, siempre ponemos el tiempo, ¿no? Los pretextos son el tiempo. Ah, pero es que la mensualidad va a estar cara, ¿no? O no me alcanza. O esto, o el otro no. Mira, escucha bien. Este equipo de softball de femenil, Panteras de Cintalapa, es sin ningún costo. Cualquier edad son bienvenidas. Oh, me interesa. Está bonito. Me interesa eso. Los entrenamientos son martes, jueves y viernes. Martes, jueves y viernes a partir de las 4:30 de la tarde en el campo Guayo Esponda. No tiene ningún costo, amas de casa, estudiantes, jóvenes, no tan jóvenes, así como la Loba. Ya lo sabes. Y algo muy curioso, y quiero que felicitarlas al aire, claro, ¿por qué no? Felicitarla a estas chicas. No, no sé quién nos envía, pero sí me gustaría saber quién nos está enviando. Porque dice que es el primer equipo de softball femenil aquí en Cintalapa. Y están pues buscando mujeres, chicas de todas las edades para formar parte de este equipo. Tú puedes ser parte de Pantera Cintalapa. Oye bien, y pueden pedir informes al 961-247-2706 o bien llegar martes, jueves y viernes. Martes, jueves y viernes a partir de las 4:30 de la tarde. Así es. Así es que hoy no fueron, mañana, mire, da usted de comer, come usted, si ya se fue su marido, se pone este guapa, su short, su playera, sus zapatitos. Y se va usted ahí al Guayo Esponda, lleva usted a los niños. O bien, si es usted soltera, o ya sus hijos ya crecieron. Sí, porque no importa la edad, no hay edad, pues. Entonces, ¿no? Pues ya lo sabes, ahí está, muy interesante esta invitación. Por 89.9 FM, Tianguis, al extremo. La vida es un carnaval, hay que vivirla cantando, bailando y también haciendo ejercicio, claro, muy buen deporte. Y sobre todo tú puedes formar parte de, totalmente, es sin costo, no hay edad ni mínima, ni límite de edad, ¿no? Pues está muy bien, está bien para los estudiantes, ¿verdad? ¡Eso, mujeres! ¡Las andan buscando, mujeres! Como dice Ricardo Ajona, ¡mujeres! Toda la mujerada que ahorita está lavando ropa porque llegó el agua, toda esa mujerada que llegó del trabajo y está haciendo el oficio, a toda esa mujerada que está haciendo la comida para mañana porque trabaja. Sí, y ya va a la oficina, va a la escuela, va a la tienda, va al negocio y deja su comida lista. Esa mujerada que está haciendo pan, esa mujerada que está friendo empanadas, esa mujerada que tiene su tiendita, esa mujerada que está detrás de un mostrador, es empleada y está en la tienda, está en un mostrador, está en donde estés, mujeres. A todas ustedes un saludo. Hay también mujeres mototaxis, claro, ustedes están descansando. Voy al corte, volando, como el papalote. Recuerda, estamos en el extremo. Comunícate conmigo al 968-125-1919. Mándanos qué negocio tienes, mándanos qué vendes, qué buscas, qué ofertas, ¿Qué? Sí, ¿qué andas buscando? También sí. ¿Qué ando buscando, lobitas? ¿Qué unas cortinas? ¿Qué ando buscando? ¿Un sastre? ¿Qué ando buscando? ¿Quién me puede un arbolito? Pues también se vale. A veces necesitas, pues algún trabajador, pues también. Ahí está. Algún maestro albañil, dice. Ahora, maestro albañil. Ah, lobita, las que están haciendo piñetas. Sí, mi amor, amigas, amigos. Se me fue. Sí, las que están haciendo piñetas. Pero, ¿cómo te llamas? ¿Quién eres tú? ¿Quién es la que está haciendo la piñata y me está escuchando? ¡Eso, mujeres! ¡Mujeres trabajadoras! También a todos esos hombres trabajadores que tardean. Esos hombres que están detrás de un escritorio, detrás de un mostrador, estar en una oficina, estar en donde... Ah, trabajando de maestros, mecánicos, taller de balconería, carpintería. ¡Claro! ¡Esos hombres que andan trabajando detrás de un volante! Mis amigos choferes, conductores de la vida. Mis amigos que se dedican al campo, claro. Soy Ana Gabriel y te escucho todas las tardes, lobita. Gracias, Ana Gabriel. ¿Nombre de artista tenés vos? Ana Gabriel, ¿dónde estás haciendo las piñatas? Y de ahí, pues, ¿por qué no te anuncias en este extremo? Si es totalmente gratis. Ana Gabriel es gratis. ¡Ay, jiquipilas! Mira, un ejemplo, laboro piñatas. Me llamo Ana Gabriel y mi número telefónico es... Y pues hasta si quieres los precios también puedes mandarlos. ¿Qué pasó, Ana Gabriel? ¿Me estás escuchando todas las tardes y no mandas el tianguis al extremo? Anúnciate con nosotros, es gratis. ¡Vámonos el corte y volando! ¡Apoya, Ana Gabriel!
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0: ¿Y a poco no? Eso, ¿y usted qué anda buscando? ¿A María o a Mario? Ay, Mario, ¿dónde estás? Me lleve. Lo viste, yo vendo, ¿qué vende? ¿Entiendes? Al extremo, es totalmente gratis. Mándanos su WhatsApp, mándanos su información, mándanos su venta. Mándanos esa venta que andas ahí, que tienes ahí en casa. ¿Qué pasó? Lo viste, yo vendo perfumes, sin decir marcas, mis amores, ¿sale? Venden perfumes en San Francisco. Soy Florecita Pérez. También en el centro estoy vendiendo en la calle central por las tardes de 4 a 7 y media. Frente a una tienda de ropa, frente a lo que es una tienda muy conocida de los Lane. Saludos y muchas gracias. Y tengo mi tiendita, es Abarrotes. ¡Órale, mi amiga Florecita! ¡Qué emprendedora estas mujeres! Florecita vende perfumes de por catálogo, para que no digamos marcas, mis amores, porque eso sí, no puedo decir marcas. En San Francisco. Y Florecita Pérez está también en el centro, en la calle central, por las tardes, de 4 a 7 y media, frente a una tienda conocida donde venden ropa, y al ladito está una tienda conocida que es de Abarrotes, que se apellida Ley, ¿no? Entonces, o que lleva también un saludo muy especial también, claro, a esos negocios que siempre nos sintonizan. Gracias. Bueno, ¿qué pasó, Lobita? Ahí está, pues, Lobita, vendo piñatas, dice. Me llamo Ana Gabriel y puedo hacer tus pedidos, cotizaciones. Estoy en Jiquipilas al 968-103-0699. 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Con Ana Gabriel, que vende las piñatas. Eso, Ana Gabriel, allá en Jiquipilas. A través de 89.9 FM. Oye, el corti, volando. Y tú también tienes una tienda, vendes perfumes, vendes ropa, vendes zapatos, ¿qué vendes? Vendes comida también, se vale. Claro, comida preparada para desayunos, para comidas, carnitas, pollo, barbacoa, cochinito los domingos, también se vale. De una vez irlo anunciando desde ahorita, entiendes, al extremo, para que el domingo ya tengas tu pedido, claro, ¿verdad? Claro, para que no te quedes sin desayunar. ¡Vámonos!
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0: Radio 89.9 FM por 89.9 FM, bailemos en aire. Bueno, vámonos de ese lado. ¿Qué pasó? Agarrando ritmo. 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
0: 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Y esto que dice el Buki, Marco Antonio Solís, complaciéndote, vas amor, que te vaya bien. Es su cárcel, ¿a poco no?

Es entrega de amor. ¡Eso! Ya solamente 11 minutos y las 6 de la tarde. Ya casi nos vamos yendo y huyendo. Marco Antonio Solís, esta canción de Tu Cárcel, lo estuvimos enviando para nuestros buenos amigos Luis y para el caballo que nos andan sintonizando. Y andan pescando, andan trabajando. ¡Gracias! Andan trabajando, andan pescando allá en Rincón Juárez, Oaxaca.

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¿Y a poco no? Muchas gracias, ya nos vamos despidiendo. ¿Cómo, Lobita? Ya te vas. Y es que ya viene el León, ya viene a través de Extremo de 7 a 9, continuando la programación, y de 9 a 11, el Enyeguadote. ¿A poco no? Por 89.9 FM.

0: Mario.
1: Qué chulada.
0: ¿Ya quedó así todo?
2: Desde Sinaloa.

0: Nos escuchamos el próximo lunes, miércoles o viernes, con más oportunidades para comprar, vender y ganar. El mercado de la radio cierra por hoy. Gracias por anunciarte, por escucharnos y por ser parte del Tianguis al Extremo. ¡Hasta la próxima!
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0: de la noche con 5 minutos. Este miércoles, mitad de semana, 30 de septiembre. ¿Cómo están, familia? Ya estamos aquí en cabina. Yo soy el Rudo de León. 2 horas de buena programación musical a través de 89.9. Ya te puedes comunicar conmigo a nuestros números de contacto, que es el 968-125-1919. Y también la línea directa al 684-2341.
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0: En redes sociales, en Facebook, nos encuentras como Xemos Intalapa. Dale like, dale pulgar arriba. No te toma ni 2 segundos y vaya que nos beneficias harto. Y también escúchanos donde quiera que te encuentres vía internet. Internet www.radionucleo.com. ¿Sale? Muy bien. Las 7:06. Pues de una vez, ¿no? Vámonos con más música para esta noche de miércoles. Y está bueno esta colaboración de Los Ángeles Azules y Alejandro Fernández. Es la cumbia triste aquí en 89.9.
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0: cargo de Los Ángeles Azules y El Potrillo. Muy bien, vámonos con algo de Banda MS de Sergio Lizárraga. Esto que se llama Tu Falta de Querer, 7:10.
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0: Ahí escuchamos a Banda MS de Sergio Lizárraga, Tu Falta de Querer. Son las 7:13, 7:13. Vámonos con más música. Llega Don Omar. Esto es de Don Omar, se llama Tabú y lo escuchas en 89.9.
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0: Con Omar. Suyo un tabú. Las 7 con 18 minutos. Vámonos con algo de Grupo G. Eso que se llama La Inconforme. Lo escuchas aquí en 89.9.
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3: Oigan, ¿por qué el universo pone en tu camino a alguien que no está destinado a quedarse? Hay razones espirituales, así es. Vaya cosas, ¿no? A veces no entendemos por qué conocemos a alguien, pero no está destinado a quedarse con nosotros. Primero, podría ser para enseñarte lo que el amor no debería ser. Claro, una persona puede llegar con química, atracción y una conexión aparentemente perfecta, pero con el tiempo algo comienza a sentirse diferente. Una relación saludable no debería exigir que sacrifique constantemente tu tranquilidad, autoestima o identidad. Desde la espiritualidad, estas experiencias suelen interpretarse como lecciones que permiten diferenciar la atracción de la compatibilidad y reconocer aquellas ocasiones en las que confundiste atención con afecto o ignoraste tus propios límites, ¿sale? También, para despertar una parte de ti que permanecía dormida. Hay personas que permanecen poco tiempo, pero provocan cambios profundos. Pueden hacerte recuperar un sueño olvidado, despertar tu creatividad, impulsarte a expresarte o recordar quién eras antes de quedar atrapado en determinada rutina. La persona puede marcharse, pero aquello que despertó permanece contigo. En una interpretación espiritual, algunas almas no llegan para acompañarnos durante toda la vida, sino para provocar un movimiento interior necesario para comenzar una nueva etapa. También, para mostrarte patrones que todavía necesitas sanar. La persona equivocada puede convertirse en un espejo de inseguridades, miedo al rechazo, dependencia emocional o necesidad de aprobación. No significa que el universo esté castigándote ni que debas permanecer en una relación dolorosa para aprender una supuesta lección. Reconocer patrones repetitivos permite comprender por qué elegimos determinados vínculos y qué necesitamos cambiar en nosotros mismos. Desde una lectura espiritual, la relación se transforma así en una oportunidad para aumentar la conciencia personal, ¿sale? También, para enseñarte límites y respeto por ti mismo, por ti misma. Dar demasiado, aceptar menos de lo que necesitas o justificar continuamente comportamientos que te lastiman puede terminar debilitando una relación y también tu bienestar. En ocasiones, una experiencia sentimental difícil ayuda a descubrir qué conductas ya no están dispuestos a aceptar y cuáles son tus verdaderas necesidades afectivas. Establecer límites después de una decepción no significa cerrarse al amor. Puede significar aprender a construir relaciones donde exista reciprocidad, respeto y espacio para conservar la propia identidad, ¿sale? También para prepararte para una relación más compatible. Después de una relación difícil, puedes entender mejor qué buscas, cómo comunicar tus ideas y qué señales ya no quieres ignorar. La experiencia puede convertirse el dolor en conocimiento emocional para futuras relaciones. Desde una perspectiva espiritual, esto suele interpretarse como una preparación para una conexión más alineada. Desde una mirada práctica, significa utilizar lo aprendido para elegir con mayor conciencia. Quizá la persona que no se quedó nunca estuvo destinada a ser la correcta, pero sí pudo ayudarte a descubrir qué clase de amor quieres construir cuando aparezca alguien verdaderamente compatible. ¿A poco no?

0: Con 28 minutos, 7 con 28, vámonos con música. Este es de Manuel Turizo, se llama La Bachata, aquí en 89.9.
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0: en privado. Bueno, el turista es Javi. Les recuerdo nuestros números de contacto: 968-125-1919. Línea directa 684-2341. Ahí está. Esto que nos estaban pidiendo de Cumbia Nova. Se llama Tus Mentiras. 15 minutos. Y las 8 de la noche.
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0: Ahí escuchamos a Cumbia Nova, esto que se llamó Tus Mentiras. Hasta el momento, en nuestro valle de Sindalapa, Chiapas, tenemos una temperatura de 26 grados centígrados, prácticamente despejado, la sensación térmica de 27 y la mínima para esta noche será de 22 grados centígrados. Es momento de ir a Consejo Publicitario y regresamos con más. Muy buenas noches, yo soy León y te acompaño hasta las 9 a través de 89.9, ¿a poco no?
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0: 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Lo hacemos siempre, siempre sin esperar nada a cambio. Y es por eso que te digo en cada programa, no creas ciegas. No creas ciegas. Primero hay que ser como Santo Tomás, ver y después creer. Búscanos, consúltanos, conócenos y entenderá que te hablamos con la verdad y que estamos aquí para ayudar. Ahora vamos con los primeros mensajes de este día. Agradecemos a la persona que nos envían su mensaje. Mensajes que hablan de trabajo, de dinero, de mala suerte. Y mensajes que hablan de decisiones mal tomadas. Y es por ello que tenemos esta sesión especial. Pregúntale al experto, donde atendemos tu mensaje. Y lo hacemos siempre con la intención de ayudarte.
1: El primer mensaje que puse en mi mano dice así, de esta manera: yo nací en el año 1964, un día 12 del mes de enero. El motivo de que le escribo, hermano, al programa es que quisiera que usted me ayudara. Yo le escribo porque, estando yo trabajando en mi potrero, nosotros siempre talamos para limpiar media o una hectárea para sembrarla de jitomates que estoy produciendo. También nosotros nos dedicamos a lo que es el cultivo de la cebolla y del ajo. Yo le escribo, hermano, porque limpiando la tierra, destapamos una piedra y cuando quitamos la piedra, se veía como un hoyo, como algo que lo hicieron alguna persona para guardar algo. Mis hijos me dijeron que no siguiera cavando ahí porque puede ser algo malo que hayan enterrado y que esto se le pegue a mi familia. Yo le escribo el mensaje para que me digan y vea si es algo malo lo que destapamos ahí. Gracias, hermano, por su mensaje. Preste mucha atención, que a usted tenemos a bien hablarle. Amigo, vemos claramente que usted está en algo positivo, en algo bueno. Lo que usted encontró en su tierra no es malo.

hoyo que usted encontró, que destapó, que quitó la piedra, vemos claramente, hermano mío, que ahí lo que existe es un entierro de dinero. Se ve claramente que ahí hay oro enterrado. No es malo. Ahora, va a tener que hacernos una visita porque nosotros sabemos trabajar lo espiritual y estamos viendo que ahí hay un espíritu, una alma en pena. Trata de venir con nosotros, que nosotros por bendición de Dios sabemos desenterrar este tipo de entierro de oro. Consúltenos, tráiganos usted un kilo de tierra de ahí, de ese lugar donde usted presiente que hay algo, y tráigalo personalmente con nosotros, que aquí en la consulta nosotros le vamos a hablar. Amigo, gracias por su mensaje. Que Dios guarde y dirija su destino.

0: mensaje, el mensaje que posa en mi mano, viene marcado con el seudónimo El Carro de Compuesto. Dice este mensaje: yo escucho el programa todos los días. Yo vivo aquí donde usted está trabajando. Pero le escribo por un hermano mío que vive como a una hora de aquí, en la sierra. Nosotros nos dedicamos a cosechar agricultura, pero me comentan los primos que vienen del rancho para acá que mi hermano está muy mal y yo quisiera saber a qué se debe la enfermedad que tiene mi hermano. Me dicen mi primo que mi hermano ya no puede caminar, que él se siente muy mal de una pierna y que le da mucha diarrea y que también se marea y le da dolor de cabeza. Quisiera que usted me ayudara, maestro. Todos los días escucho su programa. Gracias, hermano, por tu mensaje. Presta atención que a usted tenemos a bien hablarle. Vemos que su hermano es más grande de edad que usted. Pero voy a hablarle sincero porque a pesar de que usted es más joven que él, veo que el amor de la familia lo ha movido a usted a una manera de preocuparse. Y eso es bueno. Cuando vemos que hay personas que se preocupan por las otras partes de la familia, nos da gusto al ver esta situación porque estas actuaciones que tú haces son mensajes productivos para ayudar a los demás. Veo claramente, hermano mío, que vamos a tener que echarle la mano a usted. Nosotros como curandero vamos a tener que poner nuestro conocimiento y ayudarlo a usted. Porque su hermano no está enfermo de una enfermedad buena. Su hermano está enfermo de una enfermedad mala. Vemos que los problemas que su hermano está pasando es por la segunda mujer con la que él está viviendo. Él está separado de la primera mujer de él, la madre de sus hijos. Vemos que ella también vive aquí donde nosotros estamos trabajando, al igual que tú, que me escribe el mensaje. Aquí vemos que tu hermano, el que está en el rancho, allá en el campo, se llevó una muchacha, pero vemos claramente que la muchacha no está con él por gusto, sino por interés. Vemos claramente que esta muchacha vive haciéndole trabajo de amarramiento a tu hermano. Este tipo de mujer que le dan bebedizo todos los días a su pareja para tenerlo con ella y que no se le zafe del lado, que no busque otra mujer. Porque esta segunda mujer que tiene tu hermano, vemos aquí que tiene miedo de que tu hermano regrese con su primera mujer. Por eso es que ella es la que lo está enfermando. Ella es la que le está dando de beber a tu hermano. Por eso te lo decimos así claro, porque vemos que va a ser difícil que tú le hagas ver a tu hermano que esta segunda mujer que él tiene es la que lo está enfermando. Si tú no lo puedes convencer, trae la foto que nosotros aquí contigo te vamos a dar una preparación para que tú se la eche en algo que él se lo pueda tomar para que los trabajos que le está haciendo esta segunda mujer a tu hermano ya no le funcionen, para que se debaraten. Cuando ella lo quiere embrujar, se debarate lo que ella le quiere hacer con el trabajo que nosotros te vamos a dar para que lo riegue, que es más fuerte que lo que ella está haciendo. Nosotros la calmamos, nosotros hacemos que se le vaya del lado a tu hermano, que deje a tu hermano tranquilo. Trata de hacernos una consulta que te vamos a ayudar. Traen una fotografía del enfermo de tu hermano y aquí junto contigo te hacemos la consulta. Amigo, gracias por tu mensaje. Que Dios guarde, proteja, te dé suerte, vida y salud. Amigo mío.
1: 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Cuando los negocios no avanzan, cuando el dinero se va, cuando la suerte se estanca y la vida se empieza a descomponer, no siempre es mala suerte. Muchas veces son decisiones mal tomadas, miedos no enfrentados y caminos que no eran los correctos. Febrero es mes de limpieza, dejar atrás los complejos y empezar el año firme. Acompáñate de un manojo de ruda, de albahaca, de pirul, de alguna hierba que tú sepas que sirve para limpia. Trae dos huevos, trae una veladora blanca. 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
2: Son las 9
3: en punto. 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
2: Bien, ¿qué tal? ¿Cómo estás? Muy, pero muy buena noche. Bien llegado una vez más a este espacio de los grandes de la IN. En este día de hoy, miércoles 30 de septiembre, ya último día de este mes de septiembre. Pues bueno, ya mañana recibiremos al mes de octubre, prácticamente ya finalizando el año. Recuerda que estamos transmitiendo totalmente en vivo y en directo desde Cintalapa de Figueroa, Chiapas, México. Somos una filial más de Corporación Radio Núcleo, somos Extremo Cintalapa, ¿a poco no? Nuestra línea telefónica directa en cabina 968-684-2341, nuestro mensajero vía WhatsApp, vía mensajes de texto, donde con mucho gusto estaremos atendiendo todas y cada una de tus peticiones. ¡Iniciamos! Y así es, recuerda que estamos contigo totalmente en vivo de aquí hasta las 11 de la noche. Muchísimas gracias por acompañarnos, ya recibiendo los primeros mensajes en esta noche. Nos felicitan por ahí, por el programa. Muchísimas gracias, un saludo para todo el equipo. De parte de quién, sería bonito saber quién nos envía tantas florecitas por ahí. Les agradecemos infinitamente, bendiciones también para ti. No sé quién me escriba, gracias, buena noche. Bien, también por ahí nuestro buen amigo Miguel Ángel, me puedes complacer con una canción, algo de Los Cortes, Te Tendré Que Olvidar, un éxito que hiciera el señor Rigo Tobar. Con mucho gusto, ahorita te lo envío, nada más déjame buscar lo que es el tema y con mucho gusto estaremos complaciéndote aquí a través de este espacio. Los Cortes, o Los Cortés. Vamos a buscarlo por acá el tema con muchísimo gusto. Los Cortés, Te Tendré Que Olvidar. Con muchísimo gusto, ahorita te lo envío con un gran beneplácito aquí a través de este espacio. Muchas gracias por estar con nosotros. Bueno, el día se ve bastante tranquilo. No se ven por ahí proximidades de lluvias. Ahorita vamos a checar el pronóstico del tiempo. Nada más permítanme tantito para ver cómo está el mapa, cómo está la cuestión de las lluvias en este momento, para compartirles aquí a través de este espacio. Bien, por el momento se ve bastante tranquilo, está lloviendo por allá en aquellos lares de Jesús María Garza, allá por el Parral, Villaflores, Julián Grajales, Uchiapa, Nacala, Totolapa, Nicolás Ruiz, Venustiano Carranza, y nada que se precipita por acá por estos lares. Bueno, está lloviendo por ahí despacito, pero está lloviendo. Sí, están por ahí las lluvias. En lo concurrente, por aquella parte de Raudales Malpasos, pues no está, pero queriendo llegar. A lo mejor nos llegue por ahí más al rato una lluviecita en lo recurrente. Ojalá que pues en próximas horas tengamos a bien el tener algo de lluvia en esta hermosa noche del día de hoy, miércoles 30 de septiembre de este 2026. Muchísimas gracias. Y bueno, antes nos vamos con este tema que nos trae por ahí el señor Pancho Barraza. Con mucho gusto vamos a complacer, vamos a cumplir con esa canción de compromiso, porque si es de compromiso, no es una canción de complacencia, es una de compromiso. Así que con muchísimo gusto y en el plácido estaremos por acá contigo y más de la programación aquí a través de Extremo 89.9. Recuerda que transmitimos desde Cintalapa de Figueroa, Chiapas, México. Muy buena noche, iniciamos tu espacio de los grandes de la IN.

0: viene. Vamos, regresamos y no tardamos. Quédate con los grandes de la IN. ¿A poco no?
1: Son las 9 con 10 minutos.
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3: Bien, continuamos. Muchísimas gracias. Gracias por estar con nosotros aquí a través de este espacio en esta noche. Muchísimas gracias por atender por ahí el mensajes y todas las peticiones que nos hacen llegar. Un saludito allá a nuestra buena amiga Violeta, que está por ahí en sintonía. Siempre está por ahí en sintonía. Muchísimas gracias allá en el Valle de Jiquipilas. Con mucho gusto le enviamos el saludote enorme a nuestra buena amiga Viole. Muchísimas gracias por estar con nosotros. Y bueno, nos vamos directamente con este tema que nos pide por ahí nuestro buen amigo, el buen Miguel Ángel, ese gran clásico que nos interpretan por ahí los Cortés. Y pues bueno, es un tema original de el señor Rigo Tobar.
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Y bien, por ahí enviamos este gran tema que nos solicita por ahí nuestra buena amiga Violeta allá en Jiquipilas. Muchas gracias, Violeta, por estar con nosotros aquí a través de este espacio. Y pues bueno, nos vamos directamente también con un saludote enorme por ahí para nuestra buena amiga la profe Carolina Guizar. Un saludote, deseando que la esté pasando de lo mejor. Y por ahí nos piden este tema, nos pide por acá esta canción de un conjunto de artistas que por ahí la interpretan, nuestro titulado Resistiré. Muy buena noche.

0: Bien, escuchamos este tema. Pues la verdad no lo había escuchado, esta canción que nos interpretaron por acá. Buenas noches, ¿me puedes pasar con una canción de pues, Ojos Castaños de Nelson Ned? Con mucho cariño, ya un saludo para mi comadre. Nos dicen quién es la comadre, pero bueno, nos escuchan allá en la colonia Andrés Quintana Roo, nuestra buena amiga Miriam. Con muchísimo gusto, enviamos el saludote muy grande a toda la banda que está por ahí en sintonía, a toda la gente bonita. Y bueno, nos vamos directamente con este tema de Tus Ojos Castaños. Muchísimo gusto para complacerlo aquí en este momento. Un saludote enorme también para toda la banda, todos los tequis que andan por ahí a la vuelta y vuelta, deseándoles que la pasen de lo mejor y sobre todo que tengan un día muy fructífero en lo que resta de esta noche. Y bien, les comentaba sobre el pronóstico del tiempo y desafortunadamente pues no se avizoran nuevas lluvias. Bueno, por ahí por Jiquipilas va a pasar por ahí a Quintana, a lo mejor algo de lluvia. Por ahí viene una nube, una lluvia muy ligera, que a lo mejor pase por ahí encima de lo que es Quintana, parte de Jiquipilas, una lluvia muy ligera en próximas horas, como por ahí de las 10, 12 de la noche, estará por ahí algo de agüita ligera. Pero bueno, la verdad, bastante escaso el asunto. Lo que corresponde a el huracán Rachel, pues ya va rumbo para otro lado. Por un lado viene también, se están previendo, bueno, esto ya está agarrando para otro lado. Bueno, ya no, ya se disiparon por ahí en el Océano Atlántico, por ahí unos huracanes y pues bueno, esperemos a ver qué sucede y sobre todo vamos a ver qué provee en lo correspondiente en las próximas horas. Nos vamos directamente con este gran clásico, Nelson Ned, Tus Ojos Castaños.
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1: Son las 9:30.
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Bien, continuamos. Muchas gracias por continuar con nosotros aquí a través de este espacio. Un placer enorme. Por ahí enviamos un saludote enorme al buen Guacamayo que anda por ahí en sintonía. Buenas noches, dice. ¿Me puedes pasar una canción que siempre me pasa cuando veo a esa persona con otra persona hablando? La de celoso. Ándale. O sea, que te pones celoso, mi buen Guacamayo. Tanto así. Pues bueno, con mucho gusto te lo envío. Buenas noches. Y también por allá todos los portables, tengan cuidado porque es contagioso lo que le pasa a Guacamayo, ¿eh? Hay un saludo para mi abuelito don Enrique de parte de su nieta Camila, que está por allá en sintonía. Gracias, buenas noches.

Bien, excelentísimo tema que nos interpretan por ahí el señor Marco Antonio Muñiz, un gran clásico de la música de antes. Bueno, bien, por ahí le damos un saludo a don Enrique de parte de su nieta Camila. Muchas gracias, aquí los dejo con este tema del Pancho Barraza, El Terco.

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1: Son las 9:40.
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3: El déficit de vivienda en la entidad se mantiene como uno de los pendientes para miles de trabajadores, mientras el Infonavit prepara la construcción de nuevas unidades habitacionales en distintos municipios del estado. De acuerdo con Octavio Romero Oropesa, director general del Infonavit, la meta del programa Viviendas del Bienestar para Chiapas es de 34 mil casas durante la actual administración federal. El funcionario reconoció que en Chiapas existe una importante carencia de vivienda, aunque sostuvo que actualmente existen las condiciones para mantener e incluso incrementar el ritmo de construcción. Los municipios donde se concentra una mayor demanda de créditos debido a la presencia de trabajadores derechohabientes son Tuxtla Gutiérrez, Tapachula, Ocoso Cuautla, Chiapa de Corzo, Palenque, Comitán, Villa Corzo, Huixla, Tonalá, Suchiate, Berriozábal y Arriaga. El programa Viviendas del Bienestar busca atender principalmente a trabajadores que requieren una alternativa de casa-habitación accesible frente al encarecimiento del suelo y de la construcción, uno de los principales obstáculos para que las familias puedan acceder a un hogar propio. Hasta el siguiente comentario.
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5: Bien, continuamos con más en esta noche. Por ahí nos escribe nuestra buena amiga Dulce, que está por ahí en sintonía. Un saludo para mi papá Quique. Y por ahí nos pide... ¿No es Dulce? No tengo por acá. Lo que pasa es que por acá se borran los mensajes todos. Y aparte están... Dice por ahí, buenas noches, soy Dulce. Quiero mandarle saludos a mi papá Quique. Quisiera escuchar la canción de Cuatro Lágrimas de los Polifacéticos. Sí, ahorita te la envío, pero antes nos vamos con este tema. Es el mismísimo Leo Dan. Esa pared. Un saludote muy grande allá para el abuelito Enrique, de parte de su nieta Camila. ¿Será el mismo abuelito o no?

Bien, un gran clásico que nos presenta por ahí el señor Leo Dan, esto que nos interpreta Esa Pared. Muchas gracias. Y bueno, nos vamos directamente con este siguiente tema y con esto cerramos este bloque. A ver, por ahí sí, con muchísimo gusto vamos a cumplir por acá con ese compromiso que nos cae por acá en la guía. Buenas noches, me podías complacer con una canción de Los Tigres del Norte, La Mesa del Rincón, nuestro buen amigo José Luis, allá en Quintana. Bien, ahorita la vamos a programar. Nos piden por ahí la de Los Polifacéticos y también por ahí nos piden esto de Los Tigres del Norte, La Mesa del Rincón. No, te superrola esta. Así que bien, continuamos con más en esta noche, aquí en tu espacio de los grandes de la IN.

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1: Son las 9:51.
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0: Bien, continuamos con más en esta noche y bueno, tenemos por acá pendientes estas peticiones que vamos a enviarle por ahí para nuestro buen amigo el señor Quique, allá que nos piden por acá esta canción de Cuatro Lágrimas y también por ahí para nuestra buena amiga, nuestro buen amigo José Luis, perdón, lo que pasa es que a veces nos escribe Erika. Vámonos, suena por ahí, muy buena noche.
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Bien, ya estamos por acá retornando. Muchísimas gracias. Y bueno, saludos muy afectuosos allá para la pícara y el guacamayo que están por ahí en sintonía. De parte de quién les manda el saludo, nos sigue una canción de No se murió el amor. No sé si sea la de Mijares o cual sea. ¿Quién me escribe? Gracias. Hay un saludo para el buen George. ¿Cómo estamos? Aquella. Una de los bookies dice, aquella. Déjame buscarla si hay alguna canción que se titule así, porque ya la busqué por acá. O aquella que me pediste aquel día. No, así se llama. Aquella, así se llama la melodía que nos pide el buen George. Le enviamos el saludote enorme, deseando que la estés pasando de lo mejor, mi buen George. Y bueno, nos vamos a ir directamente a ver Marco Antonio Solís. Vamos a buscar por acá esta melodía en la faceta de íntegra, porque bueno, hay unas que traen intro y no sé qué tanto, y así mejor no. Así que vamos a buscarla con muchísimo gusto para complacerla y con mucho gusto enviársela también por ahí nuestro buen amigo, el buen George, que anda por ahí en sintonía todas las noches. Muchas gracias, mi buen George. Gracias por acompañarnos aquí a través de este espacio. Y bueno, así que ya, ipso facto y al momento, listo el asunto, ya está peinado por acá, ya está el tema este que nos solicitan de los bookies, con muchísimo gusto. A ver, nos vamos al fin, hacemos el paste y con mucho gusto vamos a irnos directamente. ¡Continuamos!

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1: Y bien, nos vamos directamente con este tema que nos solicitan en esta noche. Por ahí nuestra buena amiga Sandra, muchas gracias por estar con nosotros aquí en tu espacio de los grandes de la IN.

escuchamos por ahí al mismísimo José Augusto con este gran tema. Un saludote muy grande por ahí para nuestro buen amigo, el buen Eric Vázquez Velázquez, allá hasta Comitán de Domínguez. Muy buena noche, amigazo. Continuamos con más.

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6: Hola, hola, bienvenidos una vez más a este espacio de Ya Oíste. Yo soy Génesis Sainz, más que feliz, emocionada de tratar un tema, pues del que se habla muy poco, la sarcopenia. A veces te sientes con menos fuerza, te cuesta más trabajo cargar cosas, subir escaleras, levantarte de una silla. Pues todos esos puntos hoy los vamos a aclarar y para eso tenemos una invitada muy especial. Nos acompaña la doctora Claudia Santillán Arriaga, que es especialista en medicina interna. Doctora, bienvenida, muchas gracias.
7: Muchas gracias, buenos días, gracias por la invitación. Y bueno, vamos a hablar de lo que es la sarcopenia, como lo mencionaban ahorita, conocido desde ya muchos años, últimamente en boga en México. ¿Por qué? Porque vamos todos para ese diagnóstico o ese síndrome que actualmente se conoce. A la sarcopenia se le menciona como sarcopenia del latín y griego, que es sars, carne, penia, disminución, que es disminución del músculo, o también se le conoce como miopenia, músculo mío, okay. Penia, disminución. Y esto va unado a otros términos que se llaman dinamopenia, que es disminución en la fuerza, y por consiguiente también la cratopenia, que es la disminución en el músculo, disminución en la fuerza, y por consiguiente disminución en la actividad funcional diaria. Anteriormente se conocía que era un síndrome geriátrico, porque todos los cambios que vamos teniendo a partir de los 65 años van generando parte de estos síndromes geriátricos. Pero conforme han avanzado los años y los tiempos, se han hecho varios estudios condicionando que no solamente el paciente geriátrico, sino también el paciente que tiene enfermedades metabólicas, como pueden ser la diabetes, la obesidad, la insuficiencia cardíaca y recientemente más estudios sobre la enfermedad renal crónica.
6: ¿Cómo lo podemos como centrar de que no solamente es algo para la gente mayor, sino que es como un desgaste prematuro, se podría decir?
7: Sí, un desgaste prematuro. Ya fisiológicamente a partir de los 50 años empezamos a tener cambios en las células de todo el cuerpo, pero ahora en México desafortunadamente somos el primer país de obesidad infantil. Al ser el primer país de obesidad infantil vamos generando mayor peso en nuestra estructura muscular y en futuro podemos llegar a desarrollar lo que es la obesidad, lo que es la diabetes mellitus y por consiguiente las enfermedades cardiometabólicas como la insuficiencia cardíaca. Entonces todas esas enfermedades al tener un desgaste progresivo y crónico van a dar una disminución en la masa muscular corporal. Se comenta que después de los 50 años vamos perdiendo por cada año un 2% de masa muscular.
6: Wow.
7: Y después de los 65 años esto puede incrementarse hasta 13 a 24% anual, pero si tenemos otras enfermedades o no hacemos actividades preventivas, podemos llegar a un grado mucho mayor que puede llevarnos inclusive a la muerte.
6: ¿Cómo vamos a diferenciar que a lo mejor estamos en una buena etapa para tomar acción y decir, bueno, voy a hacer ejercicio o esto? O en dado caso, ¿cómo sé que yo tengo, ya estoy empezando con la sarcopenia o esta parte prematura?
7: En un paciente mayor de 65 años ya podemos pensar en la sarcopenia. ¿Por qué? Porque tenemos alteraciones en todos estos factores sensoriales, marcha, se van modificando. Si estamos mucho tiempo en una sola posición, vamos a hacer contracturas musculares. Uh-huh. Entonces, cuando yo me quiero estirar para ese ejercicio, me duele. Y si me duele, ya no lo hago o ya no lo realizo. Y un adulto mayor, que son afortunadamente no es una gran mayoría, porque ya actualmente vemos en los parques, en los gimnasios, en algunos bosques, mucha gente mayor haciendo actividad física. Entonces, ese poco que nosotros le invertamos en el ejercicio, que se considera que son 30 minutos al día, o 150 minutos semanales distribuidos en lo que nosotros podamos administrarlo de acuerdo a nuestros tiempos, nos va a ayudar mucho. Pero no solamente se considera que sea la caminata, la yoga, natación, que son ejercicios aeróbicos, sino también ya incrementarle un poquito en peso, ya sea con un poco de mancuernas, con polainas, o inclusive podemos en casa, si no puedo comprarme mi mancuerna o polaina, puedo llenar unos botecitos de agua o un recipiente con arroz, con frijol, con lenteja, con alpiste y cargarlos.
3: Claro.
7: Y en las piernas podemos hacerlo con la tela que tenemos en casa que ya no nos sobra, llenarlo igual, se considera que sea de arena, pero no vamos a tener arena tan fácilmente, llenarlo igual con la semilla más chiquita que tengamos y ponerle un resortito o ponerle un velcro o unos broches para que lo podamos agregar tanto a los brazos como a las piernas. Y unos minutos, de 5 a 10 minutos que lo hagamos en casa en lo que vemos las noticias, la televisión, nuestro programa favorito o inclusive ya hay programas de ejercicio, sobre todo para adulto mayor. Hay que hacerlos y con ese pesito que le pongamos nos va a ayudar a disminuir ese riesgo de la sarcopenia a corta edad. Cualquier paciente que tenga enfermedades crónicas, vamos a mencionar diabetes, obesidad, enfermedad cardíaca, paciente geriátrico, que curse con una recaída como son una enfermedad o que requiere estar en el hospital por algún proceso infeccioso, o descompensación, o inclusive que pueden llegar a requerir aditamentos como ventilación mecánica, están postrados en cama. Entonces, su músculo no lo moviliza.
3: Claro.
7: Entonces, muchas veces podemos ver al paciente hospitalizado y el familiar va y nos apoya a darle de comer en la boca, lo tiene apapachando en la cama, y no, al contrario. Llegando hay que moverlo, sentarlo, que él coma para que no pierda esa funcionalidad. Y aquí tenemos que pedir apoyo, si lo hubiera, con una fisioterapia para que nos esté apoyando qué ejercicios puede mantener durante esa hospitalización para que se desgaste menos y pierda menos músculo. Otro es nutrición. Desde que llega el paciente al hospital, hacemos como un plan alimenticio para no perder tanto músculo y garantizar que el paciente esté ingiriendo su alimento. E inmediatamente que se egresa, mandarlo a rehabilitación física, a nutrición, psicología si está en condiciones y psiquiatría.
4: La proteína que venden o que pues consumen, que es como un suplemento, ¿eso ayuda o estamos hablando de mejor natural?
7: De todo natural. Mucha de la gente que va al gym le sugieren suplementos proteínicos, pero muchas veces pueden dañar o el hígado o el riñón. Claro. Y hablamos que la enfermedad del riñón es una de las que más sufren de sarcopenia. Entonces, wow, nuestro músculo ya está establecido. Lo importante es trabajarlo y mantenerlo y movernos. Ya sea que yo tenga una enfermedad renal o cualquier enfermedad, mientras yo me mantenga activo dentro de las posibilidades, yo mantengo mi músculo. Pero si el paciente va a perder peso por la misma enfermedad y yo le doy un aditamento o un suplemento, todo es de preferencia natural, porque eso nos va a ayudar desde la digestión, desde la salivación, de la masticación, la deglución, la absorción de nutrientes, que es mucho mejor a darle un suplemento preparado. ¿Por qué? Porque la absorción va a ser diferente. Sí, y eso se llama un suplemento que, exacto, no equivale a la alimentación. Y muchas veces los familiares o los pacientes dicen, deme una nutrición, ¿por qué no me da hambre? Es por eso un suplemento nos ayuda, pero no sustituye a la alimentación.
4: Yéndonos a la prevención, para que no lleguemos, o sea, en estos casos yo que tengo 27 años, ¿no? Y yo no quiero que cuando llegue a la edad de los 60 tenga sarcopenia. ¿Qué puedo hacer desde yo ahorita para decir, voy a prevenir?
7: Si una persona es sana, no tiene ninguna enfermedad, ninguna comorbilidad, puede tener una alimentación, pero siempre sería ideal llevarlo a cabo con un nutriólogo.
4: Okay.
7: Y conjunto con un dietista, ya que el nutriólogo nos detectó que estamos sanos, entonces el dietista nos puede dar inclusive ciertas recomendaciones de cómo balancear lo que es el plato saludable, donde un porcentaje son verduras, carnes, cereales, proteínas y en sí todo, y sobre todo los líquidos.
4: Claro.
7: Sobre todo hidratarnos en forma correcta porque nuestro cuerpo se basa en toda esta homeostasis o que sea todo parejo para que pueda absorberse todos los nutrientes y sobre todo no saltarnos alimentos. Importante. Eso es algo muy importante, porque si no llevamos el desayuno, comida y la cena, entonces nuestro cuerpo va a tomar energía de donde no tiene y entonces va a empezar a alterar todo el metabolismo. Trata de hacer un sueño reparado.
4: Nuestro cuerpo habla y hay que escucharlo, hay que saber escucharlo y tomar el tiempo para darle, porque nada más tenemos uno, una sola vida, hay que cuidarla. Nos vemos en el siguiente episodio de Ya Viste. Yo soy Génesis Zaine Silva. Hasta luego.

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7: Son las 10:31.
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Bien, ya estamos por acá retornando. Muchísimas gracias por estar con nosotros aquí en esta noche de miércoles, ya mediado de semana y prácticamente finalizando el mes de septiembre. Qué rápido se está yendo el tiempo. Y bueno, de lo que es el reporte del clima, de ahora sí, lamentablemente, pues no tenemos lluvia aquí en el Valle de Cintalapa. Hay una intensa lluvia en Tuxtla Gutiérrez, lo que es Uchiapa, Julián Grajales, lo que es allá por Jesús María Garza, del municipio de Villaflores, y pues no tenemos el preámbulo de lluvia por acá en Cintalapa. Pues bueno, ojalá que pronto tengamos a bien recibir lo que es la lluvia aquí en el Valle de Cintalapa. Sí, está leve por ahí la lluvia en aquellas zonas que le comento, ¿sí? Allá por San Fernando, lo que es parte, una orilla de Ixtapa, por ahí está algo leve la lluvia, las precipitaciones, pero pues bueno, en su momento no hay nada programado para próximas horas, ¿sí? Ya se disipa, de hecho, por ahí de las 2 de la mañana. Y pues no tenemos por ahí el reporte. Bien, continuamos con más en esta noche. Un saludote enorme para nuestro buen amigo, el buen Eric Vázquez Velázquez, que está por allá en Comitán de Domínguez. Ya llovió por allá, mi Eric. Ya llovió, está lloviendo. Enviamos un saludote a toda esa gente bonita. Y bien, nos vamos directamente por acá con este tema que nos solicitas de Luis Fonsi. Imagíname sin ti, aquí en tu espacio de los grandes de la IN.

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2: Son las 10 con 40 minutos.
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2: Bien, ya estamos por acá retornando. Muchísimas gracias por acompañarnos aquí en esta noche de miércoles. Ya estamos por acá con ustedes, aquí a través de la programación. Y bueno, nos vamos directamente con más de la buena música aquí a través de este espacio. Gracias.

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1: Bien, continuamos. Tenemos por acá más de la programación en esta noche. Muchísimas gracias. Lo que pasa es que nos están haciendo por acá una denuncia de alguna situación y sí tienen que hacerlo allá en lo que es el programa de nuestra ciudad. Y pues bueno, prácticamente se tienen que hacer por aquellos lados, sí, las cuestiones de denuncias. Muchas gracias por estar con nosotros y bueno, continuamos con más aquí a través de este espacio. Le envío un saludote enorme por ahí para nuestros buenos amigos que siempre nos acompañan en lo que es el municipio de Villaflores, mucha gente por ahí en sintonía. Y bueno, ya no tenemos más peticiones sobre el día de hoy. Al parecer, pues bueno, agradecemos infinitamente el placer de complacerles. Muchas gracias. Nos vamos directamente con este tema, ya casi para cerrar. Es pecado, dice por ahí. Recado.
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1: Son las 10 con 51 minutos.
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Bien, muchísimas gracias. Ya ha llegado el momento de despedirnos. Les agradezco infinitamente el placer de su compañía aquí en este espacio. Muchas gracias por haber estado con nosotros. Recuerden que mañana tenemos acá una cita nuevamente a las 9 de la noche a 11. De 9 a 11, con muchísimo gusto para estar con ustedes. Bien, nos vamos despidiendo y nos vamos a ir con un saludote muy grande por ahí para todos los portables, para todos los TX que andan por ahí en sintonía. Muy buena noche y gracias. Les saludo José Luis Castillo Burguete, deseándole que pasen una noche de lo mejor. Gracias. Los dejo con eso que nos traen por ahí los chicos de Viento y Sol. Últimas noticias. Esto fue tu espacio de...

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A todos ustedes, nuestros amigos y amigas, que son parte de nuestra familia, porque nos escuchan y comparten con nosotros nuestra historia, queremos decirles muy buen día. Que la luz y la paz de nuestro Padre Dios que nos da la vida, les acompañen a lo largo de este día. Queremos también decirles de todo corazón, gracias por ser parte de nuestra familia aquí en la radio. Y queremos invitarles a que este día todos lo estrenemos como si este día fuese un gran regalo. Qué maravilloso y qué gozo nos da el que seamos sabios y estrenemos cada día bajo la mirada de Dios. Y que los signos del estreno sean nuestra paz, nuestra alegría y nuestro gran corazón en todo lo que nos toque hacer en este día. Felicidades, y como signo de estrenar este día, que los obstáculos del camino no solo no nos detengan, sino que sean un reto para demostrar el gran corazón que tenemos. Muy buen día y que Dios sea su bendición. Que Dios les acompañe. Recuerden, no estamos solos, estrenemos este día. Un abrazo y felicidades porque estamos vivos. Y que Dios les bendiga en sus familias.

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0: Ok, señoras y señores, son ya las 5:25 y escucharon buena música y escucharon por ahí algo del Commander, la del papel cambió. 5:25, buenos días a toda la audiencia, buenos días a la vida, buenos días al amor.
1: Ya lo dijo caballero, ya estamos aquí, gracias a Dios, le damos para un, este nuevo día. Que nos unite, Padre, que disfrutemos la belleza, la naturaleza, el cantar de las aves, el aroma peculiar que estamos sintiendo en estos momentos, como siempre, enhorabuena. Y con una rica temperatura de 20 grados para mis buenos amigos y amigas que ya están en sintonía con nosotros. Mensajero 968-125-1919 para que le mandes saludos al amigo, el amigo, el compadre, el buen vecino, al trabajador. Y a mamá que se levantó tempranito de mañana a preparar un cafecito calientito con galleta de animalito y sintonizando la radio.
0: Ok, Master de Master, por ahí el número de WhatsApp 968-125-1919 para que mandes tu nota de audio y tus mensajes. Teléfono en cabina
1: 968-684-2341.
0: Ok, estamos. Ok, dijeras tú, Master. Eso. Master, por ahí tenemos unos mensajitos, no sé si le damos lectura de una vez.
1: De una vez hay que partir el pastelito tempranito y de mañana, con mucho gusto, enhorabuena para mis buenos amigos y amigas. Dice aquí rápidamente, tenemos también audio, vamos a ver. Hola, muy buenos días, ¿me puedes complacer con una canción? Vamos a ver, claro que sí, con mucho gusto. Dice una de Edgardo Núñez, Las Edades, gracias. Las Edades se titula la buena rola. Tenemos audio, Marota.
0: Sí, claro. Ay, la garganta, Master, la garganta.
1: Ya vio, anda, se la anda tomando solito.
0: Eso.
2: Muy buenos días, mi amigo Marmota. Me voy a pasar un saludo para la señora Lupita Durante Trinidad de parte de Jorge Arce. Y una cancioncita, una de Vicente Fernández, que de raro tiene, y también que tenga un bonito día, y a poco no. Hay un saludo también para mi amigo el Pingüis, y un saludito también para la señora Araí Montesinos Trinidad, ella nos escucha en la colonia Emiliano Zapata.
1: Gracias, mi buen George.
0: Y ahora sí, Master de Master, es momento de irnos con más música, son ya las 5:28.
3: Compadre, hay que complacer las plebes, quieren Las Edades.
4: Hay que complacerla y también para mi mamá que le gusta esta piezón, que se jale la bandana, dice.

0: Y arriba los Mochis, arriba Culiacán.
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0: Son las 5 con 35 minutos.
1: Ok, Master de Master. Hoy continuamos con más. Qué feo es andar agripado, Master.
2: Así es, efectivamente, no se siente uno al 100%, ¿no? Las defensas están muy bajas. Y bueno, quisieron estar en la camita, ¿no?
1: Estábamos hablando de tomar naranja y mira. Oye, Master, por ahí tenemos más mensajes de la banda de la que se está reportando con nosotros.
2: Claro que sí, por acá nos vamos con más saludos. Dice, muy buenos días, compa Marmota. Dice, ¿me podrías poner una canción de los Bukis? La de Chiquilla Bonita, saludos de su compa el negro desde Michigan. Michi, okay. Miau, le pusieron ahora.
1: Miau, dice por ahí, ok. Es Michi Michi, te van a decir después.
2: El Michi Michi. Y un saludo, dice, para el amigo Pingüis. Muchas gracias, enhorabuena, que nos mandan los saludos de aquí para allá y de allá para acá con los saluditos en esta buena madrugada.
1: Le mandamos un besote riquísimo. Tronado allá donde le hace remolino el cuero.
2: Buenos días, me puedes complacer con una canción de Cornelio Vega. Dice, voy llegando a tu ciudad, muchas gracias, Cornelio Vega. Voy ¿no llegando... será Sergio Vega?
1: Sergio Vega, más.
2: Es Sergio Vega,
1: bueno, ahorita, ¿no? La vamos a checar, ¿va?
2: Sí, porque no había escuchado Cornelio Vega, es Cornelio Reina.
1: A ver, se llama Cornelio Voy llegando Reina. A tu ciudad, ¿verdad?
2: Ajá. A ver, sí, voy llegando a tu ciudad, ¿quién lo interpreta? Debe ser Sergio Vega.
1: A ver, dice Cornelio Vega, Master.
2: ¿Ah, sí?
1: Y su dinastía.
2: Ah, mira.
1: Era el pez, Master, póngase abusado.
2: Órale, no lo he escuchado. Como que está nuevo este muchacho.
1: Ya te quedaste en los años a ver de cuál, del caldo.
2: De Cornelio Reina.
1: Órale, pues, Master, vamos a ir complaciendo con más música. Rápidamente nos vamos con una canción del recuerdo. Esto que se titula Chiquilla Bonita.
2: Ellos son los Bukis.
1: 537
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0: Son las 5:42.
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4: Son ya las 5:43, señoras y señores. Cornelio Vega, es Cornelio Vega. Y su dinastía se llama Voy Llegando a Tu Ciudad y lo escuchas a través de Extremo Cintalapa.
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0: Son las 5 con 46 minutos.
1: Ok, Master de Master, continuamos con más saludos por aquí de este lado con la banda que se está reportando con nosotros. A ver, por aquí tengo mensajes, dice: hola, buenos días, ponme una rolita porfa de Gerardo Reyes, el rey de los caminos. Te escucho aquí en la colonia Roberto Barrios. Atentamente. Ya sabemos quién, ¿no, Master?
2: Ya.
1: Nuestro amigo Lester.
2: Buenos días, tío pingüinito, dice por acá también una canción, por favor, dice, porque ya terminé de hacer las tortillas. Órale, mire, ya terminó, se madrugó.
1: Que nos mande
2: con
1: la prueba,
2: quesito,
1: ¿no?
2: Frijolito, cafecito, ¿qué más?
1: Hambre me está dando, Master.
2: Bueno. Dice por ahí también, bueno, las tortillas de manos, gracias, saludos,
1: Dice...
2: Mi primer amor de pesado, soy Candita de Santa Cruz.
1: ¡Órale, de mi barrio, Master!
2: De tu barrio. Saludos a Santa Cruz.
1: Mi primer amor, ahorita la vamos a buscar.
2: Nada más, ¿son madrugadores los de Santa Cruz?
1: Todo el barrio, Master.
2: Yo pensaba que se levantaban tarde a las 8
1: de
2: la mañana.
1: No, desde las 5 de la mañana hay uno que llega a trabajar ahí en la basura.
2: Ajá.
1: En el camión, pues, tienen que estar antes de las 5 de la mañana, ya van.
2: Ya van, ¿cómo dice acá?
1: Va echándole julia a su canilla, Master.
2: Hay otra palabra, ¿no? Pero bueno.
1: Ajá, no lo puedo mencionar.
2: No, pues, si Master. No te voy a mandar a vacacionar.
1: Otra vez.
2: Otra vez más.
1: A ver, por acá tengo otro audio que dice el buen Víctor.
3: Hola, hola, mi marmota, Master Pingüi. Buenos días, escuchándolo como todos los días. Presente y pendiente desde la bella colonia o de la bella delegación La Primavera. ¿O a poco no? Porfa, a ver si se puede, ¿no? Ya ven que ya no muy los molesto. Una rolita de Ariel Camacho. Saluditos. Par de atiernados.
1: Ariel
2: Camacho.
1: Camacho, bueno, Master, vamos a irnos con música porque si no, no nos va a ganar el tiempo, ¿eh? Hay otro saludo, sí, dale claro. Lectura de una vez.
2: Bueno, enseguida viene el pronóstico del tiempo también para que te duermas un ratito.
1: Échale lectura, Master, para que nos dé tiempo, a ver.
2: Bueno, saludos a mis buenos amigos. Por acá tengo más mensajes. Hola, muy buenos días. Saluditos allá para. Los dos, con mucho cariño, se me complacen, por favor, una canción de Vicente Fernández. El último barco, gracias. Que tengan un bonito día. Bendiciones.
1: Arre con la que barre, pues son ya las 5 con 49 minutos. Llega el rey de los caminos, Gerardo Reyes.
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1: Ahora, ¿de cuál estás? No, hombre, te digo, pues que cada cosa, hija. Vamos a la pausa, no nos tardamos y ahorita regresamos con más a través de Extremo Cintalapa, el almohadazo.
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9: Perfectamente. Ya estamos. Bueno, y efectivamente vámonos ya viajando con lo que relaciona el pronóstico estatal en esta buena mañana. Acompañado con el dron, efectivamente, hay una temperatura de 22 grados en la capital Tuxtla Gutiérrez, con cielo despejado. Habrá calor incluso el día de hoy, con una máxima de 32 grados, nos está indicando el panorama del pronóstico. Mientras tanto, vámonos ya viajando rápidamente para mis amigos de aquí de Cintalapa y Jiquipilas, que nos indica para el día de hoy con 20 grados y en estos momentos nubes y claros, con una máxima de 31 grados. Vaya preparando sus aguas de sabores, tome mucha agüita, suerito para los abuelitos. A mediodía tome su pozol para que se le quite lo penco, lléguele a casa a sus papás también, porque va de nuez el calor para el día de hoy. Va a estar tremendo, incluso a pesar de que en algunos municipios ha habido lluvia, pero para Cintalapa otra vez el calor nos está indicando. Si nos vamos viajando hacia Arriaga, precisamente por allá hacia la costa, nos indica que tenemos ya una temperatura de 25 grados con nubes y claros y con una máxima de 32 grados para el día de hoy. Habrá chubascos tormentosos con cielo parcialmente nuboso por la tarde y noche. Precisamente estábamos observando lo que es el pronóstico del tiempo al antecito de las 11 de la noche, las imágenes, y independiente que se dejaba ver, pues gracias a Dios con nuestra vista, las grandes descargas eléctricas hacia el Océano Pacífico de Arriaga, también de Huistla, todo por allá, estaban tremendos los flasheos a esa hora, Y bueno, así nos está indicando para el día de hoy. Si nos vamos viajando también para mis amigos de Tapachula, a ver qué nos indica, cómo estamos allá hacia la frontera. En Tapachula también habrá calor el día de hoy, incluso hay una temperatura ya de 23 grados con una máxima de 31 grados. Vámonos a San Cristóbal de las Casas, ahí está rico el clima, algunos no se quieren levantar o algunos ya están tomando chocolatito, cafecito, porque tienen una temperatura de 12 grados, imagínate, está frío allá en San Cristóbal de las Casas, hacia todo lo que es parte de la zona de Los Altos. Bueno, nos está indicando. Y si nos vamos a Raudales Malpaso, ahí también cambia el panorama del pronóstico, porque ya tenemos cielo despejado con 26 grados en este momento. Habrá calor incluso para Raudales Malpaso con una máxima de 34 grados. Prácticamente en nuestro estado de Chiapas habrá calor, va a estar variado para algunos municipios por la tarde y noche. Habrá lluvia hacia la zona de Los Altos, hacia la

0: También ya está afectando el sistema frontal número 1, que se va extendiendo sobre lo que es el norte y noroeste de México. Por otra parte, también déjame comentarte que la onda tropical número 42 también está pronosticando ambiente caluroso a muy caluroso, lo que es el noroeste, también oriente y sureste del país. El famoso monzón mexicano dejará de afectar, pues, lo que es el noroeste del territorio nacional. Ya casi para finalizar en esta buena mañana, también déjame comentarte que nos está indicando que habrá vientos de 20 a 30 kilómetros por hora, con rachas hasta los 40 a 60 kilómetros por hora, lo que es parte de Oaxaca. Y lo que es el oleaje para el día de hoy, mucha precaución, mis amigos, habrá olas de 4 a 6 metros de altura para las costas de Baja California Sur y también de 3 a 4 metros para las costas de Sinaloa, Nayarit, Jalisco. Ya para finalizar en esta buena mañana, también nos está afectando de 2 a 3 metros de altura las olas para las costas de Oaxaca y también para Chiapas. Es toda la información en este nuevo día.
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0: ¡Ay, ay, ay, ay, ay, ay, ay, buen Morris! ¡Sos bien lento, hijito! ¡Ay, Dios! ¡Padre Santo!
1: ¿Por qué dice usted eso, abuelito?
0: Hoy
1: ¿no será la contraria de que usted penco?
0: ¿Vos sos penco, no?
1: Dicen que le dicen el caballo penco.
0: ¡Vos sos caballín, caballón!
1: ¡Desde arriba y gran father!
0: ¡Aburro! ¿Qué tenés? ¡Se está ahogando! ¡Ey!
1: ¡Sí!
0: ¡El gato! ¡Mira!
1: ¡Me siento mal, abuelito! ¡Tengo gripe!
0: ¡Acomodate la silla! ¡Ah! ¡Salite de aquí, condenado! ¡No me vayas a contagiar!
1: Y a ver, le dije que me comprara un kilo de naranja y no quiso comprarme mi naranja.
0: Te compré naranja, hijito. Naranja mandarina.
1: ¡Ay, Dios! ¡Esa está muy agria!
0: Para que no bueno, a querer
1: salir. Igual que usted de agrio.
0: Es pa' que, hijito, pa' que cuando sea el día de los angelitos ya estés bien harto de las mandarinas y ya no quieras salir a pedir.
1: ¿Ya no? Bueno, good morning, Regio.
0: ¿Otra vez? Ah, buenos días a la gente.
1: Sí, abuelito, saludita. ¿Cómo le dio usted al sol?
0: ¿A quién?
1: Al sol.
0: ¡Buenos días!
1: ¡Ay, me suena como monzón mexicano el sol!
0: ¡Ah, y vos sos monzón, yo no!
1: ¡Ay, abuelito! ¿Qué crees que me dijeron?
0: ¡Apurate, salado! ¿Cómo sos de penco, vos? A ver, sí. Contame el chisme, contámelo.
1: Es que le voy a hacer dos preguntas muy interesantes para el día de hoy. ¿No? Bueno, la primera pregunta, ¿qué quiere decir? Creo que lo habíamos comentado, ¿no, abuelito? Ya no me acuerdo.
0: Al saber vos, si ya me lo preguntaste, ¿para qué me lo vas a volver a preguntar?
1: Pero, más vale, porque la duda mata al hombre, abuelito.
0: Y es lo que estás pensando, lo que me vas a decir. Sí. Vámonos con saludos mejor, porque aquí tenemos a la gente esperando los saludos, pues.
1: Porque a la gente le interesa,
0: apúrate, pijito, es que le da mucha vuelta. Parece que los chuchos cuando se van al chai, hijito, le dan como 10 vueltas para que se sientan en el mismo lugar.
1: Eso sí que lo había visto, mira, abuelito.
0: A ver, ¿qué me vas a preguntar?
1: ¿Cómo le dan vuelta y vuelta a los chuchos?
0: Ahí te pegan las cuantas vueltas ha hecho un perro, dicen, pues. ¡A la última!
1: Dice, le decía, abuelito, ¿qué quiere decir usted? Creo que lo había preguntado.
0: ¡Apurate, salado!
1: ¿Qué quiere decir aireado?
0: Ay, ya me había preguntado a esa.
1: ¡Ya, verdad, abuelito!
0: ¡Ya, pijito, ya!
1: ¡No, abuelito, no dejame así!
0: Ya te dije la respuesta la vez pasada, chalara.
1: Ay, Dios, dice, salud para mi esposa Rosenda Santos Ramo de parte de su esposo, el profesor Julián Santino. ¿De qué clase impartirá el profesor Santino, no, abuelito?
0: ¡Ha de ser!
1: ¿Qué materia?
0: ¡Anatomía!
1: ¿Por qué?
0: Porque...
1: ¡Toma mucho!
0: No, hijito, porque ha de tener muchas mujeres. Él también, ¿cómo le manda saludos? Para su mujer de la Sayula, su mujer de la Novena, que es su mujer del centro, que de Guadalupe. ¡A su mecha!
1: ¿Cuántas mujeres tiene, abuelito? ¡Salud mejor que Juan Carrasqueado!
0: ¡Más seguro que Juan Camanelle!
1: ¡Y como todo un rey!
0: ¡O lo dejan!
1: ¡Juan Camanelle!
0: ¡O lo dejan como güey!
1: ¡Sí, creo que sí, abuelito! ¡Lo dejan como güey este!
0: A ver, hijito, vámonos al nudo, pues, rápidamente, de la audiencia.
1: ¡Eso sí me gusta! ¡Ay! ¡Llamada telefónica, abuelito, conteste! ¡Por favor!
0: ¡No me hagas bulla, pues! ¡Bueno!
2: Bueno, estaba esperando que Cholo llegue, me está regañando a mi Morris, a mi hijito.
0: ¡Ey, cómo me desespera vos, mamita, lo viera!
2: Pero ¿para qué lo tiene usted ahí, pues, chamaquito? Yo parece que los niños son incansables.
0: ¡Es que de plano esté muy imperativo!
2: Te
0: voy a decir un secreto, hijita. Se nos cayó de la cama este muchachito, fue de pequeño.
2: ¿Cómo?
0: De verdad, la que lo cuidaba no se dio cuenta y la aventaron de la maca, pues, y pongó el suelo. Pero quedó medio tocadisco, pero psst, acá entre nos nadie más se va a enterar, hijita. Aquí te estoy contando un secretote.
2: No, me da mucho gusto escucharlo, ya ven que ustedes temprano, gracias a Dios. Ya no le pude hablar a las 5 de la mañana porque voy a caer mal.
0: A ver, ¿para quién van a ser tus saludos?
2: Para un gran amigo que me está visitando. Y quiere la canción de Sin Dinero y Sin Fortuna, me dijo.
0: ¿Sin qué?
2: Sin Dinero Sin Fortuna.
0: ¡Carajo! ¡Trabajo que busque!
2: Ay, no, crudo,
0: usted
2: desgraciado, me vino a ver.
0: Míralo, pues, ¡qué amistad es la tuya, vos también, hijita!
2: No, yo lo estoy tomando ahorita.
0: ¡Pórtate bien, pues! ¡Qué hígado!
2: Si no me voy a morir,
0: ¿verdad? Ay, Dios mío, no, hijita, hay que cuidarse, porque el hígado es el hígado, pijito, ¿ah?
2: Sí, pues. Dale, pues, tía Cholo, me dio mucho gusto saludarla a usted y a mi Morris.
0: Órale, pijita, te mando un abrazote.
2: Cholo.
0: ¡Eo!
2: ¡Elo, este loco!
0: ¡Oh!
2: Cholo.
0: ¡Yo también te quiero, hijito!
2: ¡Dale pues, Cholito! Aquí lo estamos escuchando.
0: ¡Órale, pijita!
2: ¡Dale, Cholo! ¡Dale, Cholo!
0: ¡Adiós!
2: ¡A los dos!
0: ¡Gracias! ¡Adiós! ¡Adiós, granito de arroz! ¡Ahí está, pues, jo! ¡Gallo, esta Mari, viejo!
1: No, abuelito, gallo no es.
0: ¡Eh, gallina!
1: ¡Gallina!
0: ¡Ey, hijito, tenemos!
1: ¡Ay, mi tía, Mari, no, Mari, no!
0: Es mi versión de yo en mujer, hijito, ¿ja?
1: ¿Eh?
0: Y es gallísima, pues, ¿ja? Mi respeto para ella.
1: Pero escuché una voz de un hombre.
0: No escuchamos nada, no escuchamos nada. No,
1: ¿no?
0: Tú no digas nada, hijito. Tú no sabes, cuando estés grande nos vas a entender.
1: Ah, bueno, abuelito, cómprame un carrito, ¿no, abuelito?
0: ¿Un qué?
1: Un carrito.
0: ¿Carrito?
1: Me gustó mucho ayer andaba en el centro con mi abuelita. Y que te lo compre tu abuelita.
0: Ayer se estuvo entregando los carritos de una marca muy conocida, hijito.
1: ¿Y por qué no me trajo uno, abuelito?
0: Porque vos no tenés pareja.
1: ¿Cómo?
0: Te voy a contar. Regresando a la pausa, te lo voy a contar.
1: Ah,
0: porque,
1: bueno.
0: Porque ya nos ganó el tiempo, hijito, y tenemos bastante saludo. Pues vámonos.
1: Sí, abuelito.
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0: Son las 6:26.
1: Los prohibidos, don Carlos.
2: ¡Hey, hey, hey, hey! ¡Hey, hey, hey! ¿Cómo me gusta la canción, bochijito?
3: ¿Te gustó bastante igual que el carrito que le dieron, abuelito?
2: ¿Qué carrito ni qué 8 cuartos, vos jalaron?
3: Te están negando de usted, abuelito, ya que usted no me quiso regalar un carrito de mi novia.
2: ¡Hijito! Te voy a platicar por qué viste el día de ayer. ¡Ay! ¿Por qué viste el día de ayer, vos, hijito? Ya se me olvidó que te iba a decir, vos, al lado.
3: ¡Alguna mentira, abuelito! ¡Este mentiroso también!
2: ¡Ah! ¡Ya me acordé, hijito! ¡Ay, me estaba! Ahora que me estaba diciendo, pues, de los carritos, hijito.
3: ¡Ajá!
2: No sé si me dio tristeza o alegría, vos, hijito.
3: A ver, platíqueme, abuelito, ¿por qué?
2: Fíjate que el día 21 de septiembre regalan los hombres flores amarillas a las mujeres.
3: Sí, es cierto.
2: Y todas las mujeres presumiendo en redes sociales sus flores amarillas.
3: ¿Son de las de girasol, ¿no, abuelito?
2: Girasol, de la que sea amarilla, hijito, ajá. Pero te voy a decir algo, hijito, ajá. Te voy a contar algo ahorita,
3: ¿vale?
2: Ayer me dio mucha tristeza, hijito. ¿Sabes por qué?
3: A ver, ¿por qué, abuelito?
2: Porque ayer, 30 de septiembre, se regalan carritos. Voy a decir la marca, pues, ¿vale? Ayer, 30 de septiembre, se regalaron carritos de Hot Wheels. ¡Ah, lo dije bien! ¡Mirá la tabla! ¡Me estoy volviendo, hijito! ¿Eh?
3: ¡Qué presión, abuelito!
2: Se regalan como una tradición viral. Bueno, una tendencia viral, hijito, que se hicieron en las redes sociales. Para darle un detalle a los hombres, funcionando como una respuesta o un equivalente, vos, hijito, al famoso Día de las Flores Amarillas del 21 de septiembre.
3: ¡El 21 de septiembre, abuelito!
2: Así es, hijito. Y en vez... ¿Y qué crees, hijito? ¿Qué? ¿A cuántos hombres viste que le regalaran sus carritos?
3: Sí, aproximadamente como unos 10 hombres.
2: Bien poquitos.
3: Bien poquitos, ¿no, abuelita?
2: ¿O será que los demás son muchis o qué, pues, hijito?
3: Todo Luis Cadena, ¿no, abuelita?
2: Sí, pues, porque te dieron carrito a ti. Tu abuelita se lo dio, te lo debió de haber regalado, pijito, no que
3: no
2: yo.
3: No me quiso dar nada, le pedí, me dijo que usted me va a comprar mi carrito.
2: Y conmigo tampoco quiso jugar con mi carrito.
3: Abuelita,
2: no me quiso regalar mi carrito también, pues.
3: Tampoco,
2: vos, hijito.
3: Tanto carrito que hay en el mercado, abuelito.
2: Sí, pues, hijito, y nada. Y yo lo vi como 2, 3 días y yo, ay, estos mis barraquitos le dieron sus carritos, velo, pues, y en redes sociales nadie publicó.
3: Aunque sea, esos carritos que trae un güey atrás le hubiera dado a mi abuelita.
2: Aunque sea el güey. ¿Será que solo nos están utilizando vos, Morris?
3: Sí, pues, abuelito.
2: Bueno, el chiste de que uno como hombre sí se preocupó por mandar sus flores amarillas, lamentablemente a nosotros no nos dieron ni más. Bueno, ahí está, pijito, pero bueno, ahí está, te estoy respondiendo a tu pregunta por qué mucha gente andaba comprando sus propios carritos para publicarlo de que alguien se los regaló. Mentira, solito te lo compraste, hijito.
3: Entonces que quedó bien mi tío Pingüe ayer, ¿no, abuelito?
2: ¿Por qué, hijito?
3: Porque trajo helado color amarillo.
2: Ah, sí trajo. ¿Y dónde quedó ese helado, vos, hijito?
3: ¿Se lo comieron, no, abuelita?
2: ¿Saber?
3: ¿Cómo?
2: ¡Sacarlo! Ahorita lo vamos a matar y decirle, ¿no? Bueno, son ya las 6:31.
3: ¿Ves que se lo comió?
2: Más seguro, hijito, más seguro. Ya las 6:31, la pausa y regresamos.
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0: ¿Quién hay, hijito? ¡Ah! Me pegó una corretea de chucho, vos salado.
1: ¡Mira que estoy bien, abuelita!
0: Pensé que nos habían venido a dejar las galletas, vos salado, pero salí.
1: Se equivocó usted de los carritos, abuelito.
0: ¡Ajá!
1: ¡Ay, abuelito, por qué me dijeron que yo le dijera calzón!
0: ¡Ah! Es porque tengo un amigo que le dicen así, vos salado, pero ya no lo digas.
1: ¿Por qué, abuelito?
0: Le da coraje, le da muina, vos salado.
1: A usted me dijeron que yo le dijera a usted.
0: Pero es que no es por mí, es para que lo dijeras al aire, salado.
1: ¡Ay, abuelito!
0: No, no. Él, por ejemplo, al pingüino que le digan el pingüi suave, ponte que no le gusta que le digan así, y yo te digo, andar a decirle, y está platicando con el león, por ejemplo, o está platicando ahí con la marmota, y le vas a ir a decir a la marmota, ¡ey! ¿Por qué te dicen pingüi suave, pues? Y no es para ti, es para que le escuche el otro, pues. Decirle a Juan para que le escuche Chanto, pues.
1: ¡Eh, abuelito, bueno! Te quiero ver un saludo al F13, la taconuda.
0: ¡Oh! ¡Saludo para el F13, pijito!
1: ¡Mire la taconuda! ¡Pero me estoy escuchando!
0: ¡Ah, bueno, hijito! ¡Saludos allá para el F13 que anda volando bajo!
1: ¿Qué pasa, abuelita?
0: ¡Saludos, pues, para toda la banda que está reportando con nosotros! ¡Buenos días, bendiciones para ti, pingüino, y para ese viejo rabo verde! ¡Saludos desde el barrio de San Martín! ¡Tirirín, tin, tin!
1: Oh,
0: una canción hasta el final. Bueno, hasta el final lo podemos, pues.
1: ¿De qué madre te va? Dice por acá el F13. Saludos y hay felicitaciones también para mi compadre José Ángel Ojeda Ramos, que hoy está cumpliendo años. Que Dios lo bendiga de parte de su ahijado Esteban, de la familia Pérez Toledo, que nos escucha allá en San Marcos, abuelito.
0: Bueno, por acá dice, buenos días, saluditos allá. Paisanos, excelente día, lleno de muchas bendiciones. Nuestra buena amiga Fabiola, allá en Gutiérrez, Zamora, Veracruz.
1: Ah, mire dónde nos está escuchando, abuelito.
0: Por internet, hijito.
1: Sí. Buenos días, Techolo. Un saludo allá para mí. Sí, abuelito, se olvidó usted de los piperos.
0: ¡Ay, es cierto! Ya pasaron los piperitos. Saludos. Yo sé que nos están escuchando todavía, hijito.
1: Dice, ya que está cumpliendo años, Ramiro, alias La Tanga. ¡Mire, ese otro abuelito! Aparte
0: del
1: tortuga,
0: nació
1: La Tanga.
0: ¿Eh? ¡Saludos!
1: ¿Cómo va, abuelita?
0: Saludos para él, pijito. Saludos, saludos.
1: La Tanga.
0: Ha de ser bien entrometido este salado, vos.
1: De parte de la Chachi, buenos días. Y Chichi de noche.
0: No, Chachi de día, Chuchi de noche. No, Chichi, salado.
1: Ay, abuelito, para que despierte. Lo veo muy distraído ahora.
0: Vámonos con más saludos porque nos faltan bastante.
1: Todavía, abuelito, no acabamos.
0: Todavía no, hijito, ajá.
1: Un saludo para los niños. ¿Para quién los niños? Luisito e Ingrid, que nos escucha en Tuxtla Gutiérrez, parte de su amigo Chepe.
0: ¡El
1: que
0: Chepe!
1: Le echa ganas a la escuela.
0: ¡Órale, pito! ¡No vayan a quedar de burro como el Morris! ¡Ajá!
1: ¡Ah, abuelito! ¿Qué pasó? Ya voy a recibirme.
2: Buenos días, Techolo. Buenos días, Morris. Aquí Alfredo Mendoza, el Simpson. Un saludito por ahí a la bestia, a Luis Cadenas, a mi mamá Ana María Padilla Valdés, me escucha el Seguro Social. Por ahí una musiquita, porfa. Dos cartas y una flor. ¿O a poco no?
0: Dos cartas y una flor no tiene contestación. ¿Qué más dice por ahí, hijito?
1: Ay, Dios, dice por acá también. Buenos días, Techolo. Dice por acá también, salúdenme para José Manuel Caballero, que trabaja allá en el rancho Emanuel, de parte de un admirador de allá del Facebook. Le está mandando saludos. ¿Quién soy? Dile.
0: Ajá.
1: Y que ya lo quiero conocer. Mire, abuelito.
0: Míralo vos, ah.
1: Fantástico, salieron estos.
0: Embramado es lo que son, hijitos, ah. Buenos días, saludos allá para mi primo Jesús Ernesto Toledo Gómez, que está cumpliendo años, que nos escuche en Villaflores, de parte de su prima Mari y Vianey. Y saludos allá para el Morrito Time, en Jiquipilas, Chiapas.
1: ¿Otro abuelito?
0: Ahí está, hijito, ya. Así le dicen de apodo el morrito Tain, hijito.
1: ¡Ah, caray! Le quiero mandar un saludo allá para mi tía Selene, que ya se está preparando para ir a trabajar, abuelito.
0: Órale, pues saludos para Selene, le mandamos un abrazo. Ajá. Y un besote. Ahora sí, vámonos a la pausa porque el tiempo vuela y no regresa, hijito.
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0: Que conocí a un amigo, pero decían ¡juá, juá!
1: Pero estaba aprendiendo taekwondo, ¿no?
0: No, hijito, porque cada que echaba sus tragos, pues, iba ahí, pues, a la donde estaba el bote de basura y hacía ¡juá, juá, juá! ¡Ay, le creo y la pone el ¡juá, juá!
1: ¡Ay, abuelito! Ahora sí me hizo reír mucho.
0: Ey, hijito, ya nos vamos a pasar a escribir. Nos queda una canción pendiente por complacer y nos queda otra por acá. Así que ya nos vamos, hijito. Muchísimas gracias. Por acá nos piden unos saludos allá para su tío Gil y para Manuel David, de el de la trucita, de parte de Pocholo.
1: Este es otro, ¿no, abuelito?
0: Así dice Gil y Manuel David, el trucita, dice por acá. Saludos para el trucita, pues.
1: Bueno.
0: Míralo, el señor aquí ya le mandó saludos al trucha cagada, pues.
6: A bailar.
0: Bueno, señoras y señores, muchísimas gracias por habernos acompañado. Ya nos pasamos a despedir. Vamos a dejarlos en buenas manos porque ya un minutito más viene por ahí la dueña de la radio. No, la dueña de la radio, no. La dueña de las madrugadas también. No.
1: No, abuelito, ya ni madruga ya. Ya se quiere levantar.
0: Ey, ¿por qué le pusieron novita, pijito? Nunca le pregunté. ¿Será que se transformaba en Nahual, vos?
1: Yo creo que
0: porque ella, yo me acuerdo que lo escuchaba yo también en la madrugada a ella, vos.
1: ¿Sí?
0: Como que ahí decía, sube cuero, baja cuero. Bueno, pues, ya nos vamos, hijito. Adiós. Adiós, adiós, adiós, corduros, infieles, mujeriegos. Pórtense bonito y dejen de andar de cusco y mujeriego, ¿vale? Adiós.
1: Adiós, viejo calzón.
0: Vos, aguaro.
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7: Mis queridas amigas, mis queridos amigos y fieles oyentes de Caminos de Esperanza, es un gran privilegio estar con ustedes una vez más para desearles un día lleno de bendiciones, de esperanza y fuerza para enfrentar cualquier desafío que la vida le presente. Las Sagradas Escrituras nos dicen en Isaías 41:10, no temas, porque yo estoy contigo. No desmaye, porque yo soy tu Dios que te esfuerzo. Siempre, siempre te ayudaré, siempre te sustentaré con la diestra de mi justicia. Fíjense, confiar en Dios y tener esperanza nos da la fuerza necesaria para superar cualquier adversidad. Y justo con esto, queremos iniciar para que se quede a lo largo de tu día. 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Todos nuestros tratamientos, nuestras limpias espirituales, están disponibles para ti. Solo debes acompañarte de un manojo de ruda. Es importante. Puede ser ruda, pirul, albahaca o alguna hierba que tú sepas que sirve para ser limpia, que se usa aquí en la región de este gran Valle Soque. Acompáñate de ruda, albahaca, pirul, un huevo. Trae una veladora blanca para hacerte una limpieza espiritual desde la cabeza hasta los pies. Imagínate que estamos sacando de tu cuerpo todo lo malo. Dolores extraños, agotamiento físico, cansancio, mala suerte, problemas económicos, dificultades en el hogar, problemas en el amor, mala racha. Con esta limpia vamos a quitar todo eso que te inquieta, cualquier mal de ojo, cualquier hechizo, cualquier maldad, cualquier brujería que te esté afectando. Con esta limpia vamos a erradicarla por completo de tu vida. Hoy es un día especial, no pierda más tiempo, date la oportunidad de consultarnos.
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7: El maestro Michael, quien siempre responde tus mensajes, es un gran consejero espiritual con más de 50 años de experiencia. Imagínese, 50 años ayudando. ¿Qué no sabe una persona, aparte de ese don espiritual, con más de 50 años al servicio? Por eso te pedimos que preste mucha atención a los mensajes que leerás a continuación.
9: Seguimos adelante y tenemos nuevamente otro mensaje más que dice así. Mujer desesperada y triste. Dice: maestros, quisiera que me hagan el favor y me digan por qué de la noche a la mañana mi marido ha dejado de quererme. Él ha cambiado tanto conmigo, no se ha ido de la casa, pero ha estado sacando ropa poco a poco y pienso, tengo el presentimiento que se va a ir. Yo tengo 7 años de vivir con él. A pesar de que no tenemos hijos, nos hemos llevado muy bien y esto va a ser un golpe muy duro para mí. Quisiera que usted me diga qué es lo que está pasando. Amiga, después de analizar tu humilde mensaje que me ha enviado y a la vez darte las gracias por haber usted depositado confianza en mí al enviarme este mensaje, debo decirte que la única culpable de esta separación

0: tenían su propia casa. Usted tenía su propia casa y ahorita están pagando renta. Usted lo mantenía todo el tiempo. Todo el tiempo le daba dinero para tomar, dinero para vestirse, dinero para comer, dinero para jugar. Y ahorita que usted ha caído en desgracias, que te sacaron de ese trabajo por esa metida de patas que usted dio, porque la única culpable que la corrieran de ahí sin darle un quinto fue usted misma. No voy a entrar en detalles con eso porque tenemos muy poco tiempo en los programas, entonces no puedo dedicarle los 15 minutos a usted nada más. Pero debo decirte que el problema es que como usted se acostumbró a mantenerlos a él y a darle, ya usted no lo está haciendo. Y solamente él vivía con usted por el interés de lo que usted le daba. En él nunca hubo amor. Lamentablemente usted se desbordaba con su dinero y todo lo que buscaba y todo lo tenía usted como un rey a él, en vez de él tenerla a usted como una reina. Ahora que usted está sin trabajo y está enferma, francamente ahora él te vas a dejar. Te vas a dejar porque anda con otra persona. Y tú la conoces más que yo, la persona con la que él anda. Porque tu propia prima hermana, me estoy refiriendo a Margot, la que le dicen Margarita. Así es que mi consejo es decirte que no estés llorando como una bebé, lo que no supiste hacer como una buena mujer. Más bien lo que hiciste fue que le diste la espalda a tus tres hijos que tienes. Y ellos ahora no te van a ayudar. Están muy resentidos contigo. Gracias por tu mensaje. Que Dios te colme de bendiciones.
1: Mi querida familia, le doy las gracias por los mensajes que nos envían cada día. No importa si eres una de las personas que andan por la vida triste, desanimadas o en constante depresión, porque todo lo que tenías lo ha perdido y de la noche a la mañana te has quedado sin nada. Búscanos, que podemos ayudarte. Y cuando digo podemos ayudarte, lo hacemos sin esperar absolutamente nada, nada, nada, nada a cambio. Si sientes que tu relación de pareja se está muriendo, si hay discusiones en tu hogar, si tus hijos ya no te obedecen, han cambiado su comportamiento, son groseros contigo, no te buscan, tú estás grande de edad y te sientes abandonado por tu propia familia. Si sientes envidia, si tu suerte no mejora, si tu negocio ya no prospera, se cayó, tuviste que cerrar las puertas. Siente que por más que lucha, nada te sale bien. Si algunas de estas preguntas se parecen a lo que tú estás viviendo, consúltanos, búscanos, que aquí estamos para ayudarte. Continuamos ahora respondiendo a tus inquietudes, a tus preguntas. Vamos a escuchar las recomendaciones del maestro Michael.
0: Seguimos adelante con otra más. Y esta dice así: maestro, después de mi corto mensaje, quisiera que usted me haga el favor y me diga, ¿por qué es que mi marido vive todo el tiempo enfermo? No se le quita un dolor de su cuerpo. Él es albañil, le sale en buena contrata, pero últimamente tiene 3 meses que no puede trabajar. Y es una fiebre interna que le da y un dolor de cabeza. Quisiera que usted me diga, ¿qué es lo que ha pasado con él? Señora Isabel, después de analizar su humilde mensaje, te doy las gracias porque usted ha tenido confianza en mí al enviarme su mensaje. Debo decirle que lo que sucede es que esta mujer con la que vivía él, Doña Dora, ha quedado muy enojada, muy resentida con él, porque él abandonó su casa de la noche a la mañana, su hogar de 20 años, para irse a vivir con usted. Y francamente ella le mandó a hacer lo que se llama un hechizo. Lo tiene enterrado. No lo quiere ver muerto, lo quiere ver sufrir, para que él salga de su casa, para que él vuelva a su hogar. Ella es que lo tiene así porque le mandó a hacer este trabajo de brujería, de hechicería, y lo tiene prácticamente al borde de la muerte. No vas a morir, ya lo dije. Simplemente que con los alfileres, a altas horas de la noche, cuando hacen ese trabajo, le dan esa picada en la cabeza, que son terribles los dolores cuando le dan. Así es que mi consejo es decirle que no pierda tiempo. Usted va a escuchar mi dirección. O hábleme. Le voy a decir dónde lo voy a atender, para de una vez curar a este hombre.

0: que nada tiene que ver, nada tiene que pagar, simplemente ya no quería a doña Dora y por eso él se fue a vivir con usted. Gracias por su mensaje y que Dios te colme de bendiciones.
1: Siempre sorprendentes son las recomendaciones del maestro Michael. Amigas y amigos, antes de concluir, quiero recordarles que es crucial protegerse, protegerse espiritualmente para que la envidia, la brujería y los malos deseos de los demás no te afecten. Si siente que algo mal está en tu vida, si siente que aparecen problemas sin causa justa, negocios, animales que fracasan, busca ayuda. Si está pasando por problemas de salud, si está perdiendo la vista, si tienes úlcera en tu pierna, no te quedes de brazo cruzado. Es momento de buscar ayuda antes que sea demasiado tarde. Y aquí estamos para ayudarte.
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1: Gracias, gracias por la confianza en Caminos de Esperanza, por los mensajes que nos envían. Gracias por confiar en el maestro Michael, en este tu servidor Juan Santiago Bautista. Le deseamos un día más lleno de fortaleza, esperanza y luz para todos ustedes. Muchas gracias por habernos acompañado una vez más.
3: Así cerramos la conversación con Juan Santiago Bautista. Gracias por acompañarnos. Seguimos hablando claro, sin rodeos y siempre desde el corazón. Te esperamos en Facebook como Caminos de Esperanza Chiapas.

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Y a poco no, en extremo, seguimos contigo, 89.9 FM, son las 7:21, buenos días. Ay, hoy es primero de octubre, yo no sé tú, yo no sé usted, yo no sé. Pero qué rica mañana, qué cambio de clima se está sintiendo ya precisamente, pues ya transcurriendo y dándole la bienvenida a las primeras horas del mes de octubre, primero de octubre, papá, mamá, eso, abuelitos, tíos, niños y todas las edades y jóvenes, no tan jóvenes como la mismísima loba que les anda saludando ya. ¡Eso! Está sabroso el clima, ya vaya preparando el dulce, la calabacita tía, primeramente Dios. Y bueno, pues tenemos saludos cordiales para su hijo Roberto, que nos escucha en Minuto Juárez y que hoy está cumpliendo años. ¡Felicidades!

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0: se siga trabajando en leyes y mecanismos que les ayuden en su práctica. Cabe señalar que recientemente se instaló el primer Comité Estatal de Partería, que respalda a las casi 3.800 parteras registradas en la entidad. Para Notinúcleo, Alejandra Orozco Ardínez.
1: 7:35 en Tapachula realizan campaña de detección de cáncer infantil en escuelas primarias ante el aumento de casos en la entidad. Pamela Hernández.
2: El Centro de Salud de Raimundo Enríquez, al sur del municipio de Tapachula, puso en marcha una jornada de aplicación de cédulas de detección oportuna de cáncer infantil en los planteles educativos de su zona de adscripción, iniciando las actividades en la Escuela Primaria Revolución Mexicana del fraccionamiento Vida Mejor. Al respecto, José Blas Vela, médico del Núcleo Básico 1 de dicha unidad de salud, explicó que las acciones forman parte de una estrategia nacional que se aplica a nivel distrital. El procedimiento consiste en la evaluación directa de las alumnas y alumnos mediante un diagnóstico enfocado en identificar sintomatología de alerta sin causa aparente, tales como fiebres prolongadas, dolores corporales, convulsiones o alteraciones visibles en los ojos.
3: Lo que hacemos es detección de algún problema que tengan, por ejemplo, fiebre. Hay fiebres que son producidas por alguna enfermedad, pero hay fiebres que a veces es de causa desconocida. Eso es lo más importante para la detección de algún problema mayor, alguna enfermedad que puedan tener ellos y que no se ha detectado a tiempo. También para eso sirve esta cédula también. Y aparte, pues algunos niños que en ocasiones han convulsionado sin causa aparente, también para eso nos sirve la cédula o la detección más que nada.
2: El especialista precisó que el personal de primer nivel de atención realiza el tamizaje inicial. En caso de ubicar signos sospechosos, se cita a los padres de familia para dar a conocer el reporte de la cédula y gestionar la referencia inmediata de los menores a un segundo nivel de atención para su valoración por un pediatra. Asimismo, Blas Vela destacó la relevancia del acompañamiento familiar en el cuidado de la salud infantil y exhortó a modificar hábitos alimenticios, por lo que señaló que el consumo de comida chatarra constituye un problema de salud pública a nivel nacional que afecta el desarrollo y el aprendizaje, por lo que instó a sustituir estos productos por frutas y verduras en la dieta diaria.
3: Es a nivel México que se ha estado presentando el consumo de alimentos, de tipo de alimentos, y eso causa un daño grave a la salud, puede ser un corto o un largo tiempo también. Y eso es a nivel nacional, que todo eso se tiene que estar eliminando. Y muchas partes, muchas escuelas han dejado de vender adentro todo ese tipo de alimentos que el niño, en lugar de hacerle bien, retrasan el desarrollo más que nada de aprendizaje en los niños también.
2: Desde el Soconusco, para Notinúcleo, Pamela Hernández.
1: Gracias, Pamela. Con esta información vamos a nuestra primera pausa, ya a las 7:39 en la capital.

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0: Ya a las 7 de la mañana con 42 minutos estamos de regreso con más información en esta primera emisión de Notinúcleo en cadena estatal. Les recuerdo que estamos en vivo en redes sociales, ahí nos encuentra en Facebook y YouTube como Notinúcleo y también a través de cada una de las emisoras de la Corporación Radio Núcleo. La caravana migrante Fe y Esperanza enfrenta un panorama desolador y podría no llegar a Estados Unidos. Vamos con Alejandro Orozco.
1: En días pasados, más de 600 personas originarias de Honduras, El Salvador, Guatemala y Haití, entre otros países, partieron del sur de México en la caravana llamada Fe y Esperanza, buscando llegar a los Estados Unidos, aunque activistas temen que no sea así, sino que se disuelva o decidan quedarse en el centro de México ante la situación política que prevalece en aquel país, consideró Irineo Mújica, director de la organización Pueblos Sin Fronteras.
2: Y el Partido Republicano a buscar una salida desesperada. Dice que va a deportar a los migrantes a terceros países. ¿Cuál es la amenaza? Ya lo estuvo haciendo. Dice que va a ser más cruel. ¿Cómo va a ser más cruel? No lo está diciendo literalmente, pero eso es tratar de asustar. Ya les quitaron la familia, ya les quitaron el trabajo, ya le destruyeron la vida. Y esta caravana que la amenaza se encuentra a más de 2,000 millas. Ninguna caravana llega. ¿A quién está amenazando? Está amenazando al votante porque está desesperado. Le está diciendo que miren a la frontera porque tic tac, les está llegando el agua al cuello.
1: El activista consideró que el llamado sueño americano se ha ido disolviendo ante las estrictas políticas antiinmigrantes y la situación económica que prevalece, por lo que muchos buscan establecerse en el centro o norte de México en vez de cruzar para encontrar trabajo y no arriesgarse.
2: O sea, realmente están desesperados porque todas las encuestas se les va a caer el Senado y el Congreso, les van a cobrar cada vez que vamos a la gasolina, nos damos cuenta de que no alcanza, es casi lo doble. O sea, cada vez que vamos a comprar comida no nos alcanza. O sea, han desangrado nuestros bolsillos y de alguna manera, o sea, quieren vendernos más odio para cobrar la desgracia de alguien que ya hicieron mucho daño.
1: Finalmente, el activista señaló que Honduras ha recibido casi 34,000 retornados en lo que va del año, es decir, más de 100 personas al día, de las que el 10% son niñas y niños, más de 2,000 vuelos de deportación hacia este y otros países, lo que para Honduras representa 74% más deportados que un año antes. Para Notinúcleo, Alejandra Orozco Ardínez.
0: Las 7 de la mañana con 44 minutos, escuelas patito. Aprender sin el reconocimiento de validez oficial puede dejar a los jóvenes sin título universitario y sin cédula profesional. Vamos con Víctor Pérez.
3: Elegir una escuela o universidad privada no solamente implica revisar colegiaturas o instalaciones. Especialistas advierten que uno de los primeros puntos que deben verificar estudiantes y padres de familia es que los estudios cuenten con reconocimiento de validez oficial de estudios, REBOE, ya que de ello depende que puedan tener validez ante la autoridad educativa. Gilberto Ruiz Cáceres, analista y consultor independiente, explicó que el término escuela patito puede utilizarse tanto para instituciones que carecen de reconocimiento oficial como para aquellas que aún cumpliendo con la normatividad presentan bajos niveles de aprendizaje o deficiencias en sus prácticas educativas.
4: Las escuelas patito tienen varias acepciones este concepto. El primero son aquellas que cumplen con la normatividad oficial, pero que su nivel académico no es mínimamente el deseado.
3: El problema puede ser mayor cuando una institución ofrece estudios sin reconocimiento oficial.
4: Sin reconocimiento oficial, pues simple y sencillamente esos estudios no tienen validez. No va a ser posible tramitar su cédula profesional para el ejercicio de la profesión que está estudiando.
3: De acuerdo con estadísticas de la SEP, en Chiapas contaba con 651 programas educativos con REBOE federal vigente y 68 planteles particulares con este tipo de reconocimiento. La propia SEP mantiene una plataforma para que estudiantes y familias puedan consultar los programas e instituciones que cuentan con REBOE.
4: Verifiquen que tienen los registros de validez oficial vigentes y actualizados, que cuenten con las instalaciones, que cuenten también con el perfil de docentes y de preferencia que se tenga antecedentes de generaciones anteriores, pueden ser los primeros elementos a considerar antes de inscribirse o de elegir.
3: Las redes sociales también se han convertido en una vía para promocionar este tipo de servicios educativos, por lo que el llamado es a pedir evidencia del REBOE y comprobar directamente la información antes de pagar una inscripción.
4: Invitar a los estudiantes y a sus padres de familia a siempre preguntar y sentirse con el derecho de pedir evidencias de que su institución cuenta con un registro de validez oficial.
3: La SEP señala que su plataforma permite consultar instituciones particulares y programas educativos con REBOE, precisamente para apoyar a estudiantes y padres de familia en la elección de una institución. Para Notinúcleo, Víctor Pérez.
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0: 7:00 a.m. ya con 47 minutos. Vamos a la región meseta Comiteca Tojolabal. Y es que ha surgido información en las últimas horas en aquella región del estado. Obtengo en la línea telefónica a Juan Méndez con todos los detalles. ¿Cómo estás, Juan? Muy buenos días.
6: ¿Qué tal, Alexander? Un gusto saludarte. Buenos días. Te saludo en este primer día del décimo mes del año con un cielo despejado en la ciudad de Comitán. La información que ha dado a conocer las autoridades de seguridad en las últimas horas es que ejecutaron una orden de aprehensión en contra de Pedro N., es señalado como presunto responsable del delito de robo ejecutado con violencia y agravado cometido en perjuicio de una comercializadora de hidrocarburos, hechos ocurridos el pasado 10 de septiembre de este año 2026 en el municipio de Las Margaritas. Y es que, de acuerdo a la información, Pedro N., junto con otro cómplice, interceptó el vehículo en el que se transportaba un empleado de dicha empresa con dinero en efectivo que depositaría a una sucursal bancaria. El trabajador fue despojado del dinero, así como de un teléfono celular, para posteriormente ser amarrado. Ya el presunto responsable fue puesto a disposición de las autoridades correspondientes, quienes van a determinar su situación jurídica en las próximas horas. En más información, trasciende que autoridades de seguridad en esta ciudad de Comitán detuvieron a 3 hombres y una mujer de esos que operan como conocidos como paqueteros. Fueron detenidos la mañana de ayer sobre el bulevar Belisario Domínguez, a la altura del lugar conocido como Los Arbolitos, donde los sospechosos iban a bordo de un Suru, cuando los elementos policíacos les marcaron el alto. Y es que ya habían recibido una alerta ciudadana, una denuncia, por lo que al realizar la inspección a dicho vehículo, las autoridades encontraron 2 armas blancas y 3 paquetes de papel periódico recortados, simulando billetes. Y es que el modus operandi de estos sujetos es que engañan a las personas que salen de sucursales bancarias después de haber retirado dinero en efectivo, para engañarlos, decirles que no pueden cobrar un cheque de una fuerte suma de dinero, pero que dejen en garantía el dinero que acaban de retirar, para que así al salir pues tengan la garantía de que retiraron el dinero al cambiar el cheque. Pero al salir, los cajeros, los empleados de los bancos, pues les dicen que son cheques falsos. Al salir la víctima, pues ya no encuentra a estos delincuentes. Afortunadamente fueron detenidos. Espera que los afectados levanten su denuncia para que estos individuos no salgan libres y vuelvan a las andadas. Es el reporte, Alexander, en esta mañana desde esta región del estado de Chiapas.
0: Como siempre, Juan, completo el reporte de lo que se ha suscitado en las últimas horas en la región. Te mando un saludo, estamos atentos, muy buenos días.
6: Igualmente, excelente inicio del mes de octubre para ti y toda la audiencia.
0: Con esta información vamos a nuestra segunda pausa, ya a las 7:51 a.m. en la capital.
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0: Estamos de regreso a las 7 de la mañana con 53 minutos, 7 minutos antes de las 8. Vamos con más información. Aprender, procesar información o interactuar de manera distinta desafían a diario los estudiantes neurodivergentes en las aulas. Vamos con Juan Jesús Toledo.
1: La situación de aprender, procesar información e interactuar de manera distinta en un salón de clases tradicional suele convertirse en una prueba de obstáculos constante. En Chiapas, niñas, niños y jóvenes con condiciones como el trastorno del espectro autista, déficit de atención e hiperactividad, dislexia u otras formas de neurodivergencia se enfrentan a un sistema educativo que avanza lento a la urgencia real de la inclusión. Walter González, psicólogo pediatra y especialista en trastorno del desarrollo en Chiapas, aseguró que uno de los mayores retos señalados por especialistas y familias en el estado es la escasa y a veces nula preparación que recibe el magisterio frente a la neurodivergencia. Si bien existen esfuerzos institucionales y cursos esporádicos impulsados por la Secretaría de Educación, gran parte de los profesores frente a grupo reconoce que carece de herramientas pedagógicas efectivas para adaptar sus contenidos.
2: Con profesores que estén preparados con las herramientas necesarias para poder ayudar a mejorar la educación dentro del aula para personas dentro de trastorno del espectro autista, ya que hay muchas dificultades y muchos obstáculos para estas personas para poder desempeñarse correctamente en el aula, para poder realizar actividades y dinámicas, para poder interactuar, sociabilizar, y es importante que los profesores entiendan estas dificultades y aprendan a desarrollar metodologías que puedan ayudar a estos jóvenes a tener una educación más integral. Pues un mensaje que me gusta compartir con los docentes es entender que cada alumno es un mundo diferente y como corresponde, cada alumno tiene sus propios dificultades, sus propios obstáculos, y muchas veces es entender eso.
1: Muchos docentes terminan costeando de su propio bolsillo diplomados o talleres en instituciones privadas para entender cómo canalizar a un alumno con TDAH o TDA. Sin esta información, las aulas corren el riesgo de volverse espacios vulnerables donde el estudiante con un desarrollo neurológico atípico es catalogado erróneamente como indisciplinado o flojo. Informó para Notinúcleo Juan Jesús Toledo.
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0: Vamos rápidamente con las temperaturas para este jueves en la entidad y también en el territorio mexicano. Y es que empezando por el huracán Rachel, que se intensificó a categoría 2 en la escala Saffir-Simpson en el Océano Pacífico, se prevén lluvias muy fuertes en zonas de Baja California Sur, Sinaloa y Jalisco, es lo que da a conocer la Conagua a esta hora de la mañana con respecto a las lluvias en distintos estados del país. Por su parte, Protección Civil da a conocer que para el estado de Chiapas hay alerta verde por lluvias muy fuertes en la región Ixmocosta, Soconusco, Selva Lacandona, Meseta Comiteca y La Frailesca. Alerta azul por lluvias fuertes en la región de Los Bosques, Tulijá, Maya, Metropolitana, Altos, Xoxil, Celtal, Sierra Mariscal y de los Llanos. Esto es a consecuencia del ingreso de la onda tropical número 42, que va a mantener esta humedad y aporte de inestabilidad, favoreciendo lluvias y tormentas al estado de Chiapas. Varias regiones se encuentran en alerta verde, le repito: Ixmocosta, Soconusco, Selva Lacandona, Meseta Comiteca y la región Frailesca del estado. Actualmente la capital permanece con 23 grados, una máxima de 32 con 65% de potencial de lluvias. Comitán de Domínguez, 19 grados, una máxima de 24, 70% de potencial de lluvias. Villaflores, 23 grados, máxima de 32, 70% de condiciones de lluvia en este jueves. Tonalá, la zona costa del estado, 27 grados, máxima de 32, 80% de potencial de lluvias, al igual que Arriaga. En Tapachula, 26 grados, máxima de 31, 85% de potencial de lluvias. En Mapastepec, 27 grados, máxima de 32, 75% de potencial de lluvias. La zona norte, Pichucalco, 27 grados, máxima de 34, 65% de condiciones de lluvia para hoy. Y cerramos con Cintalapa, 24 grados en estos momentos, una máxima de 32, con 70% de potencial de lluvias. Pasamos a temas culturales. El Festival de las Almas, prácticamente ya estamos ya primero de octubre y en un mes ya en Día de Muertos. Y es que el Festival de las Almas es una celebración de Día de Muertos que tendrá como fecha del 24 de octubre al 1 de noviembre en el Museo de la Ciudad de Tuxtla Gutiérrez. Los detalles con Daniel Torres en la sección cultural.
4: ¿Qué tal? Un gusto poder saludarlos. Vámonos con la información cultural. La riqueza expresiva, el folclore y la tradición artística de la entidad se reúnen en la presentación del libro titulado La danza, el baile, canto y poesía en Chiapas, una obra escrita por Melitón Martín. Este volumen monográfico ofrece un recorrido profundo por las manifestaciones culturales que dan identidad al estado. El evento literario se llevará a cabo el próximo 9 de octubre en punto de las 5 de la tarde. Como sede de este encuentro con las letras y las artes tradicionales, servirá el recinto de la Casa de la Cultura Luis Alaminos Guerrero, situada en la primera poniente, esquina con la segunda norte. El misticismo y la contemplación en torno a la memoria cobrarán protagonismo a través del encuentro artístico titulado Las Pieles de la Muerte, una propuesta que reúne diversas expresiones creativas para reflexionar sobre la existencia y la trascendencia. La cita para adentrarse a esta atmósfera cultural está programada para el próximo 16 de octubre en punto de las 6 de la tarde. Las actividades se llevarán a cabo en la Casa de la Cultura Luis Alaminos Guerrero, ubicado en la primera poniente, esquina con segunda norte sin número, en la Colonia Centro. La profunda tradición en honrar la memoria de los que ya partieron se manifestará en todo su esplendor en la realización del Festival de las Almas, bajo el lema Recordamos a quienes viven en nosotros. Esta gran celebración cultural ofrecerá una programación diversa que incluirá talleres creativos, la tradicional colocación de altares, charlas reflexivas, concursos, presentaciones musicales, la actividad de ensarta de flor de Musá, una casa del terror y muchas sorpresas más diseñadas para mantener vivas las costumbres de la temporada. El evento se llevará a cabo a lo largo de varios días, abarcando del 24 de octubre al 1 de noviembre. Las actividades se desarrollarán en las instalaciones del Museo de la Ciudad en Tuxtla Gutiérrez, abriendo sus puertas para recibir a la comunidad en una especie de encuentro, misticismo y unión comunitaria. Para Notinúcleo, Daniel Torres.
0: Gracias, Dani. Con esta información vamos a la identificación oficial ya a las 8 de la mañana con un minuto.
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0: Más temas culturales en esta hora de la mañana. Antes de ello, saludos a Yesenia López, que nos escribe en la transmisión de Facebook desde Quintana Roo. Nos está viendo. Un saludo hasta Quintana Roo. Gracias por la preferencia. Le decía, continuando con más temas culturales, Tonalá vive su fiesta grande de Tatachico 2026. Vamos con Eduardo Espinosa.
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6: Tonalá vive sus 15 días de fiesta, celebrando San Francisco de Asís, también llamado Tatachico por los turulos. La festividad dio inicio con la noche del pasado 23 de septiembre, con lo que fue la primera ofrenda tradicional realizada por locatarios del mercadito San Francisco, así como la tradicional bajada de Tatachico de su nicho, y posteriormente llevarlo en un recorrido por las diferentes calles de la ciudad, que son adornadas con globos y papel crepé de colores amarillo, blanco y café, colores principales que identifican la festividad del pueblo. Al final del recorrido, Tatachico es colocado en un altar al interior del templo para ser venerado por los fieles hasta el día 8 de octubre. Durante estos 15 días se llevan a cabo diferentes actividades como misas, presentación de grupos musicales de la región y bailes folclóricos por las noches en la explanada parroquial, así como el desfile de las diferentes ofrendas hechas por familias, instituciones gubernamentales, educativas, comercios, sitios de taxis, colectivos, colectivos, etc. Todos participando con sus respectivos carros alegóricos, con chiapanecas y charros expuestos en los vehículos, regalando al público dulces, frutas, productos de plástico como platos, vasos, cubetas y más, acompañados de música en vivo. Así también los fieles ofrecen a Tatachico toretes y dinero en efectivo. Además de las actividades religiosas, en este año el gobierno municipal de Tonalá inauguró las nuevas instalaciones de la Feria del Pueblo, un nuevo lugar para los juegos mecánicos, y con esto evitar el congestionamiento vehicular en la zona centro. Así también este 4 de octubre se llevará a cabo la presentación musical de la original banda El Limón de Salvador Lizárraga en el Parque Central Esperanza. Y para culminar, el día 8 de octubre, San Francisco de Asís será subido nuevamente a su nicho a las 8 de la noche, posteriormente disfrutar de la quema de los fuegos artificiales que iluminarán la noche del cierre de una de las fiestas más grandes del estado, Tatachico 2026. Para Notinúcleo, Eduardo Espinosa.
0: Bueno, pues ahí tiene toda esta gran historia que nos dio Eduardo Espinosa. Un saludo a toda nuestra audiencia en la zona costa del estado, pues están de fiesta. Si usted tiene oportunidad, dése una vuelta este fin de semana, que culmina ya prácticamente la fiesta de Tatachico 2026 allá en Tonalá. Con esta información vamos a una pausa de las 8 de la mañana con 5 minutos en la capital.
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15: México ocupa el segundo lugar a nivel mundial en tráfico ilegal de vida silvestre por Internet, de acuerdo con un informe del Sistema de Monitoreo Global. La investigación señala que el país se encuentra solo detrás de Tailandia. Entre abril de 2024 y abril de 2026 se identificaron más de 25.000 publicaciones ilegales en todo el mundo, de las cuales 2.448 estaban relacionadas directamente con México. Las redes sociales se han convertido en uno de los principales medios para comercializar animales de manera ilegal. El informe indica que Facebook concentra la mayor parte

0: conservación de la biodiversidad, ya que facilita la extracción y comercialización de animales fuera de los mecanismos legales de protección. El uso de redes sociales permite que estas actividades tengan una primera etapa visible y posteriormente continúen mediante canales privados, lo que dificulta su detección. Hasta el siguiente comentario.
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3: Situaciones, ¿no? Como el cáncer de mama, o incluso este tema que es mucho más frecuente de lo que imaginamos, ¿no? Y sobre todo este peso que carga y que seguimos rodeado de silencio, que es el duelo gestacional y perinatal, ¿no? Este mes incluso se busca generar conciencia sobre estas pérdidas. Y fíjate, Alex, desde mi perspectiva como psicóloga y también como tanatóloga, considero que es muy importante hablar de estas pérdidas, no solamente desde esta parte médica, sino desde lo emocional y desde lo humano, ¿no? ¿Por qué? Porque cuando hablamos de la pérdida de un bebé, pues estamos hablando de una pérdida profundamente significativa para una familia, ¿no? Y quisiera comenzar con algo muy importante, pues el duelo gestacional y perinatal existe, es real y sobre todo merece ser reconocido, porque cuando una mujer pierde un embarazo, independientemente de las semanas de gestación que tenga, pues no solo está perdiendo este proceso biológico. ¿Por qué? Porque muchas veces también está perdiendo estas expectativas, ilusiones, pues proyectos de vida, o un nombre que quizás ya se había elegido, ¿no? O quizás todas estas cosas que empiezas a comprar para prepararte. Incluso una idea de la maternidad y cómo un futuro que ya te habías imaginado, planeado, pues de la noche a la mañana desaparece. Por eso, una de las frases que más daño puede hacer, porque incluso buscamos consolar a la persona, pero son frases muy fuertes, nos llegan a decir, al menos en las primeras semanas, ¿no? Porque desde afuera podemos conocer el tiempo de la gestación, pero no podemos conocer el significado que ese embarazo tenía para la mamá, para el papá, ¿no? Incluso también otras frases que se escuchan mucho, pues es, eres joven, pronto tendrás otro, ¿no? Y aunque posiblemente quien lo dice está intentando consolar, pues recordemos que un bebé no es reemplazable, ¿no? Y un nuevo embarazo cuando llegue, pues sería una experiencia completamente diferente. ¿Por qué? Porque no borramos la pérdida anterior y ni siquiera pues podemos eliminar ese vínculo que se había construido. Y fíjate, desde esta perspectiva tanatológica, entendemos que pues el duelo implica adaptarnos a una realidad que no elegimos. Y en este caso puede ser especialmente complejo, porque muchas veces estamos haciendo un duelo no solamente por alguien que perdimos, sino también por ese futuro que imaginábamos junto a ese bebé. A veces a mí me gusta hablar mucho de cifras, Alex. Déjame decirte, pues aquí en México, en las últimas encuestas que nos manejó el INEGI, que fue en el 2024, se registraron aproximadamente 22 mil defunciones fetales en nuestro país, ¿no? Pero aquí algo muy importante que aclarar, esta cifra pues no representa todas las pérdidas gestacionales que ocurren en nuestro país, ¿no? Pero estas son como que las cifras oficiales. ¿Por qué también? ¿Por qué quería hablar esto? Porque detrás de cada número pues hay una historia, hay una mujer, hay un hombre, hay una pareja, hay una familia.

0: sobre todo hay un proyecto de vida que tuvo que cambiar de la noche de a la mañana, ¿no? Y sobre todo que cada persona puede reaccionar de una manera diferente ante una pérdida, porque puede existir enojo, frustración, culpa, miedo, tristeza, esa sensación de vacío, confusión, incluso esta sensación de incredulidad, ¿no? Y también puede ocurrir algo que a veces genera mucha culpa, no llorar inmediatamente. ¿Por qué? Porque luego hay personas que entran, digamos, como en un estado de shock y pues necesitan tiempo para ir comprendiendo lo que pasó. Incluso muchas veces las personas que tienen este tipo de pérdida pues se preguntan, ¿qué hice mal? ¿Fue porque trabajé demasiado? ¿Fue incluso porque tuve un enojo muy grande? ¿O fue porque hice algo que no debía? Y aquí es fundamental diferenciar esta parte de la responsabilidad y de la culpa, sobre todo que una mujer puede sentir una culpa enorme, ¿no? Aunque no haya hecho nada para que provocara la pérdida. Por eso debemos de aprender a acompañar estos duelos sin juzgar y sobre todo, si la persona quiere trabajar, ¿no? Desde la perspectiva psicológica y tanatológica, pues estos pensamientos que los lleve a las acciones. Y algo muy importante que a veces minimizamos, los hombres también sienten la pérdida, también sienten este duelo. Incluso el duelo del padre a veces queda invisible, ¿no? ¿Por qué? Porque socialmente pues tenemos la idea de que el hombre tiene que ser el fuerte, el que acompaña a su pareja, el que debe de resolver, ¿no? Con todo. Pero pues también el papá puede estar viviendo una pérdida y puede sentirse triste, impotente, enojado, con culpa, con miedo. Por eso es de suma importancia comprender que una pareja puede vivir el duelo de diferentes maneras. Una persona pues necesita hablar y llorar, mientras que otra pues puede necesitar mantenerse ocupada. Ojo, eso no significa que una persona quiera más al bebé que la otra, ¿no? Pues esto significa que el ser humano pues tiene una manera diferente de afrontar el dolor, ¿no? Y sobre todo, siempre voy a hacer este énfasis, Alex, pues que el duelo no es una línea recta, qué padre sería, ¿no? Pero pues hay días que nos podemos sentir que estamos avanzando y en otros que una fecha, una canción, o ver incluso a una mujer embarazada, pues esto, nos sentimos terriblemente mal y empiezan estas emociones intensas. Y bueno, y eso no significa necesariamente que estemos retrocediendo. Significa que estamos recordando, ¿no? Sobre todo, a veces creemos que estas personas les tenemos que decir las palabras perfectas cuando están viviendo un duelo perinatal o gestacional. Pues, ¿qué podemos decir? No, simplemente estoy aquí contigo. O decir la frase, no sé exactamente qué decirte, pero quiero acompañarte. Incluso, otra frase que a veces recomiendo que podemos decir es, si quieres hablar de tu bebé, yo te voy a escuchar. Siempre ofrecer como esa escucha, ¿no? Permitir a la otra persona dejarse desplayar, ¿no? Sobre todo, estas personas cuando viven un duelo perinatal o gestacional, solo necesitan sentirse acompañados, sentirse que están pues a nuestro lado, que escuchen las historias, ¿no? Sobre todo, pues hablar del duelo gestacional y perinatal también es hablar de salud mental, ¿no? Pero también es hablar desde la empatía y esta parte de respeto. Y pues bueno, que este mes de octubre pues también nos dé la apertura de hablar de este tema que a veces es un duelo invisible, porque no nos lo permitimos explayarnos. Y si el día de hoy, pues alguien que nos esté escuchando está pasando por una situación así, pues te recuerdo que no estás sola, no estás solo, y que estos temas se tienen que hablar, porque al final de cuentas es una pérdida.
1: Como siempre, psicóloga, es un gusto tratar estos temas de vital importancia para la audiencia. Octubre, mes de la concientización del duelo gestacional y perinatal. Como siempre, le mando un saludo y estamos atentos la próxima semana con más temas aquí en esta primera emisión. Muy buenos días.
0: Muy buenos días, Alex. Excelente jueves.
1: Con esta información vamos a una pausa y a las 8 de la mañana con 18 minutos en la capital.
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0: Minutos, 25 grados al poniente de la capital Tuxtla Gutiérrez. Continuamos con más información. Fortalece el gobernador Eduardo Ramírez caminos, agua potable, educación y protección civil en Sabanilla, Amatán y Tapilula. Carla Trujillo.
1: El gobernador Eduardo Ramírez Aguilar realizó una gira de trabajo por los municipios de Sabanilla, Amatán y Tapilula, donde subrayó que en la nueva era de Chiapas se ha consolidado un gobierno humanista y de territorio que escucha y atiende las necesidades más apremiantes de los pueblos. En Sabanilla, inauguró el puente vehicular San Patricio en la localidad Los Mollos con una inversión de 18.1 millones de pesos. Asimismo, dio a conocer el inicio de la construcción del Bachillerato Nacional Margarita Maza en la localidad Majacic con un monto de 5 millones de pesos. Informó que en este municipio se invierten cerca de 21 millones de pesos en infraestructura educativa. En Amatán, constató la ampliación del sistema de agua potable en la que se destinan más de 40 millones de pesos y que beneficiará a habitantes de 10 barrios. También inauguró el domo del Covach Plantel 229 con una inversión de 3.9 millones de pesos y precisó que en el municipio se destinan 12.1 millones de pesos a obras educativas. Además, entregó equipamiento a los comités humanistas de protección civil. En Tapilula, entregó espacios rehabilitados en la secundaria técnica 45 y supervisó los trabajos de la preparatoria Ignacio Manuel Altamirano, acciones educativas que en conjunto representan una inversión de 4 millones de pesos. Para Notinúcleo, Carla Trujillo.
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0: Ocho de la mañana con 23 minutos, vamos a los deportes con Gerardo Gómez. ¿Cómo estás, Gerardo? Muy buenos días.
3: ¿Cómo estás, Alex? Muy bien, aquí ya aterrizando otra vez a Notinúcleo, aquí en la redacción. Nosotros con toda la información deportiva, mi querido Alex, empezamos con el tema internacional de lleno de una vez, porque una mala noticia, bueno, una noticia que puede ser buena o puede ser mala, usted lo va a interpretar como le parezca, porque Gilberto Mora, el chiapaneco, no apareció contra Perú y el día de ayer se dio a conocer que tiene molestias musculares. Me lo atendieron bien y bonito los colombianos, por eso Rafa Márquez hace el cambio por Álvaro Fidalgo para cuidar la integridad de Gilberto Mora. Llevó muchos golpes, lo vimos porque estaba pues ahí en el medio campo y en la ofensiva haciendo obviamente el gol del empate, así que lo cuida y hoy es duda para el partido contra Estados Unidos. Lo cuidó contra Perú, no le dio minutos a pesar que la afición estaba pidiendo a Gil Mora y se revela el día de ayer que tiene molestias el chiapaneco, así que contra Estados Unidos, el clásico de la CONCACAF, creo que el más importante de esta gira para Rafa Márquez, porque se juega más que tres puntos, bueno, no, ni los puntos, ¿verdad? El triunfo es el orgullo que representa el poder ganar a los Estados Unidos, así que el 10 de México está en duda para jugar. Vamos a ver si puede modificar. Está Álvaro Fidalgo, está Obed Vargas, hay jugadores que pueden suplir al chiapaneco, pero pues en este engranaje que está tratando de hacer Rafa Márquez, bueno, el chiapaneco está en duda.
4: Le falló, porque así como todos los chiapanecos Paneco se hubiera llevado su pomada a la vaquita.
3: ¡Claro!
4: Su pomada, ¿no?
3: Sí. Sí, pues si se la mandamos ahorita, no creo que llegue para el sábado. Ah. Afortunadamente hay tiempo.
4: Esperemos
3: para el sábado.
4: Esperemos que sí se vaya recuperando y pues que sí, ha desempeñado un papel fundamental en el equipo.
3: Y es una pieza importante para el 2030. Vamos a ver la evolución del chiapaneco. No lo quiere arriesgar. Vamos a ver la evolución y cerrará contra Chile el martes, así que hay dos partidos más para poder disfrutar del buen juego de pues Gil Mora, el que también abandonó, pero no se ha dicho por qué, tampoco él lo ha mencionado, que en la semana lo va a decir, es Cristiano Ronaldo abandonó la concentración de Portugal. Dicen que hay un pleito ahí con el entrenador y sus compañeros. Él ya dio algunas palabras, dijo que hará público el por qué se salió de la concentración. Se habla y se especula también que puede ser el adiós de CR7, como ya lo había anunciado también Messi, que pues en días pasados ya había anunciado. Ayer golea a Argentina, a Bolivia, así que bueno, estamos viendo también el ocaso de un gran jugador de fútbol. El que también está pensando en el retiro, Alex, es el Canelo Álvarez. El Canelo Álvarez, después de disfrutar esta justa mundialista, de ser aficionado porque estuvo en las tribunas, él ya se visualiza despidiéndose en el Azteca. Al estilo Julio César Chávez. Bueno, el Canelo Álvarez ya piensa en el cierre de su carrera. El último round habla él y bueno, le gustaría disputar su última pelea precisamente en el Estadio Azteca. Quiero que sea mi última pelea en México. Eso lo visualicé. Ya lo visualicé peleando en el Azteca, comentó el Canelo durante una entrevista realizada en su campamento en España. Explicó que tuvo la oportunidad de acudir al inmueble para apoyar a la selección mexicana en la Copa del Mundo y bueno, él se sintió al final de cuentas su último round en el Estadio Azteca. Lo bueno para él, Alex, es que el dueño del estadio, Emilio Azcárraga, le dijo, ahí está, tú pelea, tú hazlo y te damos todo el apoyo. Así que le quedan 4 o 5 peleas más, por eso está en este momento en España, en la concentración. Va a pelear en Arabia Saudita contra Christian Mbili en la ANB, en la arena de Riyadh, en Arabia Saudita. Y bueno, este combate pondrá en juego el Campeonato Mundial Supermedio del Consejo Mundial de Boxeo en manos del francés. Así que vamos a esperar esta pelea y el Canelo Álvarez habla de otras 4 o 5 peleas más y ya pensará en el retiro en el Estadio Azteca. Estamos posiblemente entre 2 o 3 años.
4: Pues poco a poco se van retirando las figuras de distintos del box, del fútbol, en fin, ¿no?
3: Del béisbol, del fútbol americano y bueno, esas leyendas que nosotros lo pudimos ver, aquellos que ya nos duelen la rodilla más de 40. Pues bueno, ya.
4: Oye, lo de ayer de Jorge Kawashi, ¿no?
3: Sí, que falleció, puntualizábamos la información, ya después del noticiero nos enteramos, lo pudimos tener en segunda y tercera emisión. Filántropo, al final tuvo un controversial pelea en Filipinas, en donde en 40 segundos noquea a su rival. Se especuló mucho y bueno, después de esa pelea falsa que muchos mencionaban, desapareció de la vida pública y todavía no se ha esclarecido el porqué de la muerte.
4: La causa del fallecimiento, sí. Ayer prácticamente paralizó las redes sociales la noticia.
3: Fue trending topic, ¿no?
4: Y sí, y hasta el momento pues no se conocen las causas del fallecimiento, pero no. Pues, hay que darle seguimiento, ¿no? Para saber cuál fue la causa. Sí.
3: Político mexicano, boxeador mexicano, que estuvo en lucha libre, también estuvo un poquito en el box, pero bueno, ahí está. No sé si llamarlo boxeador o estrella del pugilismo, pero hizo su intento, ¿no? 12 peleas ahí, todas invictas.
4: Pues bueno, haz información en la página de Núcleo Sports, ahí está toda la información deportiva. Gracias, Gerardo.
3: Muy buenos días, Alexander.
4: Vamos con más información, con Pedro Monzón vamos a cerrar esta emisión, y es que un tema lamentable, sigue sin control el exterminio de la tortuga marina en las costas de Chiapas, las mutilan para saquear sus huevos. Vamos con Pedro Monzón.
5: Integrantes de conservación ambiental señalan que en las costas de Chiapas aún persiste el saqueo de huevo de tortuga marina, y lo que es aún peor, que los saqueadores ahora mutilan a las tortugas antes de que éstas desoven en los nidos, dejando así las posibilidades de que esta especie, como la tortuga golfina, continúe con su ciclo de existencia.
6: Hacer el trabajo para enterrar una tortuga hembra de las que ya están en etapa reproductiva aquí en las playas de Mazatlán. Desafortunadamente, pues lo que siempre les hemos comentado, cada año nos encontramos con esta situación. Los saqueadores, pues con un arma punzocortante, pues cortan a la tortuga de las partes laterales.
5: Señalan que cada temporada de anidación son localizadas decenas de tortugas golfinas destazadas en diferentes puntos de la franja costera, sobre todo en la reserva de la biosfera de la Encrucijada, por lo que urge que las autoridades federales fortalezcan las acciones de protección a estas especies y castigos severos a quienes realicen la extracción, distribución y consumo de huevos de tortuga marina, indicaron. Para Notinúcleo informó Pedro Monzón.
4: Gracias, Pedro. Con esta información llegamos al final de esta primera emisión de Notinúcleo en cadena estatal. Muchas gracias a usted por el favor de su sintonía a lo largo de estos 60 minutos con lo mejor de la información local, estatal, nacional e internacional. Domingo de Asís en los controles técnicos, Daniel Torres a cargo de las plataformas digitales, en la dirección de noticias, licenciado José Ovilla. Soy Alexander Pérez y si me permite, mañana viernes tenemos una cita en punto de las 7:30 de la mañana, la primera emisión. Hoy a las 2:30 la segunda y a las 8 de la noche la tercera emisión de Notinúcleo. Que tenga usted un excelente jueves.

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19: Y eso es el taca taca taca taca taca taca taca tú a través de 89.9 FM. Gracias por estar sintonizando. Su amiga Lalo les saluda. Y ya primero de octubre, bienvenido sea chulo, bienvenido sea ya el 10º mes del año. Que nos traiga mucha, pero mucha salud y las bendiciones, por supuesto, para todos ustedes. Y lo demás viene solito, échale.

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¿A poco no? En Extremo seguimos contigo y sí, a través de 89.9 FM. Bienvenido sea este mes de octubre. A todos los cumpleaños le mandamos un saludo especial, claro. De una vez vamos con un mini pedacito de las mañanitas porque tenemos un saludo especial para doña Anita, que hoy está cumpliendo años aquí cerquita de la radio. Doña Anita Velázquez Aguilar hoy está cumpliendo años, muchas felicidades. Aquí cerquita de la radio, siempre nos sintonizan de parte de toda su familia, todos sus hijos, todos sus nietos, deseándole lo mejor, sus amistades, por supuesto, de nuestra buena amiga doña Anita Velázquez Aguilar, a través de Extremo Cintalapa. Y quien también hoy está cumpliendo años, van a comer mole allá en el barrio de Santa Cecilia. Es mi amiga doña Chayito García, que tiene su negocio ya de mojarras en el mercado. Muchas felicidades, doña Chayito García, la mamá de la licenciada Enriqueta Maza García, de la profe Miriam, de la Lynn Leslie, por supuesto, y de toda su familia. Deseándole lo mejor, especialmente a tía Chayito García, que la pase bien, van a comer mole, pastel, barbacoa, va a estar bueno el festejo. Y a todos sus amigos allá del mercado, todos sus amigos locatarios, precisamente, especialmente de la tía Mari Robles, Cocina Económica Mari, local número 18. Ahí nos están escuchando siempre con Mari. ¡Saludos, Mari! Lobita, saludos, buen inicio de semana, muchas gracias. Felicitaciones, dice, para su compadre José Ángel Ojeda Ramos. ¡Chepe, está cumpliendo año! Hoy vamos a ir máster en el cumpleaños. Sí, ¿no? Aquí anda el máster, por supuesto, como siempre, muy trabajador. Y saludos para su compadre José Ángel Ojeda Ramos. O sea que el Chepe está cumpliendo años hoy, ¡velo! ¡Felicidades! De parte de su hijado Esteban y de la familia Pérez Toledo, aquí en San Marcos. ¡Chepe! Ahí está Chepe. También saludos para su hijo Francisco Giovanni Castellanos López, que está cumpliendo años de parte de su papá desde la Ciudad de México. ¡Wow! Hasta ya nos andan sintonizando a través de nuestra página web www.radionucleo.com en tu celular, tablet, computadora. Tú también nos puedes llevar a donde quiera que vayas. Llévenos, nosotros no nos quedamos, nosotros vamos con ustedes a través de la página web, por supuesto. Y ahí está, tenemos una...

0: Palacio Fernández, de la colonia Macabil de la Libertad, y que me escucha en la secundaria de Miguel Hidalgo. Muchas felicidades a mi nieto que está cumpliendo años.
1: Pues ahí está el saludo ya con muchísimo gusto. Oh, como el cumpleañero. Oh, sume. Vamos a tener que ir a desayuno, a mediodía, a comida, a la cena, sí, porque yo trabajo de 3 a 7, pues entonces a esa hora no me inviten. Invítenme desde antes de las 3 o después de las 7, porque antes no puedo. Ah. Eso, hubo muchas felicidades primero de octubre. Hoy estamos qué? ¿A quién están festejando hoy, pues? Colocho. Colocho. Hoy es día de Santa Teresita, todas las Teresitas. Ya para mi prima Teresita Alfaro Mesa, un saludo, claro. Hoy día es Santa Teresita. Todas las Teresitas, saludos. Vámonos el corte volando ya correspondiente. Ya 10 minutos para las 9. Qué bárbaro, qué rápido se pasa el tiempo. Un saludo muy especial, claro, a usted que nos está sintonizando, a usted que está del trabajo, a ti que vas en el mototaxi, a ti que vas en el transporte público. Saludos especiales a los tequis.
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¿Y a poco no en extremo? Sí, seguimos contigo. Gracias por andarnos acompañando. Ya nos vamos despidiendo casi. ¿Cómo, Lomita? Ya te vas. Ya, es que ahí viene el león, pues. ¿Cómo ahí viene el león? Ya me voy, porque él continúa contigo de 9 a 11.

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buenos y bendecidos días, familia. ¡Feliz jueves! Estrenando mes, bienvenido octubre. Que cada uno de tus días esté lleno de esperanza y que nunca falten motivos para agradecer. Muchas bendiciones en este mes que está comenzando. Que octubre traiga nuevas oportunidades, momentos inolvidables y razones para sonreír. Así es. Que este nuevo mes sea el comienzo de cosas bonitas y que Dios bendiga cada paso que demos. ¿A poco no? You got to pump it up, don't you know, pump it up. 9 de la mañana con 8.

0: Hasta el momento en nuestro valle de Sinalapa, Chiapas, tenemos una temperatura de 25 grados centígrados soleado. Se espera algo de llovizna y la temperatura máxima alcanzará los 32 grados y habrá humedad. Así hasta el momento en este primero de octubre. Juevesito. 968-125-1919 es el número de WhatsApp, de mensaje de texto normal, la línea directa 684-2341. Y tenemos audio. Escuchemos qué nos mandan a decir.
1: Buenos días, Rubita. Buenos días. ¿Será que me puedes regalar la canción Prefiero Partir?
0: Prefiero partir, creo que es el Cheque Peña, ¿no? Ahorita la vamos a poner. Las 9 con 10 minutos. Vámonos a consejos publicitarios. Regresamos con más porque sí ha comenzado.

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El Cheque Peña, las 9 de la mañana con 16 minutos, 9 con 16. Familia, ¿cómo están? Muy buenos días. ¡Excelente jueves! De casi viernes. Y de preparar el colchón para lo que sea.

Las 9:16. Muy bien, familia. Estamos transmitiendo desde cabina, ubicados en carretera Panamericana, kilómetro 1006 de nuestro valle de Sindalapa, Chiapas. Ok. Y por supuesto, que va a haber pregunta el día de hoy. Si no, pues no está bueno. El empujoncito, ¿a poco no?

0: Pero antes, vámonos con más música, 9:17. Recuerda que estás escuchando esto que se llama...
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0: Abuelita, tú chinglitas. Esto que nos estaban pidiendo acá en el 968-125-1919 es algo de Leodán, nos estaban pidiendo. Ok. Pues de una vez, vamos con algo de Leodán. Que es el que nos estaban pidiendo, la de Yo Sé Que No Es Feliz.

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3: Las 9:25. Muy buenos días, familia. ¿Cómo están? Qué gusto saludarles. A través de nuestra señal de XM 89.9, yo soy el León y estaré contigo hasta las 11 de la mañana. Y claro que hay pregunta el día de hoy. Atención. ¿Tener hijos obliga a una pareja a permanecer junta? ¡Ah, caray! Repito. ¿Tener hijos obliga a una pareja a permanecer junta? ¿Qué opinan ustedes? 968-125-1919. Línea directa 684-2341.

pregunta. ¿Tener hijos obliga a una pareja a permanecer junta? ¿Qué opinan ustedes? 968-125-1919. La línea directa 684-2341. ¿Qué opinan? ¿Tener hijos obliga a una pareja a permanecer junta? Chale.

Tener hijos obliga a una pareja a permanecer junta. ¿Qué opinan ustedes? Vámonos con saludos en el Animal WhatsApp. Dice por acá, bienvenido octubre. Este mes de octubre vengo a desearte lo mejor y sobre todo que la bendición de Dios sea contigo. Amor, paz, fe, felicidad, abundancia, prosperidad. Lluvia de bendiciones para todos. Saludos desde Tuxtla Gutiérrez. Lo sintonizamos, señor Arturo Salinas. Por favor, nos complace con la melodía Inolvidable Amor de los Yonix. Gracias.

Bueno, aquí nos hacen llegar una publicidad, pero vamos a mandar saludos, ¿no? A Panteras de Cintalapa, que es de softball, así que saludos. Muy bien. Buenos días, Leoncito. No los, no, los hijos hay que amarlos y aunque los papás no estén juntos, siempre habrá algo que los una y más que son los hijos, ¿ok? Saludos a los choferes del mototaxi, que no caiga el ánimo. No gano, pero me divierto, ok. Perfecto, ahí están los saludos. Y ahí está la pregunta del día de hoy, jueves. ¿Tener hijos obliga a una pareja a permanecer junta? ¿Qué opinan ustedes? Ahí están nuestros números de contacto en este jueves primero de octubre. En el empujoncito a través de 89.9. ¿Tener hijos obliga a una pareja a permanecer junta? Buenos días. Sí, porque los hijos no pidieron venir al mundo para crecer con papás separados. Ok. ¡25 grados, soleado! Sensación térmica de 34, paso mecha. Y la máxima para hoy será de 32 grados centígrados. Ok, tenemos llamada de una vez. Ya no. Ahí está el 68-423-41. Buenos días, León. No, los hijos necesitan padres felices y presentes. No dos personas viviendo juntas a golpes y disgustos. Sí. Es correcto. Hola, buenos días, León. Que este mes sea lleno de bendiciones y muchos éxitos para todos. Y sobre la pregunta, no es necesario y los hijos no son para detener, sino para amarlos y quererlos. Yo soy madre soltera y no necesito un hombre para ser feliz con mi hija, me basta. Y sé que puedo con eso y más. Porfa, una canción, Eres mi sueño, de Septiembre Tacaré. Tengo fuego en mi cuerpo. Sol, a incendiarte por dentro, más caliente, caliente que el sol. Miloncito, en mi opinión, no, porque a veces entre pareja ya no hay comprensión y para que los hijos crezcan en traumas, mejor sola. Sí. Pues ahí está la pregunta del día de hoy, familia. ¿Tener hijos obliga a una pareja a permanecer junta? ¿Qué opinan ustedes? Con respecto a la pregunta, yo tengo 8 años de separado, pero para estar juntos, sí, solo peleando, pero eso no nos quita la responsabilidad de darle lo necesario. Y una rola de Bob Marley. ¡Ah! Algo de Bob Marley. ¡Claro! Buenos días. Saludos para Jordi Le Vázquez, que se encuentra en Mofil, municipio de Cosocuautla. De parte de Camilo Martínez, muchas gracias. Bueno, vámonos a identificación oficial y regreso con más. ¿Tener hijos obliga a una pareja a permanecer junta? ¿Qué opinan ustedes, sí o no? Vámonos a identificación, regreso con más. Muy bueno.

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0: escuchamos a Pancho Barraza. Que me maten las penas. Recuerden la pregunta del día de hoy. ¿Tener hijos obliga a una pareja a permanecer junta? ¿Qué opinan ustedes? 968-125-1919. Línea directa 68-423-41. Vámonos a consejos publicitarios. Regreso con más.
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3: Muy buenos días, familia. 15 minutos y las 10 de la mañana. Continuamos en el empujoncito a través de 89.9.
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3: Tener hijos obliga a una pareja a permanecer junta.

0: Animal Watts. ¿Qué tal, mi buen Lion? ¿Cómo estás? ¿Puedes poner la rolita I Want Men For Loving You? Porfa, saludos y bendiciones, carnal. Algo de Kiss. También nos estabas pidiendo la de You Shock Me All Night Long, ¿verdad? Están buenísimas, mi hermano, en jueves. Buenos días, no, pero creo que tanto el padre como la madre deben de hacerse responsable de sus hijos de igual manera, aunque estén separados. Buenos días, dice por acá. Yo me quedé con mi pareja por mis hijos y hoy me arrepiento muchísimo. Ellos ya crecieron viendo una relación que no era amor, eran pleitos. Y créanme que es mejor separarse a tiempo que maleducar a los hijos con pleitos y disgustos en casa. Claro. ¿Es solución? Ni modo. Dice, buenos días. Eso de que me quedo por los niños muchas veces es una excusa para no tener el valor de empezar de nuevo. Hay que aventurarse y salir de la zona del confort. ¿A poco no? Sí. Tener hijos obliga a una pareja a permanecer junta. ¿Qué opinan? Dice aquí, si ya no hay amor, pero hay respeto, yo sí me quedaría por mis hijos. Total, para encontrar otra pareja que los vaya a maltratar y empezar de nuevo, ay no, qué flojera, mejor viejo conocido que nuevo por conocer. Ok. 9:47. Tener hijos obliga a una pareja a permanecer junta. ¿Qué piensan ustedes? Ahí están nuestros números de contacto, que es el 968-125-1919. Y la línea directa 68-423-41. ¿Sale? Ok. Vámonos con algo de Manuel Turizo, se llama La Bachata, aquí en 89.9. ¿Estás escuchando?
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3: 4 minutos y las 10 de la mañana. Vámonos con el animal de volada. Tener hijos obliga a una pareja a permanecer junta. ¿Qué opinan ustedes? El animal what. Ok. Amigo León, Dios te bendiga. No puede retener menos cuando no hay amor. Pueden salir adelante solas con la ayuda de Dios. Todo lo puedo en Cristo que me fortalece. Filipenses 4:13. Y saludos a mi esposa Bella Cristina y mi cuñada Degni Robles, que nos está escuchando en este momento. Y vivir solo por los hijos que no son felices. Y la felicidad, muchos piensan que es como te va y es quien vive en ti. Es correcto, nuestro amigo Porfirio Moreno. Saludos, bendiciones. El empujoncito, hartos, buenos y bendecidos días. ¡Arriba! ¡La Chiva!
7: Bien.
3: ¿Qué pasó, mi hermano?
7: Pues aquí escuchándote, papá. Eso. Alegrándome como siempre, echándole las vibras para adelante.
3: Primero de octubre, jueves, casi viernes, de preparar el colchón para lo que sea.
7: Joder, la fregada, lamentablemente, no puedo ahorita.
3: ¡Ah, caray!
7: No, pues es que como que llegó Andrés, pues.
3: ¡Ah, ya!
7: Y no, ni modo. Y pues como que...
3: ¡Ah, bueno! ¡Ahí estamos! ¡Quieto!
7: Sí,
3: ¡quieto!
7: Mi hermano, imagínate, no.
3: Muy bien, mi hermano. Oye... ¡Au! Opina sobre la pregunta, mi hermano.
7: A ver, papá.
3: Ahí está. ¿Tener hijos obliga a una pareja a permanecer junta?
7: En mi perspectiva, no debe de obligar.
3: Ok.
7: Porque si estás en una relación que sea dañina y de gritos, pleitos, golpes, lo único que vas a provocar es que el hijo se descarrile en drogas o en tomar o en X cosa.
3: Ok.
7: Y otra, pues, a la larga vas a hacer la misma cadenita de lo que tú hiciste con tu tío.
3: Sí.
7: Tu hijo decir, mi papá golpeaba a mi mamá andaba con X yetetas. O sea, va a hacer lo que... No deberías de lastimar a un niño.
3: Claro.
7: O por lo menos eso yo pienso, mi hermano.
3: Sí, tienes toda la razón.
7: Yo tengo mis 3 hijos y pues delante de mi chola, pues no, ni grito ni nada. Ya fuera de eso, pues órale, mi acción, la cuestión.
3: Es correcto, muy bien.
7: Pero no, mi hermanito. No debe de, porque dañas a tercera persona y eso nunca debe de hacer.
3: Es correcto.
7: Nunca pidió venir.
3: Perfecto, mi hermano, muy bien, sabias palabras, muy bien.
7: Pero yo quiero mi canción.
3: Ya está, mi hermano, ¿cuál?
7: Quiero la del Rey del Nopal.
2: El Rey del Nopal.
7: Sí, pero la versión que está más rítmica.
2: Ok.
7: Sí.
2: La del
7: Rey del Nopal. No tengo tiempo.
2: No tengo tiempo. Ah, sí. Ok. Ya está, mi hermano. Aguántame un ratito y la ponemos.
7: No hay bronca. Cuídate mucho, mi hermano. Bendiciones.
2: Gracias, igualmente.
7: Bebe tus cositas. Papis a todo, mi hermano.
2: Gracias, brother. Eso. Bendiciones, adiós.
7: Saludos a Rómulo.
2: Saludos al Rómulo. Ahí está. Inútil. Ahí anda. Ahora sí anda.
7: Vaya.
2: Exactamente. Vaya.
7: No.
2: Inútil, pero se le extraña. No. La neta, ¿no?
7: Órale, perro,
2: échale. Órale, ahí está, saludos. El buen Mapache. Ahí está la respuesta respecto a la pregunta. Oigan, saludos también a... No sé si ya estoy sordo o ya no escucho el fondo musical. Ah, sí, perdón, Rómulo.
5: Échale más volumen, ¿no?
2: Eso. Estás viendo que estoy sordo, canal. Y bueno, oigan, saludos para su esposa de nuestro amigo Porfirio, Bella Cristina, su cuñada Degny Robles y también para la hermana María Hernández, que están en la mesa escuchándonos. Ah, sí, envíenme un audio, claro que sí. Bien recibidos los audios respecto a la pregunta del día de hoy. Ya se armó la polémica, ¿Tener hijos obliga a una pareja a permanecer juntas, sí o no? Tenemos que ir a identificación oficial. Regreso con más. 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

¿Dejaría a mi pareja solamente por mis hijos? Una pregunta bastante interesante. Ser feliz es un regalo de Dios. Los hijos son un regalo de Dios. Cuando ya cometimos pecados y no leímos nuestro manual, que es la Biblia, y no le damos la obediencia a Dios, tenemos

0: Proverbios, citas bíblicas. Y cuando tengamos un problema de esta magnitud, Dios mismo nos aclara a través de la palabra de Dios. Los hijos son tan bonitos, ese regalo de Dios. ¿Qué tenemos que hacer? No lo amo y sin amor no se puede vivir. Y ser feliz y obedecer a Dios, podemos salir solos o solas adelante para caminar y vivir en armonía y sonreírle a esta hermosa vida que Dios nos regala. Saludos a todos.
1: Opinión de los amigos Porfirio Moreno. Vámonos a publicidad. Regreso con más en esto que es
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1: El déficit de vivienda en la entidad se mantiene como uno de los pendientes para miles de trabajadores, mientras el Infonavit prepara la construcción de nuevas unidades habitacionales en distintos municipios del estado. De acuerdo con Octavio Romero Oropesa, director general del Infonavit, la meta del programa Viviendas del Bienestar para Chiapas es de 34,000 casas durante la actual administración federal. El funcionario reconoció que en Chiapas existe una importante carencia de vivienda, aunque sostuvo que actualmente existen las condiciones para mantener e incluso incrementar el ritmo de construcción. Los municipios donde se concentra una mayor demanda de créditos debido a la presencia de trabajadores derechohabientes son Tuxtla Gutiérrez, Tapachula, Ocosocuautla, Chiapa de Corzo, Palenque, Comitán, Villa Corzo, Huixla, Tonalá, Suchiate, Berriozábal y Arriaga. El programa Viviendas del Bienestar busca atender principalmente a trabajadores que requieren una alternativa de casa-habitación accesible frente al encargo del suelo y de la construcción, uno de los principales obstáculos para que las familias puedan acceder a un hogar propio. Hasta el siguiente comentario.
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0: Ok, 10 de la mañana con 25 minutos. ¿Tener hijos obliga a una pareja a permanecer junta? ¿Sí o no? El animal guay. Hola, Rómulo. Andas medio pencón, ¿no? ¿Y que te desvelaste o qué? ¿Sí? Ok. El animal Watts. Buenos días, mira. En mi humilde opinión, no obliga a quedarse a una pareja si tiene hijos. Yo tuve 5 hijos y nos separamos y no se hizo cargo de mis hijos. Y gracias a Dios, hoy soy feliz. Mis hijos son ya mayores y cosechas de ellos. Gracias y lindo día. Claro. Es que a veces es lo mejor, no es la solución, aunque sea pues una decisión fuerte. ¿A poco no? Súbele, carnal. École, ahí estamos. Y dice, respecto a la pregunta, los hijos no atan a estar juntos. Si no hay respeto, mejor separarse, darle una buena educación para que mantener a un flojo al lado de uno. Y no sé, yo me separé hace 10 años y ya casi logramos una carrera para qué quiero un marido. Es correcto, muy bien. Felicidades. Se puede. Y es que luego pasa, ¿no? Que se, bueno, ya está el divorcio y todo eso. Y conocen a otra persona y vuelve a pasar lo mismo, ¿no? ¿A poco no? He visto casos que ya se divorciaron y que ya, que ta, ta, ta. Conocen a alguien y se vuelven a juntar y vuelve a pasar lo mismo. No en todos los casos. No en todos los casos, ¿sale? Hola, León. Saludos a Leticia Domínguez, que nos escucha en Tehuacán. Saludos a Leticia Domínguez hasta Tehuacán. Saludos a doña Yolandita del Pino, que siempre nos escuchan. A don Efraín Camacho también hasta Tehuacán. Saludos. Dice por acá, si ya no hay amor, pero hay respeto, yo sí me quedaría por mis hijos. Mis hijos son prioridad, pero también ellos no son responsables de mi matrimonio. Si la relación se terminó ya, no hay vuelta atrás. Okay. Dice, buenos días, yo prefiero que mis hijos tengan padres separados, pero tranquilos, a una familia completa llena de pleitos. ¿Para qué me va a servir? Buenos días, León. Si tu única razón para seguir casado es por los niños, entonces tus hijos están pagando el precio de una relación que ya murió. Sí, es que ese es el problema, ¿no? ¿Para qué darle esos escenarios a los niños? La verdad. Hola, buenos días. Lo que dice es verdad. Si no hay amor, ¿para qué vivir con esa persona? ¿Para qué solo esté peleando? Solo con peleas ande uno. Y más por los niños, se trauman y después se enferman. Y si tienes hijos, no es obligatorio estar juntos. Claro. Buenos días, saludos para mi primo Jesús Ernesto Toledo Gómez, que está cumpliendo años el día de hoy. Muchas felicidades. En Villa Morelos, en parte de sus primas María y Vianey. Buenos días, yo sí me quedaría por mis hijos, aunque tuviera que sacrificar mi felicidad. Porque no es bueno que no tengan padre. Luego empiezan los problemas y no falta el bullying en escuela. Ok. Buenos días, León. Los hijos crecen y cuando se van de casa, te quedas con una persona que llevas 20 años sin amar. Qué flojera. Ok. Leoncito, amiguito, ¿será que me podrías hacer el favor de mandarme una melodía? Se llama ¿Por qué te fuiste? La canta La Apuesta, porfa, y que tengas un excelente día. Y arriba, las Chivas. Ahí lo dices con esa vocesota chida que tienes. Gracias. Arriba, las Chivas.

0: Tener hijos no te obliga a seguir siendo pareja, te obliga a seguir siendo papá o mamá. Pero no es obligación vivir juntos, menos cuando hay pleitos.
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0: Buenos días, mijo. Me dijo, mamá, prefiero verte feliz aunque papá no viva aquí. Ese día entendí que separarnos era lo mejor. Okay. La madurez de los hijos también, ¿no? Ahí está la pregunta del día de hoy. ¿Tener hijos obliga a una pareja a permanecer junta? 968-125-1919. Línea directa 684-2341. Ahí está para que se comuniquen con nosotros. ¿Y opinan ustedes qué dicen? ¿Tener hijos obliga a una pareja a permanecer juntos? ¿Sí o no? Vámonos a identificación oficial. Regreso con más.

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Gracias, Jaguarú. Me desespero lo que acabamos de escuchar aquí en 89.9. ¿Tener hijos obliga a una pareja a permanecer junta? ¿Sí o no?

0: Dice, mira, buenos días. A mí no me gustaría que un día que crezcan mis hijos me reprochen y me digan, mis papás siguieron juntos por nosotros. Quiero que digan, mis papás fueron felices con nosotros. Wow, no, sí. Harta diferencia. Dice, mi opinión, que esa actualidad, qué fácil se les hace, los matrimonios desechables, cuando el problema es para sus hijos, que ellos son los afectados de vivir con padrastros o madrastras, que es lo más triste en estos tiempos. Sí. Y luego para ver cómo va a ser también, ¿no? Porque al principio, bien bonito todo, espérate que haya una discusión, que haya un malentendido. La reacción, ¿no? Buenos días, mira, si dejaste de amar a tu pareja pero tienes hijos, primero intenta salvar tu matrimonio. Si te rindes demasiado rápido, también estás tomando una decisión que afecta a tus hijos. Hay parejas que usan a los hijos como rehenes. Si te vas, destruyes a la familia. Eso no es amor también, ¿eh? Ah, es correcto también. Buena respuesta. Dice aquí, que este día sea de muchas bendiciones. Mi opinión, de acuerdo a lo que he visto, conozco a una pareja que el hombre dejó a su mujer por otra. Ella se puso a estudiar, a terminar su preparatoria y estudió la carrera de maestra. Hoy día está dando su servicio en una... Es una persona muy humilde en todos los aspectos, pero eso demuestra que se puede salir adelante sin la pareja, a vivir una vida en la que los hijos sufren y en un futuro les afecta. Después, la mamá o el papá pueden decidir por ti. A ver, pueden decir por ti aguante todo y no debería ser así. Los hijos no tienen la culpa de las malas decisiones de los padres. Bendiciones a todos. Ah, él quiso regresar con ella, pero ella dijo que ya no. Sí, pues ya con lo vio, ¿no? Pues ya es maestra. Regresemos, perdóname, ¿no? Y es que hay personas bien manipuladoras también, que saben cómo hablarte, saben cómo llegarte. ¿A poco no? Se aprovechan de eso. 10:41. Dice por acá, yo sacrificaría 10 años de mi felicidad por darle una familia completa a mis hijos. Los hijos no necesitan padres enamorados, necesitan padres responsables. Puedes separarte y seguir siendo excelente padre también. Sí, también, pero hay unos que su mecha. Las 10:41, vámonos a publicidad y regreso con más aquí en esto que es
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4: Me despido. Muchas gracias a todos ustedes por sus mensajes, sus audios. Yo soy el León y Dios mediante. Nos escuchamos a las 7 aquí en 89.9. Que tengan un lindo y bendecido jueves. Feliz inicio de mes. Dice aquí, soy una persona de 44 años. A ver. Bueno, se quedan con Marmotano. Hay que le sea leve, banda. Y si no, nos vemos. Buenos días, buenas tardes y buenas noches. Esto fue...

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0: Son ya las 11 de la mañana con 5 minutos. Estamos arrancando por aquí ya lo que es la caravana de la salud. Y pues nos da mucho gusto saludar y darle la bienvenida a nuestro amigo Cupertino Garrido, quien ya se encuentra con nosotros aquí en la caravana de la salud. Muy buenos días.
1: ¿Qué tal, amigo? Buenos días. Muy contento por estar con todos ustedes. Ya listo para contestar las preguntas que tengamos pendientes por ahí. Recordando a las personas, mi número personal, el 961-166-4236. 961-166-4236. 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
0: Ok, amigo. Fíjate que el día de ayer quedaron un montón de preguntas aquí por responder todavía. No sé si te parece, comenzamos a retomar las preguntas pendientes, ¿va?
1: Perfecto, amigo. Adelante.
0: Dice por acá, buenos días, disculpe, ¿qué me recomienda para la pesadez de la vista? Tengo 44 años y pues ya no puedo leer bien, dice. Al igual, en vez de, me duelen las rodillas y los pies, soy mujer y soy gordita, dice.
1: Ok, punto número uno, tenemos que controlar el peso. Pues recordemos que nuestras rodillas están acostumbradas o están diseñadas para soportar cierto peso. Vamos a tomar lo que es KLS en cápsulas, una cápsula antes de desayunar, una cápsula en ayunas. También vamos a consumir lo que es para nuestra circulación el castaño de indias con jingo biloba y amamelis. Vamos a tomar dos cápsulas por la mañana y dos por la tarde noche para que no sientas esa pesadez, para que no sientas esa mala circulación en las piernas, en los pies. Y por último, para el tema de tu vista, vamos a tomar lo que es Vision Caps, tal y como indica el frasco, es una vitamina para la vista, o también otra opción sería luteína.
0: Ok. Por acá dice, disculpa doctor, ¿qué será que puede tomar mi mamá? Trae los pies con las venas alteradas en el pie izquierdo, medio hinchado, dice, de la circulación, ella tiene 60 años.
1: Vamos a tomar la tintura madre en extracto que se llama IR, es para insuficiencia renal, para que deje de retener líquidos. Vamos a tomarlo tal y como indica el frasco. Vamos a tomar el té de compuesto riñones, un litro diario como agua de tiempo. Recuerden que para preparar este té, vamos a poner a hervir un litro de agua. Cuando esté hirviendo, le vamos a dejar caer dos cucharadas de lo contenido del té compuesto riñones, que lleva a fuego lento por 10 minutos. Sacamos, colamos y, repito, lo tomamos como agua de tiempo. Y para el tema de su circulación, lo mismo que le mencioné a la personita pasada, castaño de indias con jingo biloba y amamelis, dos cápsulas por la mañana y dos por la tarde-noche. Si quiere sentir un alivio mucho más rápido, puede aplicarse lo que es el gel BNDL de la punta de los pies hacia las piernas, un masajito unas dos o tres veces al día. Con eso va a sentir un alivio muy, muy, muy rápido y se va a desinflamar mucho más rápido.
0: Ok, por acá dice, disculpe, ¿qué me puede recetar para el estrés, para la ansiedad? Tengo 40 años.
1: Claro que sí. Vamos a darte lo que es el Nervilex en comprimidos. Vas a tomar dos comprimidos con desayuno, con comida y con cena la primera semana nada más. Posteriormente te vas a quedar con un comprimido en desayuno, uno en comida y uno en cena. ¿Por qué así? Porque pues se supone que ahorita estás alteradito de tus nervios, de nerviosismo, de ansiedad, de tensión. Entonces, por eso vas a empezar con una dosis de dos comprimidos. Posteriormente, a la semana te quedas con una y este producto no te va a tener somnoliento, mareadito ni nada por el estilo. Este producto nada más lo que va a hacer es calmar el nervio que tengas, los nervios que tengas. Ya cuando sientas que ya estás controlado algo, te puedes quedar con solamente dos comprimidos para dormir, para que tengas un descanso pleno.
0: Ok, por acá, antes de irnos a pausa, dice, disculpe doctor, ¿qué puedo tomar? Disculpe doctor, ¿puedo tomar dos botes de GASC o solo una?
1: No, claro que puedes tomar hasta

0: ya que se me está cayendo mucho desde la raíz.
1: Ok, puedes tomar puedes tomar lo que es el colágeno hidrolizado más ácido hialurónico y biotina, 2 cápsulas con tu desayuno, y aplicarte, te puedes aplicar lo que es el aceite de bergamota de la marca Saya directamente en el cuero cabelludo, en la raíz, un ligero masaje de 2 a 3 veces al día.
0: Excelente. Son ya las 11:10. Vamos a ir a una pequeña pausa, no nos tardamos y regresamos con más preguntas.
1: Va que va.

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0: Ok, continuamos con más en la Caravana de la Salud. Gracias a todos los que se han estado reportando con nosotros, de verdad. Muchas preguntas todavía pendientes de este lado. Por acá dice, hola, buenos días, disculpe, me podría tomar, dice por acá, buenas tardes, una preguntita, ¿puedo tomar? ¿Qué puedo tomar? Soy hombre, tengo 37 años. Ok, para una personita que nos dice aquí que es diabética y que tiene problemas de erección en, ok, ¿qué se le puede recomendar a esa personita?
4: Claro que sí, para esta persona, que tome lo que es el Firmex en comprimidos, 2 comprimidos cada 6 horas. Lo puede tomar por el tiempo que él quiera, no exceder de 3 meses nada más. Firmex en comprimidos, 2 comprimidos cada 6 horas, con eso sería más que suficiente. Y pues obviamente que mejore un poco lo que es su alimentación.
0: Ok, mira, por acá nos están preguntando si un diabético puede tomar lo que es el té de té limón.
4: Sí, sin ningún problema, obviamente que sin endulzar. Claro que lo puede tomar, pero sin endulzar.
0: Ok, buenos días, quería hacer una pregunta sobre una persona que dicen que... una persona que siente basuritas en los ojos, de qué podría ser, dice. Y pues okay, la persona dice que... te escucho.
4: La persona puede tener por ahí lo que es un problemita de carnosidad. Entonces vamos a aplicarle lo que es Dropsona en gotas, 2 gotas en ambos ojos, 3 veces al día.
0: Ok, por acá nos comenta que le lastima a la hora que abre o cierra los ojos.
4: Sí, es carnosidad, así se conoce eso.
0: Ok, perfecto, dice, soy una persona de 55 años, ¿qué me puede recetar ya que me agarra dolores en las canillas, dice aquí, en las rodillas y... dolor en las rodillas, dice por acá.
4: Claro que sí, si no es una persona diabética, va a tomar lo que es el Artrimaster en tabletas. Recuerden que el Artrimaster en tabletas es el mejor producto que tenemos para personas que sufren justamente este problemita de dolor de rodillas. Va a tomar 2 tabletas cada 6 horas la primera semana y posteriormente que se quede con solamente 1 tableta cada 6 horas, o que tome 2 en caso de dolor, solamente eso. Si la persona es diabética, que consuma lo que es el Artribones en cápsulas, 1 cápsula por la noche con suficiente agua.
0: Ok, por acá tengo otra pregunta, dice, hola, buenos días, doctor, disculpe. Bueno, es parecida a la pregunta, dice, si tendrás alguna pomada para el dolor de las rodillas.
4: Claro que sí, tenemos varias pomadas, pero lo que yo siempre he sugerido que utilicen es más bien el gel gel doles de la marca Pronamed, o que también utilicen lo que es el aceite de Malabar de la marca Greenside. Cualquiera de los dos es la mejor opción que cualquier otra pomada.
0: Por acá, mira, nos preguntan si una persona dice, doctor, disculpe, ¿puedo tomar el cloruro de magnesio o el omega 3 para el dolor de mi espalda baja y alta? Y se me duermen las manos, dice, tengo 60 años.
4: Claro que sí, que tome lo que es el cloruro de magnesio, pero que también tome lo que es el URDG, por ahí podemos estar teniendo un problemita de ácido úrico. También puede tomar el omega 3, puede tomar los tres juntos y pues va a sentirse mucho mejor y mucho más rápido.
0: Ok, por acá tengo otra pregunta, a toda la gente que nos escucha allá en Esmeralda, saluditos allá a los amigos, al buen Pozolito. Dice por acá, hola, buenos días, disculpa, soy diabética y nada más como algo y me duele mucho. Ah, ok. Esta persona dice que es diabética y nada más come algo y ya le ocasiona lo que es mucha diarrea y mucho abultamiento. ¿Qué puede tomar?
4: Claro que sí, puede tomar lo que es probióticos y prebióticos, 2 cápsulas en ayunas de probióticos y prebióticos, y para controlar su diabetes y que le caiga un poco mejor todo en el estómago, que tome 1 cápsula de Nova F1 en ayunas también.
0: Ok, son ya las 11:20, vamos a ir a una pequeña pausa, no nos tardamos mucho y regresamos con más preguntas en la Caravana de la Salud.
4: Va, que va.
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0: Continuamos con más en la Caravana de la Salud. Por acá, amigo Cooper, siguen llegando infinidades de preguntas. Déjame por acá, sigo dándole lectura. Dice, a ver dónde me quedé. Dice, hola, buenos días. Disculpe, yo salí con anemia. ¿Qué puedo tomar? Y para la caída de cabello, tengo 36 años y soy mujer.
4: ¿Qué edad, perdón?
0: 36 años y quiere algo para la anemia y para la pérdida de cabello.
4: Claro que sí. Vamos a darle lo que es el rábano yodado en jarabe de la marca Gasalab. Va a tomarlo tal y como indica el frasco para empezar, y por último va a consumir lo que es el colágeno hidrolizado, más ácido hialurónico y biotina, dos cápsulas con su desayuno para detener lo que es la pérdida de cabello. Esto, ¿por qué ese colágeno? Porque como viene con biotina, se especifica un poco más en la pérdida de cabello, detiene la caída y estimula el crecimiento.
0: Ok, mira, por acá dice, buenos días, tengo 43 años, ¿por qué será que me siento cansada casi todo el día? ¿Qué me podrías recetar?
4: Ok, por ahí hay que ver, hay que ver también si ya estamos entrando en la menopausia, hay que ver también por ahí si tenemos algún problemita de colesterol y triglicéridos, hay que ver si la persona es gordita, delgadita, que nos conteste para poder ayudarle un poco más.
0: Por ahí le voy a pasar tu número, no sé si me gustas dictar.
4: Claro que sí, mi número personal es el 961-166-4236. 961-166-4236.
0: Ok, excelente. Por ahí ya le pasé tu número. Espero que nos esté escuchando. Dice por acá, no entendí el nombre del otro medicamento. Dice que debo tomar, aparte de lo que es el cloruro de magnesio o el omega 3. Dice, muchas gracias, buenos días. Hace rato...
4: URDG, para la persona que se le duermen los pies. URDG. URDG de ácido úrico.
0: Es separado, ¿verdad? URDG.
4: Sí, así va.
0: Híjole, se lo mandé todo pegado, pero bueno, ahí está.
4: Es igual, así le van a entender, no pasa nada. URDG de la marca Honey. Dos cápsulas media hora antes de desayuno, comida y cena. Que le baje las carnes rojas por el momento, a las bebidas alcohólicas, a la cerveza.
0: Ok, otra pregunta más. Dice, ¿por qué? Buenos días, ¿qué puedo tomar? Si desde que me dio la tifoidea me quedé muy acelerado mi cuerpo, dice, y mi corazón, dice, me diagnosticaron taquicardia y me agarra dolor de pecho en el brazo izquierdo también. Es una persona que tiene 41 años.
4: Ok, punto número uno, tenemos que estar al 100 de lo que son nuestros, nuestras arterias, nuestras venas, que tome lo que es chote de G en cápsulas. Va a tomar dos cápsulas cada 6 horas y va a tomar omega 3 salmón, una cápsula cada 6 horas. Y para controlar lo que son sus nervios, Nervilex en comprimidos, 2 con desayuno, comida y cena. Durante un mes y posteriormente que nos vamos a quedar con uno nada más con desayuno, comida y cena hasta por 2 meses.
0: Ok, excelente, amigos, son ya las 11:30, voy a una pausa y regresamos con más preguntas.
4: Va que va.
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0: Son ya las 11 de la mañana con 34 minutos. Continuamos con más preguntas aquí en la Caravana de la Salud. Híjole, ya borraron el mensaje de este lado. Dice, ¿qué me recomienda? Dice, soy, tengo 50 años, amanezco cansado, peso 80 kilos, mido 1.67. ¿Qué me recomienda tomar? No padezco de ninguna enfermedad. Me imagino que quiere bajar de peso, ¿no? O no
1: a
0: sé.
1: A ver, yo creo que quiere algo para el cansancio. Para esto va a tomar lo que es el vitamina en jarabe. Una copita como si fuera, vitamina en jarabe, una copita como si fuera un caballito de tequila todas las mañanas con su desayuno. Con eso va a ser más que suficiente. Si puedes parasitarte antes, mucho mejor, que se esparcite con EPZT. EPZT en cápsulas. Dos cápsulas cada 6 horas por 6 días.
0: Ok, excelente. ¿Me repites el nombre del producto, porfa?
1: EPZT.
0: ¿Y el que mencionaste antes?
1: Sí, claro que sí. Vitamil jarabe. Vitamil jarabe de la marca Honey.
0: Ok, Vitamil Jarabe, ahí está, pues dice, muchas gracias, de nada, para servirte. Por acá tengo otra pregunta, dice, buenos días, disculpa, para las personas que sufren de garraspera, ¿qué nos puedes recomendar? Infección en la garganta, yo quiero pensar, o no sé.
1: Ok, no, para la garraspera, mira, que tomen lo que es el producto que se llama, PLM mismo. Que tomen una cucharada cada 4 horas, pero que se la dejen caer bajo la lengua para que la traguen poco a poco y así alivie lo que es, a lo que le llamamos garraspera en la garganta.
0: Ok, dice por acá, para las personas que ahorita está dando mucha calentura, ¿qué nos calentura, mucha gripa, ¿qué nos recomiendas?
1: Claro que sí, lo que es Equinacia Forte en tabletas, 2 tabletas por la mañana y 2 por la noche, de la marca Honey, y lo pueden complementar con lo que es el aceite de hígado de bacalao en perlas. Es una perla con cada alimento, desayuno, comida y cena.
0: Dice por acá, hola, buenos días, disculpe, doctor, dice, tengo mucha tos, dice, no saco flemas, es pura tos seca y me lloran los ojos, y solo cerrando mis ojos quiero tener, ¿qué puede ser? ¿Qué me recomienda?
1: Claro que sí, que te tomen lo que es el extracto de propóleo de la marca PLM. Va a tomar 25 gotas con 25 gotas de biocaptaín juntas 3 veces al día y cada 4 horas su cucharada de PLM mismo jarabe.
0: Ok, por acá tengo otra pregunta, dice, buenos días, disculpe, ¿hasta qué hora va a estar el doctor ahí en Jiquipilas?
1: Hasta las 5 de la tarde, a las 5 de la tarde se retira.
0: Ok. Por acá dice, hola, buenos días, disculpe. A ver. Ok, para problemas de migraña, ¿qué les puedes recomendar?
1: MRN, así se llama, MRN en cápsulas. Va a tomar 2 cápsulas por la tarde y 2 antes de acostarse. ¿Por qué? Porque sí relaja mucho, sí da bastantito sueño. Pero ¿por qué no le digo que se lo tome en las mañanas? Porque si se lo toma en la mañana, con la que se tome en la noche va a ser más que suficiente para que se levante sin migraña. Es probable que la migraña aparezca en las tardes, por eso va a ser 2 con la comida y 2 con la cena durante una semana y posteriormente solamente 2 con la cena hasta terminar el frasco.
0: Ok, por acá dice, hola, buenos días, disculpe, para lo que es, ok, ¿qué será que tiene una persona que le da mucha sudoración en las manos, en sus pies y suda mucho aunque no haga calor?
1: Ok, sería un problema de estrés. Puede tomar un Nervilex con desayuno, comida y cena. Es un problema nervioso y también va a tomar lo que es el Alitox de la marca Pronamed. Es un antisudorífico, pues para detener la sudoración.
0: Ok, por acá tengo otra pregunta. Dice, disculpe doctor, ¿qué será que, bueno, por qué será que me parpadea o me brinca tantito abajo de mi ojo? ¿Qué podría ser? Me comentaron que es por falta de magnesio, ¿es cierto o qué podría ser?
1: Es un problemita nervioso, que tomen Nervilex en comprimidos, un comprimido con desayuno, con comida y con cena.
0: Ok, por acá tengo otra pregunta, a ver, dice, buenos días, a mi esposa se le hincha su espalda y tiene mucho dolor, pero no me dice en qué parte de la espalda, baja, alta.
1: Ok, está muy raro ahí, por favor, que compártele mi número, el 961-166-4236, y con mucho gusto le podemos ayudar.
0: Ok, por ahí le pasé tu número ya, es 961-166-4236, ¿verdad?
1: Sí, así es.
0: Bueno, antes de irnos a pausa nuevamente, pues, híjole, se están moviendo mucho los mensajes, hay muchos mensajes pendientes. Buenos días, para la bacteria...
2: Salud.
0: Ok, regreso a la pregunta, ¿dónde está? Aquí está. Hola, buenos días. Para la bacteria Helicobacter y pylori.
1: Sí, claro. Tenemos lo que es, tome mucho zacate limón, mucho té de zacate limón, les va a ayudar demasiado para eso, para este problemita. Y de la misma manera que consuman lo que es se llama Gastrilin, es un extracto de la marca de la Gastrobacter, perdón, de la marca Natural Eli. Con eso va a ser más que suficiente. Que no consuma nada de lácteos, que no consuma nada de crudos, que consuma todo bien hervido, bien asado y bien desinfectado. De preferencia que no consuma nada ahorita fuera de su casa.
0: Ok. Por acá tengo otra pregunta. Disculpe por ahí. A ver, dice... Soy el de los 50, dice, no escuché bien el nombre de las vitaminas. Ok, la persona que tiene 50 años, que amanece cansado.
1: Vitamil. Vitamil jarabe. Vitamil jarabe, pero previamente que se desparasite con EPZT.
0: Por acá nos están preguntando acerca del aceite de resino, dicen. Si tienen en la sucursal de Jiquipilas y si sí, ¿en qué precio?
1: Ok, déjenme preguntar ahorita, ya me lo están escuchando ahí en Jiquipilas y les mando mensaje.
0: Ok, por acá tengo otra pregunta. A ver, soy una persona de 33 años, hace 3 años no veo mi menstruación, dice, ¿me puede recomendar algo? Dice, ya se me claro cae mucho sí. Mi cabello, demasiado.
1: 33 años, ¿verdad?
0: A ver, 33 años, sí, correcto.
1: Vamos a tomar lo que es el DQTS en cápsulas. El Preven 7 en cápsulas y H-Varin en cápsulas. Esos tres combinados, tal y como indica el frasco cada uno. Y una vez tomándolo unos 15 días, si no baja lo que es la menstruación, ya tenemos que acudir a lo que es a un ginecólogo.
0: Excelente. Amigos, son ya las 11:41. Vamos a ir a una pequeña pausa. No nos tardamos mucho y regresamos con más preguntas.
1: Va que va.

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2: De acuerdo con el panorama de la educación 2026 de la Organización para la Cooperación y Desarrollo Económicos, en México 4 de cada 10 jóvenes de entre 25 y 34 años no han concluido la educación media superior, aunque la cifra representa una mejora respecto de 2015, cuando alcanzaba 55%, México continúa por encima del promedio de los países de la organización del 12%. El problema también muestra grandes diferencias entre las entidades del país. Mientras que en la Ciudad de México, 32% de los adultos no cuenta con estudios de educación media superior, Chiapas, la proporción llega a 69%. Estas cifras reflejan que las oportunidades para continuar y concluir los estudios no son iguales en todo el territorio nacional y están relacionadas con las condiciones sociales y económicas de cada región. Otro dato relevante es la situación de los jóvenes de 18 a 24 años que no estudian, no trabajan ni reciben capacitación. En México, este grupo disminuyó de 23 a 19%, pero aún se encuentra por encima del promedio de la organización del 13%. Los datos muestran que México ha logrado avances en la reducción del rezago educativo durante la última década, pero persisten desafíos importantes para garantizar que más jóvenes concluyan la educación media superior. Hasta el siguiente comentario.
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0: Son ya las 11:46 por ahí despedimos a nuestro amigo Cupertino, por acá ya se queda en la línea con nosotros nuestro amigo el doctor Benjamín, que también está con nosotros para traerle buena información. Doctor, buenos días, bienvenido.
1: A todas las personas son inmensamente ricas, ricas porque Dios nos regaló billones de células comprometidas con cuidarnos, con nuestra salud. Las células del páncreas, las células del hígado, las células renales, las glándulas suprarrenales, el cerebro, Dios mío, somos un maravilloso tesoro. Por algo en la Biblia dice que tú eres, yo soy su especial tesoro de Dios. Vales mucho más que el dinero. El dinero, sinceramente, no es riqueza. Lo que está dentro de ti es riqueza. Pero además, el poder de decisión es riqueza. Muchas personas tienen el poder y lo desperdician haciendo malas decisiones. Buenos días. Les habla su hermano, su amigo doctor Benjamín Olmos, trayendo para ustedes buenas noticias de salud. Aquí hemos hablado de jugo rojo flavorante como un bendito jugo que va a regenerar las células que se están marchitando. Como una planta que ya se está secando, muchas células ya dieron lo que deberían de dar y están muriendo. Buenas noticias. 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Vamos a tomar la mejor decisión, así como tomaste la decisión. 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No es por suerte. Tu vida ahora cambiará. 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Tomar jugo rojo flavorantle está poniendo una inyección de vida y bendición a tus células. Vamos a ir a un corte y ahorita les doy el secreto de cómo utilizarlo.
0: Excelente, doctor. Muchas gracias. Ahorita regresamos con más información. Son ya las 11:50. La pausa y regresamos.
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0: Son ya las 11 de la mañana con 51 minutos. Continuamos con más aquí con el doctor Benjamín. Doctor, continuamos.
1: Este es el secreto. Tus células te están muriendo. Muchas personas, acabo de ver a un paciente. Él dejó de tomar su clavulante hace 6 años. ¿Sabes cómo está? Hace 6 años yo le regalé 2 clavulantes y él no siguió tomando más. Ya le quitaron 3, 4, 5 dedos de un pie. Ahora lo están dializando. Me dice, doctor, pero yo estoy controlado de la glucosa. El azúcar la tengo controlada. Te voy a decir un secreto. La verdad es que la metformina o la medicina de patente puede mantener controlada la glucosa para que no se eleve, pero no puede poner freno a la destrucción de todo el daño que está ocasionando el que se suba, el que baje, el que esté la glucosa elevándose continuamente, que es ácido en la sangre. Pero esto no nada más el diabético lo sufre, el hipertenso también, pero también el desgaste de las venas, las arterias, es la principal causa de muerte en todo el mundo. En México, la principal causa de muerte en nuestro país se llaman males cardiovasculares. Llega a nosotros jugo rojo flavorante. Esto es para los que no se quejan. Los que no se quejan somos los varones. Dice, tú no llores porque eres hombre. La verdad, los hombres no deben llorar, pero ¿sabes qué? El aguantarse. Tienen malo el corazón, la circulación de la sangre. La mujer, en cada menstruación durante su edad reproductiva, tiene una válvula de escape para que no sufra de males cardiovasculares como el hombre. Pero el hombre estamos expuestos a ira, coraje, disgustos, sustos, ir, subir, bajar, mantener. Todo esto nos puede dañar el corazón. La buena noticia, y esto es conocimiento y esto es bendición, decide proteger tu cerebro. Para en contra de derrames cerebrovasculares, accidentes cerebrovasculares. Decide proteger tu corazón en contra de daño al corazón. Decide proteger tus venas, tus arterias, tus capilares. Decide vivir bien, hombre, que me estás escuchando. Porque tu vida es importante. ¿Sabes qué? Es una verdadera desgracia que muchos hombres de la misma edad que la mujer mueran de 3 a 5 años más jóvenes que la mujer, porque ellos son bien machos, nos aguantamos, no sufrimos, no, a mí no me duele nada. Pero ¿sabes qué? Eso es lo peor. La mujer está más que escumbrosa que el hombre, pero el hombre muere más prematuramente que la mujer. Por favor, presten atención los varones que me están escuchando. Van a tomarse el reto de tomar jugo rojo flavorante. Por favor, señoras, denle a su esposo que no quiera. No, tú tómatelo también. ¿Sabes qué? Vas a tener a tu esposo más años, sano, vivo. Dáselo a tu mamita. Jugo rojo flavorante a Chiapas llegó como una bendición. Llegó para quedarse. Cuando estás tomándote secuencialmente, estás tejiendo un tapete. Estás construyendo una supercarretera para vivir otros 10, 20, 30 años más. ¿Sabes que cuando nosotros pudiéramos entender esto? Estamos en una época de conocimiento. Se descubrió el extracto de corteza de pino. Dentro de poco tiempo va a haber una lluvia de productos en el mercado. Pero ya está aquí. Jugo rojo flavorante. ¿Cómo poder saber que esto es lo que yo necesito? Busca en internet extracto de corteza de pino o pignogenol por la marca registrada en Europa. Pignogenol, extracto de corteza de pino. Te vas a sorprender. Si yo hubiera sabido esto antes, dirías, mi madre no hubiera muerto prematuramente. Muchas mujeres, muchos hombres están tomando jugo rojo flavorante si lo hubieran empezado a tomar antes. Lamentablemente hay personas en Oaxaca, en Chiapas, que están quedando sellitas, están quedando sellitos. Tengo un club de gente que les estoy dando flavorante y gracias a Dios están recuperando la salud y la alegría de vivir. Esto es en diabéticos, en hipertensos, pero quiero seguir con buenas noticias para ti. Quiero traer una bendición que pueda certificar. Oiga, yo empecé a tomarme mi flavorante, yo tengo 22 años de tomarlo. Desde que descubrí jugo rojo flavorante, empecé mi compromiso. Yo te invito a que hagas este reto, el reto de 6 meses, solo 6 meses. Empieza a tomar tu jugo rojo flavorante, solo 6 meses. Empieza a comprometerte con tu vida. Me dice una persona, y con 6 frascos, 6 meses, ya estoy vacunado. Te voy a hablar con toda sinceridad. Dios perdona, el tiempo no perdona. Cada meses, cada año cumples un año más de desgaste, de células que están trabajadas. Te voy a invitar que hagas el reto de 6 meses, porque tus vecinos te van a ver mejorada. El pelo se te va a dejar de caer, no va a haber tantas arrugas prematuras en tu piel, tus riñones funcionando bien, tu circulación de la sangre, si eres varón, adiós a la disfunción eréctil, que no es falta de hombría, puede estar notando colesterol, triglicéridos, daño al corazón, hipertensión. Pero cuando estás tomando flavorante, empieza a funcionar tus órganos sexuales del varón, de verdad mejor. Me dice un paciente de 84 años de edad, puedo disfrutar de una buena sexualidad con mi esposa, doctor. Ni el Viagra, ni los ostiones, ni los camarones, ni las vitaminas. Me empecé a tomar mi flavorante y la bendición de Dios llegó a mi familia, a mi hogar. Porque parece que el sexo no es importante, pero sí es importante. Mantén tu corazón sano. Empieza a comprometerte estos 6 meses para cuidar tu cerebro, tu corazón, tus riñones. Mañana estaremos informándote de algo muy importante, porque el conocimiento es, la información es riqueza, la información es poder. Así como que tú tienes el poder de decisión, decide estar bien, decide ser feliz, decide estar sano, decide que la lámpara que es tu vida no se apague prematuramente. Te está hablando tu servidor, doctor Benjamín Olmos, con buenas noticias. 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Escúchanos en la Caravana de la Salud. Hasta mañana, bendiciones, buenas tardes, gracias.
10: Muchísimas gracias, doctor, un abrazo.
1: Hasta luego.
0: Bueno, ahí estuvo, señoras y señores, ya nos pasamos a despedir. Son ya las 11 con 59 minutos. Muchísimas gracias. Esto fue La Caravana.

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3: Son las 12
4: en punto.
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3: Son las 12 con 4 minutos.
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2: Son las 12 con 7 minutos.

0: Son las 12 con 13 minutos.
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Son ya las 12 con 23 minutos. Continuamos con más de la buena música a través de Extremo Cintalapa. Llega en este momento Banda Machos con los Elegantes de Jerez. Esto se llama Capa y Espada y sigue escuchando Extremo Cintalapa.

0: Ahí estuvo, señoras y señores, son ya las 12:27. Continuamos con más aquí a través de Extremo Cintalapa. Vámonos con algo de Edén Muñoz, con ese tema que anda pegando fuerte por muchos lados, ¿eh? Así que suéltale por ahí a la música, por favor, DJ.
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0: Ya las 12:27.

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6: Ya las 12 con 34 minutos, llegan los poderosísimos Acostas con esto que se llama Contra el Dragón.
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5: Son las 12:44.
6: Continuamos con más, son ya las 12:45. Los frijoles bailan al ritmo de Extremo Cintalapa.

0: con 50 minutos.
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1: Es la una con dos minutos.
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5: ¿Qué tal? ¿Cómo estamos? Muy buenas tardes. Ya llegué ya, ya ando por aquí, ya ando por allá. ¿Qué ando usted haciendo? ¿Dónde es que está? ¿Qué anda argüendeando? ¿Qué va a contar? Ya estamos por acá con muchísimo gusto en esta tarde, el día de hoy correspondiente a este jueves. Jesucristo bendito, ya se está yendo el fin de semana, vos. A la mecha, voy mañana viernes otra vez, vos. Viernes de chipotona, bárbaro.
6: Sencillo, pero es complicado.
5: Pero bueno, hoy tocan las chipotonas, pero allá en la marimba, viste, allá tocan el día de hoy. Oh, te pedís tres, papi, oh, te ponen tu botana, oh, bárbaro. Así que bueno, estamos transmitiendo totalmente en vivo y en directo desde Sintanapa de Figueroa, Chiapas, México. Somos una filial más de Corporación Radio Núcleo, somos Extremo Sintanapa, ¿a poco no? Ya iniciando aquí a través de este espacio, la marimba recha y el bolillo chillón, échale jule, compadre, échale jule. Por allá un saludo para mi primo Jesús Ernesto Toledo Gómez, que está cumpliendo 2 años, nos escucha en la colonia Villamorelos de parte de sus primas María y Vianey.

ver si va a dar algo, a ver si va a dar algo. Bueno, ya estamos por acá con mucho gusto, me está haciendo calor. Oh, ahorita que dije yo llegando, voy a pepene, voy a... Esto sí, porque está muy dura la calor. Bárbaro. Sí, está bien frío, ¿no? Pero bueno, ya estamos por acá con muchísimo gusto. Recuerda que estamos totalmente en vivo. Vámonos directamente con las canciones pendientes. Y con mucho gusto vamos a complacer por acá esta melodía que nos piden. Esto titulado Cinco Pelitos, dice. Cinco pelitos tiene tu mano. Cinco pelitos somos hermanos. María Santísima, apurate vos. A ver, date abusado. Todo aquí, Charagüe. Marima, Reina, Fraile, Escándalo.

0: estuvo nada más ni nada menos que cinco pelitos, cinco peligros, con mucho gusto para todos ustedes, ya complaciendo esta melodía, y tenemos por acá más mensajitos. Buenas tardes, ¿me puedes pasar la canción? Dice, la ropa, dice, los frijoles bailan, no escuchan Jequipira. Bueno, ahorita la vamos a buscar, viste, a ver qué es lo que sale. Allá me puede mandar un saludo para Zoe Danae Díaz Valencia, que quiere bailar, dice. Bueno, vámonos directamente a corte. La puente a Tana, deja usted la licenciada.
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1: Vamos a corte y regresamos. La marimba recha y el bolillo chillón.
3: Es la una con 13 minutos.
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3: En un estado donde parte importante de la población padece algún grado de inseguridad alimentaria y rezago social, toneladas de alimentos aptos para el consumo humano terminan diariamente en la basura. El desperdicio alimentario en la entidad se ha consolidado silenciosamente como un problema ético, económico y ambiental que contrasta con la realidad de vulnerabilidad que viven cientos de comunidades urbanas y rurales. Investigadores de la Universidad Autónoma de Ciencias y Artes de Chiapas confirman que si bien el fenómeno ocurre a escala global, en el contexto chiapaneco adquiere tintes críticos debido a la cadena de desigualdad, la falta de infraestructura eficiente para la distribución de perecederos y los hábitos de consumo en los grandes centros urbanos del estado como Tuxtla Gutiérrez, Tapachula y San Cristóbal de las Casas. La contradicción es evidente en las centrales de abasto, mercados públicos y supermercados. Grandes volúmenes de frutas, verduras, carnes y granos son desechados cotidianamente porque no cumplen con los estándares como tamaño, forma o apariencia. El desperdicio de un solo sector comercial o doméstico representa, en teoría, los nutrientes que podrían mitigar el hambre de decenas de familias en zonas de alta marginación en territorio chiapaneco. Hasta el siguiente comentario.
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1: Bien, ya está Jesucristo, ya se me vino encima el tiempo, María Santísima. Buenas tardes, ¿se me puede pasar, por favor, la colocha? ¿Dónde querés que yo te lo pase? Ahí, estuntado, ¿dónde? ¿Cómo? ¿Qué lo querés que yo te lo pase? Decime para que yo sepa, pues, porque después así se hacen los argüendes, ¿viste? Sí. Después dicen, ay, no me pasó la lacia. Después, no, ay, me pasó la colocha, o allá lo vieron con una colocha. Por eso hay que decir bien cómo es. Está como la amiga Violeta que le manda un saludo que quiere su canción. Pero, ¿cuál canción, pues, Violeta? Me debe decir tal canción, la que más me gusta, me pide, la que más me pone, y todas le pido a cada rato, pues. Por eso, pero bueno, vámonos mejor a corte comercial nuevamente, regresamos, no tardamos.
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9: Es la 1:21.
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0: Niña, estamos por acá de regreso. Muchas gracias y suéltala por ahí, papaya. ¡Ay, ay, ay! Hermosísimo lucero, hombre. Ahí está Violeta. Ponte a trabajar. Allá un saludo para el chofer de Villamorelos, de los colectivos que andan chambeando, de parte de Alessandra Hernández Santiago. Con mucho gusto le mandamos el saludote allá al chofer.

0: nada más ni nada menos que hermosísimo Lucero. Muy buenas tardes. Hay un saludo para Jordilet Vázquez García, que se encuentra allá en Bonfil, municipio de Ocosocuautla. Saludos y felicitaciones al arquitecto Jorge Alberto y Rodrigo, dice, por ser el día del arquitecto, que le mandé una chipotona para celebrar, dice. Sí, para celebrar de parte de su amigo el Jaguar de Quintana. Con mucho gusto le mandamos el saludote. Ah, una chipotona, ¿eh? Van a celebrar, dice. Ahí está, oh, la mecha, esa máquina, tallelito, echa esta cosa, vos. Allá le mandamos un saludo de parte del Jaguar. Bueno, pues vámonos directamente al corte comercial. Regresamos, no tardamos, Tiatana.
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3: Es la una con 31 minutos.
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4: Y continuamos y nos vamos directamente con este tema que nos piden por ahí para que chingar tu baile. ¡Suéltale, papá! ¡Nunca en domingo! Hay unos que dicen siempre en domingo, por favor.

0: saludo para el joven Simón Muñoz Vargas. Ya no voy a seguir leyendo para que te Luis pegados. Allá un saludo para la señora Guadalupe Cruz Martínez, que nos está escuchando en la colonia Villamorelos, que quiere una chipotona. Espérate, lo agarras, güey, te lo vas a tirar, viste, te lo voy a mandar de una vez. Ahí está, ve. Por ahí tú lo tirabas, viste. Allá un saludo para Patricia Cruz Álvarez, que nos escuche en Villamorelos, que está haciendo una comida riquísima. Buen día, pues, ¿qué está haciendo vos? Decime qué está haciendo, a ver si se me antoja, pues me jalo para allá de una vez, hombre. A ver qué me antojó vos. Ese frijol que tenía aquel día el chino bombo, ese frijol así hirviendo, con unos pedazos de chicharrón adentro, pero deje carnudito, deje de barriga, oh, deje que tiene la tía Socorrito ya en el mercado. Oh, los deja uno caer así como que no quiere la cosa. Pero así como que con mucho enojo le vas a echar por ahí unos chilitos serranos, ve, unas tu cebolla ahí para que hierva ahí con el frijol, oh. Hijo de la mocha, ya me hago a la boca, vos. Oh. Jesucristo. Y más y tenés al lado, ¿eh? Un tupozol de cacao, ahí de que tiene de tiabique ahí, una tujicarona, ¿eh? Oh, y como que no quiere la cosa, unas tortillas de esas hechas a mano, de esas matamarido, ¿eh? Tumba calzón, ¿eh? Oh, deja, ¿eh? María Santísima, al rato va a salir bondar el calzón, pero con el gran Pedro Herrera que va a tener con el Oribor, ¿eh? María Santísima. Y como que no quiere, te vas la cosa, así como que no quiere, te vas allá a pollos, pollos Aje, y te compras una tu bolsita de crema, oh. Ojo, María Santísima, te lo echas así a tu frijol encima de la crema, porque así ya se ve, cuando le están echando la crema, y lo revolves, ¿ves? Ahora sí como que no quiere la cosa, te buscas a la tía Nora y le decís que te vende uno de esos quesos, le echas una regañada así con los dedos, así con el queso ese, oh, queso fresco. Lo pepenas tu tortilla, como que haces una cebollita así al lado con su limoncito, con chilito leve. Y buscas por ahí en la olla uno de esos chiles que es serrano que echaste, así como que no quiere la cosa, te buscas unos dos, ¿ves? Le pegas la mordida al primero, María Santísima. Ay, no, ya me agarró, ya se me antojó esa cosa, Jesucristo bendito. ¿Y qué voy a hacer? No voy a comerlo.
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3: Es la 1:42.
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0: Bien, continuamos con más María Santísima. Vámonos directamente con más de la música, porque si no se nos hace tarde, pues soltarlo de una vez, hombre. ¿Qué dice por ahí? Es nada más ni nada menos que el mismísimo frijolito que me pidió Chino Wong. Échale, compadre. Listo, frijolito, frijolar. Ay, estás bien quietecito, porque voy a... Ah, no, mejor no. Un saludo para Jesús Ernesto Toledo Gómez, que está cumpliendo 2 añotes. Nos escucha en Villamorelos de parte de sus primas María y Vianey. puede complacer con la canción de Cartas Marcadas. Ahorita te lo mando con mucho

0: mandamos un saludote muy afectuoso al mismísimo Oklahoma Boy. El buen Rafita que está por allá, si un día le mandamos el saludote. Negro.
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2: Es la una con 51 minutos.
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2: Y continuamos, ya estamos por acá de Retache. A ver qué tenemos por acá. Muy buenas tardes, amigo Manotaguada. Dice, saludos para los habitantes de la popular colonia Ricardo Flores Magón. De parte del más coyoludo y morraludo. Morraludo sí te lo creo, porque soy el único que te mandan a ser mandado. Anda, veme unos huevitos, anda, ve el tomate, anda, ve la cebolla. Sí, o sea, y vos, si quieres la canción del cafetal, que tengas excelente tarde, bendiciones allá para el morraludo de Luis Cadena. Bueno, buenas tardes, ¿será que me puede pasar un saludo para mi abuelita Sofía Caballero de la Cruz, que vive en la colonia Pomposo Castellanos, de parte de sus nietas, que es su cumpleaños? Y por ahí pide la canción de Flor del Capomo, ¡que viva la del Santo! Vamos directamente con esta que andaba de pelo lacio, hombre. Nada más le echamos superóxido y vámonos a encolocharse, papá. Échale, compay. Llegó Ote, buenas tardes. Y será que me puedes pasar un saludo para la niña Damaris Ochoa Velázquez, que está haciendo tarea muy bien. Damaris, échale ganas. De aquí hasta terminarlo y ya vas a quedar libre, ¿viste? ¿Viste?

0: Y ahí estuvo nada más ni nada menos que la mismísima Colochísima, con muchísimo gusto para ustedes. Andaba de lacio, oh, pero cómo me costó encolochárselo, vos. Ma, vieras cómo está de reacia esta mujer. Pero bueno, ya estará de Dios. Así que vámonos directamente a corte comercial, porque ya si no se nos viene el tiempo encima. Oh, sí, se nos viene el tiempo encima. Y luego de aquí que pague, agarremos surco otra vez. No, hombre, mejor. Órale, tía Tana, póngase a trabajar. ¡Güey, tía Tana!
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2: Son las 2 con un minuto.
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6: Bien, continuamos con más aquí a través de este espacio. Muchísimas gracias. Y bueno, saludos allá para mi papá, el señor Alfredo, y también para la señora Tei, de parte de Erwin, que los quiere mucho como la cola del chucho. Buenas tardes, dice, queremos que salude a la señora Teresita, que hoy está el día de su santo. Nos está escuchando allá en la Ciudad de México, y pues algún día que vayamos, ahí lo haremos una visita. Dios lo bendiga, señor Pepe, dice. Allá, a la tía Tere, la señora Teresita, ya que vayamos a México. Ay, Dios, mamacita, tiene años que no puedo irme a la Ciudad de México. Tiene uno que está trabajando, pero bueno, ya quedará de Dios. Bueno, nos vamos a ir directamente con esta canción que me están pidiendo. Vamos a complacer por acá esto que son las cartas marcadas, ¿no? Pura chanchulla, sí. Ya no estamos viendo politicón, pero qué mal. ¡Ay, ay, ay! ¡Esas no, porque me meo! ¡Morina!

pasó? Saludo para la señora Mima que nos escucha ya hasta Ciudad Juárez. Con muchísimo gusto. También por ahí me puede pasar un saludo allá de parte de Renata. Le mandamos el saludo.

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0: Niña, estamos por acá de Retache, Remolache. Muchísimas gracias. Continuamos con más aquí a través de la programación. Por acá nos piden una canción. A ver, le toca por ahí a Cadenas. Y ahorita le vamos a poner el cafetal ahí con la mismísima poderosa, hombre. Super marimba.

Arre chibolillo chillón, así que suéltala, compadito. Vayan saludote muy grande para todos los amigos que nos sintonizan allá en el municipio de Villaflores. Saludo por allá a nuestro buen amigo el tío Hernán. También por ahí le mandamos saludote a la tía Nora, que ya regresó de Matías Romero, hombre. Échale, compadre. Allá un saludo para la señora Teresita Pérez Núñez. Por ser día de las Teresitas, nos escucha en el barrio del Rosario de parte de sus hermanas Pérez Núñez. Y con mucho gusto, ahí está el cafetal, échale, compay. Allá un saludo para mi hermano Miguel Ángel Santos, que el día de hoy está cumpliendo años.

0: Vamos a corte y regresamos. 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
1: Son las 2:22.
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10: Bien, ya estamos por acá de regreso. Ya ha llegado ya el momento de despedirnos. Buena tarde, buen provechito. Suéltale, compay. Y es la mismísima marimba orquesta de los Dinastía Ramos. Y ya con eso me despido. Buena tarde, buen provechito. Se queda usted con Notinuco en su segunda emisión en red estatal. Buenas tardes, Ñeguadote. Me puede saludar allá para los amigos allá en Jiquipilas de parte de La Jugosa. Hasta allá le mandamos el saludote. Gracias, Violeta, también por estar con nosotros. Buena tarde, buen provechito. Se queda usted con lo mejor de la información en Notinuco. Gracias. Mañana es viernes, papá. Y el cuerpo lo sabe.

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4: Hola, ¿qué tal? Buenas tardes, bienvenidos a la cadena auditiva más grande y de mayor cobertura noticiosa en todo el sureste de la República Mexicana. Registra Chiapas 38 muertes maternas en 2026 y se ubica en el segundo lugar nacional. Transforman la tradicional Feria Chiapas en la nueva Fiesta Chiapas luego de 4 décadas. Representan las mujeres 3 de cada 10 profesionales de la arquitectura en la entidad. Fortalece el gobernador Eduardo Ramírez la infraestructura social en los municipios de Sabanilla, Amatán y Tapilula. En asuntos nacionales, detienen autoridades a 2 exalumnos de 18 años por el ataque armado en una secundaria de Torreón. Aprueba el Senado de la República sancionar con 10 años de prisión la distribución y comercialización de mercancía apócrifa. En temas del mundo, Congo se enfrenta a una alerta sanitaria luego de la huida de miles de desplazados por una incursión militar. Rechaza la sociedad estadounidense la política de máxima presión ejercida contra Cuba. Y en los deportes, plantea Saúl Canelo Álvarez su retiro profesional con una pelea de despedida en el Estadio Azteca.
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4: Hola, ¿qué tal? Buenas tardes. Me da muchísimo gusto saludarlos una vez más en esta segunda emisión de Notinúcleo en este jueves 1 de octubre. Estamos estrenando mes. Gracias por acompañarnos, gracias por acudir a la cita. El tiempo continúa su marcha inexorablemente. Fabián Zaballoa se encuentra en los controles técnicos, Daniela Grajales en la redacción, Rosa Verovilla Martínez en la dirección de noticias. Soy Francisco Javier Figueroa Niño. Como siempre, el saludo y el abrazo a la distancia para mis compañeros que están en turno en cada una de las emisoras que conforman la gran cadena Radio Núcleo. Estamos transmitiendo para todo el mundo a través de nuestras plataformas digitales Facebook, X, Instagram y YouTube, donde nos encontrará como Notinúcleo. Nuestras páginas web www.notinucleo.com y www.radionucleo.com para escucharnos en vivo y encontrar la información que a usted le interesa. Pasamos rápidamente a las noticias. Chiapas ocupa el segundo lugar nacional en muerte materna con 38 defunciones en lo que va de este 2026. Vamos con el reporte de Alejandra Orozco.
6: De acuerdo con la Secretaría de Salud, Chiapas ocupaba el segundo lugar nacional en muerte materna hasta la semana epidemiológica 37, con 38 defunciones, que pueden derivar de distintas causas, de acuerdo con especialistas.
7: Las principales causas de mortalidad materna suelen estar relacionadas con complicaciones como hemorragia obstétrica, trastornos hipertensivos del embarazo, infecciones y otras emergencias obstétricas, muchas de ellas potencialmente prevenibles o tratables cuando se identifican y atienden de manera oportuna. En Chiapas, uno de los grandes desafíos es precisamente lograr que una mujer embarazada pueda llegar rápidamente a un servicio capaz de resolver una emergencia obstétrica, particularmente en comunidades rurales e indígenas con difícil acceso.
6: Para reducir estas cifras, el año pasado la Secretaría de Salud Estatal presentó un plan estatal de seguridad para disminuir la mortalidad materna, acompañado de la instalación del Comité Estatal para la Salud Materna y Perinatal, que busca mejorar la atención de las mujeres durante el embarazo, parto y puerperio, entre otras propuestas.
7: Una de estas acciones implementadas es el monitor de distancia de riesgos en el embarazo, en el que la intención es justamente identificar de manera temprana a las pacientes con embarazos de alto riesgo y facilitar su referencia de forma oportuna a unidades con mayor capacidad resolutiva.
6: En este sentido, son las regiones indígenas con mayor rezago social las que concentran mayor número de casos, como son San Juan Cancuc o Tenejapa, entre otros municipios de la zona altos. Sin embargo, no solo se debe a la lejanía de los hospitales o el tiempo de atención a emergencias, sino que estos casos se pueden prevenir con un buen control prenatal.
7: Reducir la mortalidad materna no depende únicamente de tener hospitales. También significa garantizar un control prenatal de calidad, detección de embarazos de alto riesgo, disponibilidad de sangre, medicamentos, personal capacitado, transporte, referencia oportuna, atención de emergencias obstétricas las 24 horas y, muy importante también, el seguimiento durante el puerperio.
6: Y es que una muerte materna no afecta únicamente a una mujer, sino a sus hijos, a su familia y a toda la comunidad, pues una emergencia obstétrica puede presentarse en cualquier embarazo y atenderla a tiempo puede hacer la diferencia entre la vida y la muerte. Para Notinúcleo, Alejandra Orozco Ardínez.
4: Desmienten aumento al pasaje. Por ahora, el transporte público se mantiene en 11 pesos en la capital, Tuxtla Gutiérrez. Vamos con Víctor Pérez.
8: En redes sociales comenzó a circular el rumor de un posible aumento al pasaje del transporte colectivo, incluso con diferentes versiones que hablan de una tarifa de 12 pesos. Sin embargo, hasta el momento no existe información oficial sobre un incremento y transportistas señalan que la tarifa continúa en 11 pesos, mientras que para adultos mayores se mantiene en 5.50 pesos.
9: Con base a los transportistas, hasta hoy en día no nos han dicho nada sobre el aumento del pasaje. Sí, hasta hoy en día seguimos con los 11 pesos y hasta el nuevo aviso. Y pues ahora sí, ese rumor ha sido simplemente de los mismos usuarios con base a los accidentes que ha pasado.
8: Aunque actualmente no hay aumento confirmado, el propio transportista reconoce que los costos de operación han incrementado, principalmente por el precio de refacciones, llantas, aceite y combustible.
9: Bien, al subir un peso, nosotros tenemos un alza de cuenta. Igual ese peso ciertamente no beneficia ni al patrón, porque las refacciones están últimamente demasiado caras y pues comprar una llanta ya no estamos hablando de 500 pesos, estamos hablando de 1800, 2000 pesos, ¿sí? Llantas, el cambio de aceite, estamos hablando de 1000 pesos, todo eso prácticamente es solamente sería subsistir a lo que es el aumento económico también en las piezas.
8: Y si en algún momento se plantea una nueva tarifa, advierte que la discusión no necesariamente se limitaría a los 12 pesos que circulan en redes, pues también existen versiones de una tarifa de hasta 14 pesos.
10: En el tema de que aumente hasta 14 pesos, yo lo vería bien hasta cierto punto, si en dado caso dan mejores servicios, pero lamentablemente a los que se les conoce el pulpo del transporte, aumentan también las tarifas, aumenta también la gasolina.
8: Por ahora, el llamado es a no dar por confirmado cualquier ajuste difundido en redes sociales y consultar únicamente los canales oficiales de las autoridades de transporte antes de tomar como válida cualquier nueva tarifa. Mientras no exista una autorización o anuncio oficial, el pasaje continúa en 11 pesos. Para Notinúcleo, Víctor Pérez.
4: Pescadores de Chiapas ya se internan hasta 80 kilómetros mar adentro para encontrar pescado, debido a las condiciones climáticas. El reporte lo tenemos en esta tarde con Isa Maldonado.
11: En la costa de Chiapas, los pescadores tienen que recorrer cada vez mayores distancias para encontrar las especies. Algunos ya se internan hasta 80 kilómetros mar adentro, cuando antes podían realizar sus capturas a 30, 40 o 60 kilómetros de la costa. Judith Torres Vera, secretaria de Pesca y Acuacultura, explicó que este cambio está relacionado con el desplazamiento de las especies, que atribuyó a las modificaciones en las condiciones climáticas y al calentamiento global. Pero este cambio en las zonas de pesca también implica mayores riesgos para quienes trabajan en el mar, debido a que las condiciones pueden modificarse rápidamente. El oleaje puede intensificarse en cuestión de minutos, incluso después de que una jornada haya comenzado con el mar en calma.
12: Con la naturaleza es impredecible. Han pasado cambios climatológicos que hoy estamos nosotros viviendo, quienes, sobre todo los pescadores, el tema del calentamiento global y está haciendo efecto. De hecho, tenemos ya comunicación, protección civil, marina, como nunca lo que vimos este año, pero es sobre todo por el tema, el fenómeno del Niño. ¿Qué puedes estar? Te vas a la pesca, puede estar el mar completamente sin ningún tema de oleaje y en cuestión de minutos cambia el oleaje.
11: Torres Vera explicó que existe coordinación entre Protección Civil y la Secretaría de Marina para atender las condiciones que enfrentan los pescadores. En el caso de quienes realizan pesca de mediana altura, cuentan con instrumentos como brújula y conocen las zonas donde se desarrollan las actividades. Aclaró que fenómenos naturales como el Niño pueden generar variaciones en las condiciones del mar y relacionó estos cambios con los casos de pescadores que han desaparecido en alta mar.
12: Cada pescador que sale, los pescadores de mediana altura llevan brújula, o sea, van, saben dónde pescan. La pesca ha venido cambiando. Actualmente el pescador tenía la oportunidad de pescar 30 kilómetros mar adentro, 40 kilómetros mar adentro, 60. Hoy pesca 80 kilómetros mar adentro.
11: Ante el aumento en las distancias que deben recorrer los pescadores, la dependencia trabaja también en alternativas de acuacultura, tanto en tierra como en cuerpos de agua, como una actividad complementaria. El desplazamiento de las especies ha llevado a los pescadores a ampliar sus recorridos para encontrar producto, mientras las autoridades buscan complementar la actividad pesquera con otras alternativas. Para Notinúcleo, Isa Maldonado.
4: La UNESCO declaró el 1 de octubre como Día Internacional de la Música, con el objetivo de fomentar la promoción de la música en todos los sectores de la sociedad. Soy Javier Figueroa. Hacemos una pausa. Volvemos.
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2: Son las 2:45.
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4: Bueno, son exactamente las 14:02 p.m. en esta segunda emisión de Notinúcleo. Esperan derrama millonaria este fin de semana por el Festival Coyatoc en la capital. Vamos con Alejandra Orozco.
21: Este 3 y 4 de octubre se llevará a cabo el Festival Coyatoc, que organiza la Canaco año con año para dar realce a nuestras raíces culturales, además de ser un escaparate para que comercios locales se den a conocer e incrementen sus ventas, con actividades para toda la familia, señaló Miguel Ángel Blas, director de Canaco Tuxtla.
22: Recordemos que este festival se ha realizado con la intención de preservar y de difundir la cultura zoque. Este festival va a tener la oportunidad de tener actividades para todas las edades, niños, adolescentes, adultos, adultos mayores. Entonces, invitarlos a que puedan asistir a estos días 3 y 4 de octubre a la Calzada de las Personas Ilustres.
21: Esta es la octava edición de dicho evento, que en años anteriores ha dejado una alta derrama económica, misma que esperan superar este 2026, sobre todo en giros como alimentos, artesanías, textiles, productos regionales, entre otros.
22: Estas fechas nos ayudan mucho a tener derrama económica. Recordemos que, por ejemplo, en el tema del Festival Coyatoc, el año pasado reportamos alrededor de 4 millones y medio de derrama económica de manera directa. Entonces esto nos ayuda mucho a fortalecer la economía de nuestra ciudad y de nuestro estado.
21: Cabe señalar que este festival también es parte de las estrategias del comercio organizado para incrementar sus ingresos este último trimestre del año, por lo que esperan una gran asistencia de visitantes de los municipios de la Ruta Zoque, así como de otras latitudes. Para Notinúcleo, Alejandra Orozco Ardínez.
4: Bueno, después de más de 4 décadas, la tradicional Feria Chiapas cambiará de nombre y de concepto. Ahora será Fiesta Chiapas. Vamos con Víctor Pérez.
8: Después de más de 4 décadas, la tradicional Feria Chiapas cambiará de nombre y de concepto. Ahora se preparará la Fiesta Chiapas del Meque, una celebración que busca recuperar la identidad cultural del estado y generar actividad económica donde ofrecerán una programación dirigida a toda la familia. Desde la Secretaría de Turismo se explicó que este cambio forma parte de una estrategia para fortalecer la oferta turística y mostrar otras regiones de Chiapas mientras impulsa un turismo de naturaleza y nuevas experiencias para los visitantes.
23: Tenemos un proyecto muy interesante para Tuxtla para el 2027. Tenemos aquí 2.200 metros de piso de exhibición. Nuestros estados competidores, por lo menos el más chiquito, tiene alrededor de 10.000. Entonces vean nada más esa diferencia de competitividad que tenemos en cuanto a recintos, ¿no?
8: La intención también es aprovechar los grandes eventos para generar movimiento económico durante todo el año y reducir la dependencia de temporadas como Semana Santa, verano y diciembre.
23: Y es posible que para el 2027 estemos hablando de la ampliación de este centro de convenciones. Queremos que a Chiapas lleguen todo el año, que haya una gran derrama y un periodo de ocupación constante en el estado.
8: A la par de esta estrategia turística, el estado prepara una nueva etapa para su principal celebración de cierre de año. La Feria Chiapas dejará de utilizar ese nombre y dará paso oficialmente a la Fiesta Chiapas.
23: Estamos listos para conectarnos a uno de los hubs más importantes de conectividad en el mundo, como es el aeropuerto de Houston. Esto no solo es conectar a Tuxtla con Texas, sino conectar a Chiapas con el mundo. ¿Por qué? Porque a Houston llegan muchos vuelos de diferentes partes y eso pues nos va a permitir que con la presencia que la Secretaría de Turismo y el Gobierno de Estado tenga en Houston, en el aeropuerto y en lugares muy específicos que ya tenemos un proyecto para ello.
8: La celebración se realizará del 27 de noviembre al 13 de diciembre. diciembre. Y también contempla juegos mecánicos y actividades para distintos públicos. Así, la Fiesta Chiapas del Meque busca marcar una nueva etapa, conservar las tradiciones, fortalecer la identidad chiapaneca y convertir esta celebración en un espacio para las familias y para la actividad económica del estado. Para Notinúcleo, Víctor Pérez.
4: Bueno, pasando al clima, pronostican lluvias intensas en el sureste del país por la onda tropical número 42. Vamos en este momento con el reporte meteorológico.
20: 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El Servicio Meteorológico Nacional de la Conagua le informa el pronóstico del tiempo. Para hoy, 1 de octubre de 2026, el huracán Rachel continuará intensificándose al sur de Baja California Sur. Su circulación reforzará las lluvias muy fuertes en Baja California Sur, Sinaloa, Nayarit y Jalisco, así como vientos fuertes y oleaje elevado en zonas costeras de esas entidades. Por otra parte, el sistema frontal número 1 se extenderá sobre el norte y noreste de México. Interaccionará con inestabilidad atmosférica y una vaguada a niveles medios y altos de la atmósfera. Propiciarán lluvias puntuales intensas, con descargas eléctricas y posible caída de granizo, en zonas de Coahuila, Nuevo León, Tamaulipas, San Luis Potosí, Durango y Zacatecas. Asimismo, se prevén vientos fuertes, con posible formación de torbellinos en el norte de Coahuila. En la región central del país, dominan canales de baja presión. En combinación con inestabilidad atmosférica, propiciarán lluvias fuertes a muy fuertes en zonas del centro y sur de México. Mientras que para la península de Yucatán y el sureste del país, se pronostican lluvias fuertes a muy fuertes, favorecidas por la circulación ciclónica, una vaguada en altura, además de la onda tropical número 42. Finalmente, se pronostica ambiente caluroso a muy caluroso en estados del noroeste, noreste, oriente y sureste del país, incluida la península de Yucatán.
4: Las 14:02 p.m, la caravana Fe y Esperanza con Dios llega a Escuintla. Pese a las lluvias intensas, vamos con nuestra corresponsal, Pamela Hernández.
0: Este jueves, la caravana migrante Fe y Esperanza con Dios avanza más rápido de lo esperado, pues durante la madrugada arribó al municipio de Escuintla. El grupo que se formó en San Pedro Sula, Honduras, el pasado 20 de septiembre y que partió de Tapachula el domingo 27, hoy permanece en Escuintla para salir en las próximas horas. Un alrededor de 300 a 350 personas de nacionalidades como hondureñas, guatemaltecas, venezolanas, cubanas y haitianas y personas que han sido deportadas directamente desde los Estados Unidos no pierden ni dejan pasar la oportunidad para buscar su objetivo, que es vivir y trabajar, sea en México o incluso regresar a los Estados Unidos. Elementos de Protección Civil y la Policía Estatal realizan el acompañamiento vial para evitar accidentes en la carretera costera en el tramo Tapachula-Arriaga, mientras que el contingente ocupa un solo carril. Este día las condiciones climáticas muestran una mañana calurosa con temperaturas de 34 grados que hacen muy pesado el trayecto y lluvias que nuevamente se pronostican para la región. Su ruta prevista es llegar durante la madrugada del viernes a Mapastepec, posteriormente a Pijijiapan, luego Tonalá y Arriaga antes de salir de Chiapas y llegar hasta Oaxaca. Las personas migrantes aseguran que su objetivo es salir de Chiapas para continuar su trámite migratorio en otras entidades y avanzar hacia el norte de México. Desde el Soconusco, para Notinúcleo, Pamela Hernández.
4: Desde el año 2004, México conmemora cada 1 de octubre el Día Nacional del Arquitecto. Hacemos una pausa, volvemos.
6: Son las 2:56.
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0: por continuar con nosotros en esta segunda emisión de Notinúcleo en red estatal. Fortalece el gobernador Eduardo Ramírez caminos, agua potable, educación y protección civil en Sabanilla, Amatán y Tapilula. Vamos con Carla Trujillo.
1: El gobernador Eduardo Ramírez Aguilar realizó una gira de trabajo por los municipios de Sabanilla, Amatán y Tapilula, donde subrayó que en la nueva era de Chiapas se ha consolidado un gobierno humanista y de territorio, que escucha y atiende las necesidades más apremiantes de los pueblos. En Sabanilla, inauguró el puente vehicular San Patricio en la localidad Los Mollos, con una inversión de 18.1 millones de pesos. Asimismo, dio a conocer el inicio de la construcción del Bachillerato Nacional Margarita Maza en la localidad Majacic, con un monto de 5 millones de pesos. Informó que en este municipio se invierten cerca de 21 millones de pesos en infraestructura educativa. En Amatán, constató la ampliación del sistema de agua potable en la que se destinan más de 40 millones de pesos y que beneficiará a habitantes de 10 barrios. También inauguró el domo del Covach Plantel 229 con una inversión de 3.9 millones de pesos y precisó que en el municipio se destinan 12.1 millones de pesos a obras educativas. Además, entregó equipamiento a los comités humanistas de protección civil. En Tapilula, entregó espacios rehabilitados en la secundaria técnica 45 y supervisó los trabajos de la preparatoria Ignacio Manuel Altamirano, acciones educativas que en conjunto representan una inversión de 4 millones de pesos. Para Notinúcleo, Carla Trujillo.
0: Como una iniciativa de diversos organismos, se determinó el 1 de octubre como el Día Internacional del Café, con la finalidad de impulsar su consumo, promover las estrategias que fomenten la producción y apoyar a los millones de caficultores cuyo sustento depende del cultivo. Son las 15 horas 3 de la tarde, las 3 de la tarde en punto. Esa es la hora central de México.
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0: Son mujeres, una profesión a la que antes se dedicaban en su mayoría los hombres. Alejandro Orozco.
5: La arquitectura es una profesión a la que antes se dedicaban en su mayoría hombres. En la actualidad esto ha cambiado, pues cada vez hay más mujeres arquitectas en las aulas y en las obras. Kenia Montesinos es una de ellas. Egresó de la UNACH hace 15 años y hoy ejerce con orgullo y entrega. Recuerda que antes de su generación solo eran 2 o 3 mujeres por grupo. Ahora ya hay una equidad 50-50 y piensa que la aportación femenina a esta profesión se distingue por su sensibilidad.
6: Definitivamente nosotras tenemos la sensibilidad que nos caracteriza como las mujeres. El análisis del espacio que nosotros concebimos es de una, pues de una manera más detallada, más cercana, quizá un poco más ordenada. Por ejemplo, hay espacios en una vivienda, por ejemplo, por mencionar algo, donde nosotros lo vivimos, ¿no? Donde es como nuestro espacio en la vivienda. Entonces nosotros podemos concebir esto espacios de una manera más cercana.
5: Actualmente se estima que el 30% de los arquitectos agremiados en la entidad son mujeres, y es que lo que más le gusta de su carrera es el aporte que puede hacer a la sociedad desde su trinchera, por lo que recomienda a los futuros arquitectos y arquitectas que no se den por vencidos.
6: Yo considero que cuando quieres ser arquitecto definitivamente lo tienes que sentir, porque es una carrera que sí te demanda mucho tiempo, que sí te demanda mucho esfuerzo físico, mental y mucho compromiso, que en arquitectura sí tienes que estar porque tienes que hacer todo lo que te dejen. Aunque los tiempos van cambiando, la arquitectura no deja de ser una carrera que te demanda en todos los sentidos. Entonces considero que lo tienes que sentir, tienes que tomar el reto y definitivamente querer ser arquitecto. Si tu respuesta es sí, es que vayas por ello, que luches por tu sueño, que te esfuerces y que des todo de ti, porque quizá el camino va a ser pesado, pero el resultado te va a llenar de mucho orgullo.
5: Para Notinúcleo, Alejandra Orozco Ardínez.
0: Celebrarán 51 años del Centro Cultural Rosario Castellanos con música y arte en Comitán de Domínguez. Los detalles en la sección cultural con Daniel Torres.
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7: ¿Qué tal? Un gusto poder saludarlos. Vámonos con información cultural. Las notas tradicionales de la madera que cantan resonarán con fuerza para unirse a las celebraciones del 51 aniversario del Centro Cultural Rosario Castellanos, fundado por el poeta Óscar Bonifaz en Comitán, una emblemática jornada dedicada a enaltecer el arte y la identidad regional. El público asistente podrá disfrutar de una velada llena de ritmo y tradición gracias a la presentación de la marimba municipal, un evento que reunirá a los amantes de la música autóctona en un ambiente de convivencia y orgullo cultural. La cita para este concierto conmemorativo está programada para este 2 de octubre en punto de las 6:30 p.m. Las actividades se llevarán a cabo en el Auditorio Roberto Cordero Citalán, ubicado dentro del Centro Cultural Rosario Castellanos en Comitán de Domínguez. El arte textil, la identidad y la maestría en la elaboración de indumentaria tradicional de Chiapas se darán cita mediante la realización de un taller especializado en el corte y confección del traje de chiapaneca. Esta capacitación práctica estará dirigida por Eliezer Díaz y abierta a personas de 15 años en adelante, ofreciendo una oportunidad única para aprender los secretos y técnicas de una de las prendas más representativas de la cultura local. Las actividades de este taller darán inicio el próximo 5 de octubre de desarrollándose los días lunes, miércoles y viernes, en un horario de 5 a 7 p.m. El evento contará con una cuota de inscripción de $50 y una cuota de recuperación de $350, estableciéndose como un espacio fundamental para la preservación de las tradiciones artesanales. Este taller se dará en el Centro Cultural Exconvento Santo Domingo, en Chiapa de Corzo. El ingenio, la rima picaresca y el humor característico en torno a la tradición del Día de Muertos se pondrán de manifiesto con la realización del concurso de calaveritas tuxtlecas, una competencia literaria destinada a rescatar los versos llenos de picardía y creatividad popular. Este evento convoca a los entusiastas de la escritura a plasmar su talento mediante composiciones poéticas breves que celebran con gracia y picardía los aspectos de la vida y la muerte, fomentando así las expresiones artísticas locales. La cita para este encuentro cultural está programada para el próximo viernes 30 de octubre en un horario de 5 a 6 p.m. Los interesados en sumarse a la convocatoria y conocer los detalles de participación podrán consultar las bases completas a través de la página de Facebook del Museo de la Ciudad de Tuxtla Gutiérrez. Para Notinúcleo, Daniel Torres.

En 1914, en un día como hoy, inician las sesiones de la Junta Revolucionaria convocada por Venustiano Carranza en la Ciudad de México. Hacemos una pausa, volvemos.

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11: Son las 3 de la tarde con 10 minutos, Tonalá vive su fiesta grande de Tata Chico 2026. Vamos con este reporte especial que para esta tarde nos ha preparado nuestro corresponsal Eduardo Espinosa. Adelante, Eduardo.
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12: Tonalá vive sus 15 días de fiesta, celebrando San Francisco de Asís, también llamado Tata Chico por los turulos. La festividad dio inicio con la noche del pasado 23 de septiembre, con lo que fue la primera ofrenda tradicional realizada por locatarios del mercadito San Francisco, así como la tradicional bajada de Tata Chico de su nicho, y posteriormente llevarlo en un recorrido por las diferentes calles de la ciudad, que son adornadas con globos y papel crepé de colores amarillo, blanco y café, colores principales que identifican la festividad del pueblo. Al final del recorrido, Tata Chico es colocado en un altar al interior del templo para ser venerado por los fieles hasta el día 8 de octubre. Durante estos 15 días se llevan a cabo diferentes actividades como misas, presentación de grupos musicales de la región y bailes folclóricos por las noches en la explanada parroquial, así como el desfile de las diferentes ofrendas hechas por familias, instituciones gubernamentales, educativas, comercios, sitios de taxis, colectivos, etcétera. Todos participando con sus respectivos carros alegóricos, con chiapanecas y charros expuestos en los vehículos, regalando al público dulces, frutas, productos de plástico como platos, vasos, cubetas y más, acompañados de música en vivo. Así también los fieles ofrecen a Tata Chico toretes y dinero en efectivo. Además de las actividades religiosas, en este año el gobierno municipal de Tonalá inauguró las nuevas instalaciones de la Feria del Pueblo, un nuevo lugar para los juegos mecánicos, y con esto evitar el congestionamiento vehicular en la zona centro. Así también este 4 de octubre se llevará a cabo la presentación musical de la original banda El Limón de Salvador Lizárraga en el Parque Central Esperanza. Y para culminar, el día 8 de octubre, San Francisco de Asís será subido nuevamente a su nicho a las 8 de la noche, posteriormente disfrutar de la quema de los fuegos artificiales que iluminarán la noche del cierre de una de las fiestas más grandes del estado. Tata Chico 2026. Para Notinúcleo, Eduardo Espinosa.
11: Pasamos al ámbito nacional. avala el Senado de

0: presenta estrés diario crónico, señalaron especialistas. La situación forma parte de un problema más amplio, ya que la depresión y la ansiedad provocan pérdidas importantes de productividad a nivel mundial. Los expertos mencionan que 82% de los jóvenes de la generación Z prefiere un entorno de trabajo saludable antes que recibir un salario más elevado, mientras que las relaciones con los jefes y la dinámica dentro de los equipos también influyen en la experiencia laboral. La Secretaría de Salud y el IMSS investigan el fallecimiento de 3 recién nacidos en la Unidad de Cuidados Intensivos Neonatales del Hospital de Ginecobstetricia del Centro Médico Nacional de Occidente en Guadalajara, Jalisco. Ante estos hechos, un equipo nacional de especialistas con apoyo de expertos externos realiza una revisión integral de la unidad. Los fallecimientos ocurren 10 días después de que se reportara la muerte de otros 5 recién nacidos en una Unidad de Cuidados Intensivos Neonatales de un hospital en Durango, situación que también continúa bajo investigación. En lo que va del año, la Subsecretaría de Control de Tránsito de la Secretaría de Seguridad Ciudadana de la Ciudad de México ha retirado 3.300 vehículos en situación de abandono en las 16 demarcaciones, con las mayores cifras en Iztacalco, Iztapalapa y Benito Juárez. De acuerdo con la dependencia, el retiro de estos autos sirve para evitar que sean utilizadas como refugio para personas que cometen delitos, lo que genera condiciones de inseguridad entre los habitantes. Con 72 votos a favor y 34 en contra, el Pleno del Senado aprobó la reforma en materia penal y de propiedad industrial para castigar con mayor severidad la piratería desde el ámbito aduanal hasta su venta en tianguis, mercados o plazas, con cárcel de hasta 10 años para los ambulantes en posesión de mercancía pirata. La reforma fue enviada a la Cámara de Diputados para su eventual aprobación. Hasta que este recorrido a través del territorio nacional, informó para Notinúcleo Elena Zúñiga.
1: Dos hermanos de 18 años, exalumnos de la secundaria número 13 de Torreón, Coahuila, fueron detenidos como probables responsables del ataque ocurrido en el plantel, informó el fiscal de Coahuila, Federico Fernández Montañez.
2: La verdad es que es un tema que lamentamos mucho. Yo les puedo comentar que las investigaciones preliminares marcan, tenemos dos personas que son los probables responsables, dos personas de 18 años, hermanos, que están detenidos, ya puestos a disposición de la autoridad ministerial. Lo que nos informan es que son exalumnos de este plantel educativo que está ubicado en el ejido La Unión. Llegan estos dos exalumnos y agreden a autoridades administrativas de la institución, así como algunos alumnos, lamentablemente. Una persona de sexo femenino, subdirectora del plantel, pierde la vida.
3: Se ha determinado ahorita
2: cuál fue la causa y el tipo de agresión. Evidentemente
3: una agresión brutal.
2: Y pues bueno, vamos a ahorita a determinar. Vamos a Torreón porque vamos a hacer una entrevista. Van a hacer ahorita los dictámenes médicos. Hay otros 3 heridos, entre ellos un par de alumnos. Y irrumpieron en la escuela, son los datos que tenemos.
1: La Secretaría de Marina Armada de México activó un amplio despliegue logístico para brindar apoyo prioritario a las poblaciones damnificadas por las severas lluvias en el noroeste del país. Para responder a esta contingencia, las autoridades movilizaron a más de 4.800 elementos navales, quienes efectúan patrullajes de reconocimiento, evacuaciones de emergencia, remoción de escombros y labores de limpieza para restablecer la vialidad en las zonas impactadas. Durante la inauguración de Cumbre Internacional en Cancún, la gobernadora Mara Lezama Espinosa urgió a las naciones del Atlántico a unir fuerzas para combatir el crecimiento atípico del sargazo. La gravedad del problema quedó de manifiesto tras revelarse que en 2026 la acumulación de sargazo alcanzó los 60 millones de toneladas en el Océano Atlántico, proyectando un volumen de 80 millones para el próximo año. Un diagnóstico reciente emitido por el Banco Interamericano de Desarrollo y la Organización Panamericana de la Salud reveló que más del 65% de las vías peatonales en las metrópolis latinoamericanas presentan graves deficiencias

0: de infraestructura. Con el fin de mitigar esta problemática y superar los prolongados censos manuales, diversos gobiernos locales han comenzado a aplicar algoritmos de visión computacional y sensores LIDAR montados en vehículos ligeros. Los empleados del Nacional Monte de Piedad, representados por sus líderes sindicales y con la mediación de la Secretaría del Trabajo y Previsión Social, acordaron el levantamiento del paro laboral tras sostener 70 mesas de negociación. La resolución del conflicto se alcanzó luego de consensuar mejoras sustanciales en las condiciones de trabajo, lo que permite la pronta reanudación de las actividades operativas y de atención al público en las sucursales de todo el país. El gobierno federal confirmó que ambas partes aceptaron los términos contenidos en el dictamen integral emitido por las autoridades laborales. La Secretaría de Gobernación y la Secretaría de Relaciones Exteriores desestimaron las observaciones emitidas por relatores de la Organización de las Naciones Unidas sobre una presunta violencia sistemática contra las familias de personas desaparecidas en el país. A través de un pronunciamiento conjunto, el Ejecutivo Federal sostuvo que la evidencia disponible no respalda las afirmaciones de los expertos internacionales ni demuestra la presencia de una conducta institucional dirigida a vulnerar a estos colectivos. Los glaciares suizos pierden más del 5% de su hielo tras una ola de calor sin precedentes. Los pormenores en una vuelta por el mundo con Daniel Torres.
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2: Los glaciares suizos están reduciendo rápidamente después de sufrir uno de sus peores años de pérdida de hielo durante una ola de calor europea sin precedentes. Los glaciares de Suiza perdieron más del 5% de su hielo en 2026, según un informe publicado por la Red Suiza de Monitoreo de Glaciares y la Comisión Suiza para la Observación de la Criósfera de la Academia Suiza de Ciencias. Al menos 14 personas fueron asesinadas durante septiembre en Bolivia en una serie de ataques registrados principalmente en los departamentos de Santa Cruz, Beni y Pando, según un recuento de casos realizados por informes en base a publicaciones de la prensa local. Los casos tienen elementos que podrían apuntar a ajustes de cuentas o violencias vinculadas al crimen organizado, pero las investigaciones aún no han establecido una conexión entre los ataques. Más de 270 sacerdotes católicos abusaron sexualmente de casi 1,000 niños en 3 diócesis de Massachusetts durante décadas, según un informe de investigación publicado por la Fiscalía General del Estado. La mayor parte de los abusos detallados en el informe ocurrieron antes de 2002, año en que el escándalo de abusos sexuales por parte del clero saltó a la escena internacional debido a un reportaje. La energía y los alimentos frescos disparan la inflación en Italia, mientras el aumento del coste de vida golpea la confianza de consumidores y empresas. Según las estimaciones preliminares publicadas por el Instituto Nacional de Estadística Italiano, en septiembre el índice de precios de consumo de Italia registró un aumento del 0,7% respecto al mes anterior, mientras que la tasa interanual se aceleró hasta el 4,2% frente al 3,3% de agosto. China superó durante el primer semestre de 2026 los 700 millones de usuarios de inteligencia artificial generativa, lo que representa una penetración superior del 50% de su población, de acuerdo con un informe del Centro de Información de la Red de Internet de China. La consulta de información continúa siendo el principal uso de la IA generativa. 76% de los usuarios señaló que recurre a estas herramientas para encontrar respuestas a sus preguntas. Hasta aquí este recorrido por el mundo. Para Notinúcleo, Daniel Torres.
0: En 1953, en un día como hoy, nace Jesús Zambrano Grijalva, político mexicano. Hacemos una pausa, regresamos.
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3: Campeón mexicano reveló que desea que su último round como profesional sea en México y tiene un escenario muy particular en mente, el Estadio Azteca. La inspiración llegó durante el Mundial 2026, cuando Canelo acudió al estadio como aficionado para apoyar a la selección mexicana. El ambiente que encontró en el recinto terminó de reforzar una idea que ya tenía en mente, despedirse frente a su público en el magno escenario. El tapatío explicó además que contempla realizar entre 4 y 5 combates más antes de ponerle punto final a su trayectoria internacional. La posibilidad de verlo en el Azteca ya había tomado fuerza desde agosto, cuando el dueño Emilio Azcárraga publicó la intención de llevar una pelea del Canelo al estadio. El propio pugilista posteriormente dejó abierta la puerta a que este proyecto pueda concretarse. La referencia histórica es inevitable. En 1993, Julio César Chávez enfrentó a Greg Haugen en el entonces Estadio Azteca ante una multitud que convirtió aquella función en uno de los grandes acontecimientos del boxeo mexicano en su historia. Hasta aquí los deportes. 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
4: En 1979, en un día como hoy, Estados Unidos devuelve a Panamá la soberanía sobre el Canal de Panamá. Hacemos una pausa, regresamos.
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Pero miles de personas desplazadas que residían en el campamento ubicado en la provincia de Ituri huyeron del recinto luego de la irrupción de fuerzas de seguridad en busca de armas. Este despliegue generó enfrentamientos armados que derivaron en el abandono total del sitio, el cual albergaba a cerca de 19.000 personas. La Organización de las Naciones Unidas advirtió que controlar el brote en la República Democrática del Congo se ha vuelto un desafío aún más complejo ante la dispersión de la población afectada. Y durante la cuarta sesión extraordinaria del Consejo Universitario de la UNACH, fueron aprobadas la actualización del doctorado en estudios sobre diversidad cultural y espacios sociales, así como la creación de la maestría en transformación digital en las organizaciones, propuesta por la Escuela de Tecnologías Digitales Aplicadas Campus 4. Asimismo, se aprobó la actualización de los programas académicos de la maestría en estudios sobre diversidad cultural y de la licenciatura en Derecho, modalidad no presencial. De la misma manera, el Consejo Universitario dio luz verde a la creación de las licenciaturas en Administración Pública Intercultural y Desarrollo Infantil, además de ajustes al programa académico de la licenciatura en Arquitectura. Ya nos vamos, muchas gracias por habernos acompañado una vez más en esta segunda emisión de Notinúcleo, en espera como siempre de que usted haya quedado debidamente informado de los acontecimientos más sobresalientes ocurridos en las últimas horas. Gracias a mi compañero Fabián Samayoa, que estuvo en los controles técnicos, Daniela Grajales en la redacción, Rosa Merovilla Martínez en la dirección de noticias. Soy Francisco Javier Figueroa Niño, que tenga una excelente tarde, buen provecho, hasta mañana, gracias.

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0: Señoras y señores, buenas tardes, ¿cómo están? Qué gusto saludarlos, es un placer enorme, enorme compartir de nuevo esta gran oportunidad que nos da el gran arquitecto del universo, que nos da esta hermosa vida y sobre todo esta gran empresa, Corporación Radio Núcleo, que a través de Extremo 89.9 XHEIN, La Voz del Valle, que transmite para todos ustedes su programa Núcleo Familiar, como todos los martes, jueves y sábado, pasadito de las 3:30 de la tarde. Sí, desde hace este programa, recuérdese que se transmite desde hace más de 21 años con la venia de esta gran empresa Corporación Radio Núcleo. Gracias a todos ustedes por permitirnos llegar a su casa, a su trabajo, a su camino, donde quiera que se encuentre. Como siempre, les habla su amigo Rafael Hernández Centeno, muy agradecidos con ustedes. ¿Y qué creen? Acaba de empezar a llover acá en Cintalapa en este momento, en Cintalapa de Figueroa, Chiapas. Hay unos nubarrones tremendos en la parte norte y en la parte norponiente, la parte norponiente o noroeste. Se ven unos nubarrones negros, negros. Ojalá ya quisiéramos que nos caiga de aquellos porrazos de agua de antes. Así que hoy, jueves 1 de octubre del 2026, estamos iniciando el décimo mes del año, mes del Rosario. Hoy se celebra a Santa Teresa del Niño Jesús, Teresa Martín, también conocida como Santa Teresita del Niño Jesús o Santa Teresa de Lisieux, Virgen y Doctora de la Iglesia, el Lirio del Carmelo, la Niña Querida del Mundo, como la llamó Pío IX, patrona de las misiones. Hoy se celebra a San Remigio, obispo de Reims, que convirtió a los franceses y bautizó a su rey Clodoveo. Hoy es día de Verísimo y sus hermanas Julia y Máxima, Matatías, padre de los Macabeos. Hoy hay dedicación de la antigua Basílica de Santa María de Guadalupe, consagrada en 1895. Dedicación en la Catedral de Ciudad Madera, allá en Chihuahua. Y en la Basílica, celebración litúrgica en honor a Santa Teresa. En Santa Teresita, misa solemne, lecturas recomendadas para hoy: Job 19, 21, 27, Salmos 26, Lucas 10, 1, 12. Hoy es el Día Internacional de las Personas de Edad, según la Organización de las Naciones Unidas. Para mañana viernes 2, primer viernes, se celebra los santos ángeles custodios, Leodegario obispo y su hermano Gerino y el niño japonés Andrés. Para mañana, Salmo 138, Lucas 10, 13, 16 y Job 38, 1, 12, 21. Mañana es el Día Internacional de la No Violencia, según la ONU, así que ya lo sabe. Si quiere comunicar con nosotros, con mucho gusto, 968-68-423-41. El teléfono mensajero de la radio es el 968-125-1919. Mi teléfono personal, como siempre, 961-654-1775. Me dice una persona ya: doctor, en estos tiempos de mucho calor, hoy a las 12 del día estaba haciendo un solazo y llegó mi tío con los ojos sumidos, con una sed terrible, y yo me acordé, no sé si lo hice bien. Dígame usted cómo se prepara el suero casero. Con mucho gusto, agarre usted los 5 dedos. El dedo pulgar significa 1 litro de agua de frutas. 1 litro de agua de frutas, de la fruta que usted quiera: limonada, anaranjada, naranja, piña, melón, sandía, lo que usted quiera, hasta de pepino lo puede usted hacer. 1 litro de agua de frutas. Si la persona no es diabética, le pone usted 3 cucharadas de azúcar, ¿sí? Pero si es diabética controlada, le puede usted poner 3 cucharadas de miel. Y si de plano, puede usted ponerle 3 cucharadas de miel de maguey. Y luego le va usted a agregar 1 cucharadita de bicarbonato y después le va usted a agregar 1 pizca de sal. Eso es un suero casero maravilloso para rehidratar a las personas adultas o a los niños, a todo aquel que se sienta deshidratado, ¿de acuerdo? Así que 3:41 PM, ya volvemos.
1: 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No tengo padre.
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0: Señoras y señores, continuamos con ustedes. Me dice otra personita, se me están descamando los pies, las manos, doctor. He estado muy nervioso. ¿Me puede ayudar? Claro que sí, es una neurodermatitis lo que tiene usted, una neurodermatitis. Hay que tomar tranquilizantes, hay que tomar las flores de Bach, hay que tomar levadura de cerveza, hay que tomar unas gotas que se llaman Relax, y aparte hay que ponerse una crema, un aceitito, lávese con jabón de caléndula o jabón de manzanilla, y entonces después de eso se va usted a poner el aceite de omegas. El aceite de omegas para que se le quite ese problemita que tiene usted ahí, y se le va a quitar con mucho gusto. Tenemos el aceite de omegas. El aceite de omegas es un aceite que se hace prensando la semilla de aguacate, la semilla de uva, la semilla de las aceitunas, del olivo, y aparte la semilla de linaza. Ese aceite de omegas es una maravilla para la piel, para cicatrizar la piel. Con mucho gusto estamos a sus órdenes. Me dice, dice, doctor, tengo mi sobrino que va a terminar la prepa, pero dice que quiere estudiar medicina, que si es muy dura la carrera de medicina, es durísima, hay que estudiar mucho. Una vez que te metes a estudiar medicina, nunca vas a dejar de estudiar toda tu bendita vida. Tienes que estar siempre leyendo, estudiando, actualizándote, aprendiendo cosas nuevas que van saliendo. Entonces, pero, dice, luego que más me dice, pero dice que en la escuela de medicina entran recomendados. No es cierto. Yo conozco muchísima gente que ha presentado aquí. Yo quiero felicitar a mi amigo Raquel y a su esposa Susi. Su hija de Raquel presentó examen, pasó en la escuela de medicina y está en camino, creo que va en tercer o cuarto módulo. Va muy bien esta niña hermosa, le mando un abrazo, felicitaciones a Raquel, al amigo Raquel y a Susi. A la doctora Carla Ariadna, su hijo, se graduó en la escuela de medicina y me acuerdo que le dijo, no, si no pasas el examen no te meto a una escuela particular. Y le estudió duro y pasó el examen, está haciendo servicio social. Y así conozco a muchos muchachos que están, la hija del profe Poyato, ya terminó su servicio social, se tituló por promedio, está estudiando para presentar el examen de residencia. Reconocimiento y felicitación al profe Poyato, su hijita estudió en la Escuela de Medicina de la UNACH. No, nunca va a ser comparable la Escuela de Medicina de la UNACH con otras escuelas, porque ahí el que entra tiene que estudiar, créame, es dificilísimo. Muchas veces amaneces estudiando, si quieres estar preparado, ¿sí? Los maestros son exigentes, es cierto, pero un maestro que no te exige es porque no, o no sabe, o simplemente no está preparado, o no le interesa. Entonces yo los invito a todos aquellos que quieran estudiar medicina humana, échenle ganas, si se pasa el examen, claro que se pasa el examen. Mire usted, estoy muy nerviosa, ¿sí? Muy nerviosa, y entonces quisiera que me ayudara usted con eso, por favor, para que se me quite. Claro que sí, va usted a tomar flores de Bach. Flores de Bach es una terapia de esencias de flores que le va a ayudar muchísimo. Va usted a tomar otras gotas que se llaman tintura N100 o galfinina glauca o ojo de gallina. Va usted a tomar, aparte de eso, va usted a tomar también Relax, que son productos naturales del laboratorio Zenergin, otros de Chapingo, para que le ayude a que esté tranquila. Y debe usted consumir levadura de cerveza orgánica, que le va a ayudar muchísimo a eso, ¿de acuerdo? Entonces, para que no tengamos ningún tipo de problemas, ok, me está mandando aquí a decir don Julio, un saludo a mi amigo Julio Hernández, allá el famoso perico de Lázaro Cárdenas del Río. Veo que ya lo soldó usted, ya está soldado, o me imagino, es lo que salió. Claro que usted lo va a soldar, usted es un fregonazo, mis respetos para usted, don Julio, se lo encargo mucho. Es para el pollito, es el pollito, esa cosa, ¿de acuerdo? Bueno, entonces, ¿qué más tengo por acá con ustedes? Doctor, dice, ya está su producto, se lo vamos a perfecto, muy amable de su parte. Me dice otra personita acá, dice, doctor, qué bueno que nos está lloviendo, el gran arquitecto del universo no nos olvida, como usted siempre dice, aprieta pero no ahoga. Y hoy, primero de octubre, me dice, tenemos un nuevo mes, nuevas oportunidades, nuevos comienzos y la misma fuerza para seguir cumpliendo todo lo bonito que te propone y que te permite Dios. Que este mes te traiga salud, paz, amor, trabajo y muchas cosas lindas. Todo llega en el momento perfecto. Hoy también puedo hacer que las cosas que me gustan sucedan. Hay que ir por ellas, ¿es cierto? Gracias a Carmelita, la doctora Carmelita Osuna me acaba de mandar eso, dice que me está escuchando en Tuxtla Gutiérrez por este bendito internet. Y también me mandó mi amiga Julieta de allá de Tecpatán me está escuchando, dice, hermanito querido, mi compañera de la Escuela de Medicina, que este nuevo mes Dios te llene de abundantes bendiciones y que en todo lo que emprendas seas prosperado, Dios cuide de ti y tu familia. Muy bien. Doctor, ¿qué hacemos ahora que está pegando eso, la influenza y el COVID? ¿Qué hacemos? Protegernos, hay que protegerse, todo el aseo de siempre. Y si va usted a estar en lugares donde hay muchas personas, póngase un cubreboca. Ahora, ¿cómo fortalecer sus defensas? Hay que consumir equinacia. Hay que consumir algas marinas, son antivirales y ayudan a levantar las defensas. Algas marinas y equinacia, hay que para levantar sus defensas, alga espirulina, cúrcuma con pimienta negra, con mucho gusto también le vamos a apoyar. Lo tenemos para todos ustedes, esas cosas, ¿de acuerdo? Amor, gratitud, paz, fe y salud para todos ustedes, doctor, gracias, muy amable. Son exactamente las 3 de la tarde con 50 minutos, ya volvemos.
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0: Señoras y señores, gracias por estar con nosotros. Esta preciosa canción, Tú Solo Tú, con doña Ana Gabriel, preciosa mujer y preciosa voz de esta gran mexicana. Doctor, ¿qué hacemos con tantas llamadas de spam? Pues no conteste. Bloquéelos, esos números bloquéelos de inmediato. ¿Sí? Entonces, bloquear y listo. Entonces, bloquear y ya está. Con eso está usted del otro lado. Entonces, listo. Ya con eso queda bloqueado y ya no lo vuelven a molestar. No se complique usted la vida, no se ande metiendo en otra cosa. Saludos a mis grandes amigos, parientes, a Pepe Cruz Sarmiento y a Natalia Esponda. Un abrazote, muchachos. Hoy inicia el novenario de rezos de mi sobrina. El 11 de octubre es el 9 de octubre es los 40 días de su hijita, de mi gran amigo Pepe y Natalia. Un abrazo para todos ellos, con mucho gusto. Tengo mensajes que están llegando aquí, gracias. Me dice una personita: buenas tardes, doctor. Fíjese que, apóyeme, quiero que me diga por qué motivo me da dolor de cabeza. No me da seguido, pero cuando me da me siento muy mal. Es un dolor muy fuerte. Gracias, que tenga bonita tarde. A ver, cuando le dé el dolor de cabeza, vaya que le chequen su presión arterial. ¿Sí? Puede ser por presión alta o puede ser por presión baja. Las dos dan dolor de cabeza. Ahora, aparte del dolor de cabeza, ¿no le da mucho sueño al mediodía, mucha flojera al mediodía? Hágase usted un examen que se llama reacciones febriles. Posiblemente eso le esté pasando, tenga usted una infeccioncita ahí en el estómago. Mire, yo acabo de atender a un pacientito que tenía mucho dolor de estómago, pero en las dos fosas ilíacas, o sea, abajo, a los lados, ¿sí? Se llama fosa ilíaca derecha e izquierda, abajo del vientre, pues abajo del estómago, abajo, en ambos lados. Mucho dolor, dolor y náuseas, y vomitaba, no le paraba nada, y le mandé a hacer estudios, reacciones febriles, tifoidea, paratifoidea y proteus. Le dimos tratamiento y seguía y seguía. Le mando a hacer un coprocultivo y una gran infección por una bacteria que tenía ahí, y a darle tratamiento. Entonces, porque tenía mucho dolor de cabeza, entonces hay que cuidarse, hay que hacerse un estudio, por favor, para que todo esto vaya bien. ¿De acuerdo? Con mucho gusto. Buenas tardes, doctor Rafita. Quiero que usted me diga, esta es la del dolor de cabeza. Ya le dije, doctor Centeno. Centeno va con Z, mi vida, por favor. Tengo 38.4 semanas de embarazo. 38.4 semanas de embarazo. ¿Se puede inducir mi embarazo? Es mi tercer embarazo. No me agarra dolor. El primero fue cesárea de 40 semanas. Y el otro de 40 semanas fue inducido. A ver, usted tiene que ir. ¿Qué médico le está controlando su embarazo? Para empezar, 38.4 semanas todavía le falta para llegar, puede ser a los 39, 39.5. Hay que checar cómo está el foco fetal, cómo está la frecuencia cardíaca del bebé. Y usted, dígame, ¿cómo está usted? ¿No están hinchados sus pies? ¿Sí? ¿Su pipí no está muy amarillo? ¿No tiene olor fuerte? ¿Cómo está su presión arterial? Si su presión arterial está normal, si no tiene usted problemas con su pipí, si hágase un examen general de orina de volada, y si sus pies no están hinchados, entonces tranquila. Yo le sugiero que vaya usted, que le chequen el foco fetal a su bebé para ver cómo está, y esté lo monitoreando, que se esté moviendo. ¿De acuerdo? Sí, ya lo pueden inducir a esa fecha, ya lo pueden inducir, claro que pueden, pero si está normal, tranquila, ¿de acuerdo? Yo eso es lo que más le recomiendo, que esté usted tranquila. Si usted quiere ir a que le cheque yo el foco fetal, vaya usted mañana. 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Por acá me dice otra persona: buenas tardes, doctorcito. Tengo mis hijas gemelas de 4 años, pero les da gripa muy seguido. Albina, ¿alguna vitamina que me pueda usted recetar, por favor? Gracias. Claro que sí. Equinacia, unas gotas de una planta que se llama equinacia, unas gotas que están hechas con tomillo, clavo y jengibre, que van a actuar como antivirales, esos dos, para proteger, y otras tabletitas que se llama Gritvit. Con eso va usted a proteger a sus niñas, por favor, para que no tengan ese, ese problema. Saludos a mis amigos ganaderos de allá del Valle de Jiquipilas. 4:01 p.m. No se pierda usted la reflexión que le voy a leer, por favor, está preciosa.
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0: Señoras y señores, la vida es un ratito. Y yo quiero que mi ratito sea bonito. Y en eso estoy. Estoy aprendiendo a no desperdiciar mis días en preocupaciones innecesarias, en personas que no me valoran ni en situaciones que me roban la paz. Estoy aprendiendo que la vida no se trata solamente de llegar lejos, sino de disfrutar el camino. Quiero más momentos que recuerdos dolorosos, más abrazos que despedidas, más risas sinceras, más tardes tranquilas, más conversaciones que alimenten el alma. Quiero disfrutar a mi familia, a mis amigos, las cosas que más me gustan, como son montar a caballo, cuidar de mis vaquitas, celebrar las pequeñas cosas, tomarme un café sin prisa, mirar un atardecer, caminar sin sentir que tengo que correr detrás de todo. Quiero viajar cuando pueda, conocer lugares nuevos, probar cosas diferentes y guardar historias que algún día me hagan sentir y sonreír al recordarlas. También quiero aprender a soltar lo que no me sirve, soltar lo que ya terminó, soltar y olvidar a quien decidió irse, soltar las culpas que no me corresponden, soltar la necesidad de agradarle a todos. Porque ya entendí que mi paz, mi tranquilidad, vale demasiado como para entregársela a cualquier persona. Yo no quiero vivir esperando que los demás cambien. Quiero cambiar yo. Quiero ser más agradecido, más paciente, más consciente de que cada día que despierto es un regalo. Porque la vida puede cambiar en un instante. Hoy estamos aquí haciendo planes para mañana y mañana. El mañana puede sorprendernos de una manera que jamás imaginamos. Por eso quiero vivir bonito. No perfectamente, pero sí de verdad. Quiero equivocarme, aprender, volver a empezar y seguir creciendo en un ratito y cada ratito. Quiero amar sin miedo, pero también saber poner límites. Quiero tener sueños, pero disfrutar el presente mientras los persigo. Y cuando llegue el momento de mirar hacia atrás, quiero sentir que no me quedé esperando a que comenzara mi vida. Quiero saber que la viví, que reí, que amé, que viajé, que abracé, que perdoné y que agradecí, que disfruté a lo grande, a los míos. Porque sí, la vida es un ratito. Y yo no quiero que mi ratito, el mío, sea perfecto. Solo quiero que sea bonito, tranquilo, auténtico y lleno de momentos que valga la pena recordar. Y en eso estoy, aprendiendo a vivir mis ratitos, a soltar y a disfrutar mis ratitos. Que este día la vida la sorprenda con cosas bonitas, mis queridos radioescuchas. Un abrazote de su muchacho alegre de toda la vida. Esta reflexión me la ha mandado mi prima Amparito Centeno Juárez. Ella fue, porque es viuda, del doctor Lazos Constantino, Gustavo Lazos Constantino, uno de los mejores neurocirujanos que han habido en Chiapas. Así que, gracias, Amparito, una viajera constante y esa anda viviendo sus ratitos cada ratitos. Así que, bueno, perfecto. Bueno, ¿qué más tengo? Hola, doctor. Ah, me dice don Julio, el pericazo, gracias don Julio, muy amable. Hola, bonita tarde, doctor. Cuando tomo cerveza, dos días seguidos, vamos un corte ya. Vamos un corte, ahorita le digo qué le pasa a esta persona cuando toma cerveza. Ya volvemos.
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7: Señoras y señores, continuamos con ustedes.

y otras que están hechas con tomillo, clavo y jengibre, y unas tabletitas que se llaman Grit Beat, que le van a ayudar a levantar sus defensas para que no se estén enfermando cada ratito de gripa. Y ahora, ¿qué tipo de gripa les da? Me gustaría saberlo, porque si es un tipo alergia, hay que hacerle su autovacuna, con mucho gusto. A ver, 7 personas me han pedido ya la reflexión que les acabo de leer, La Vida en un Ratito. Con mucho gusto, en el transcurso de la tarde se los voy a compartir. Bonita tarde, doctor. Cuando tomo cerveza, 2 días seguidos me queda un ardón en la panza y no me da apetito 3 o 4 días. Tengo 45 años. ¿La pura cerveza o le mete usted botana y le mete picante y le mete a todas esas chucherías? Porque si es la pura cerveza, pues simplemente tiene usted una reacción en su estómago. Pero si le mete usted irritantes, lo que pasa es que le está usted lastimando muchísimo. Tengo el tratamiento ahí para cambiar esa situación. Se llama cancerina, coachalalate y pétalos de árnica. Son 2 tipos, son 3 productos que le van a cicatrizar para quitarle ese problema. Con mucho gusto, tenemos remedio. Se llama U más A, cancerina, coachalalate y pétalos de árnica para usted, con mucho gusto. Bueno, otra cosa. Otra personita me dice, buenas tardes, hoy también es Día Mundial del Café, creo. Ah, el Día Mundial del Café, ahorita lo vamos a checar. Y también comente, porfa, si es buena el agua de maracuyá, ya que yo tengo de esa fruta y quiero saber si tiene alguna vitamina. ¡Qué cosa! La maracuyá tiene mucha vitamina C, ¡qué cosa! La maracuyá, sobre todo, vitamina C y vitamina A. Mire usted, tiene mucha vitamina A y vitamina C, fibra y antioxidantes que ayudan a mejorar la digestión, sirve para relajar el sistema nervioso y fortalece las defensas. Contiene unas sustancias que se llaman flavonoides que actúan en el sistema nervioso para calmar la ansiedad y relajar el cuerpo. La maracuyá mejora la digestión, su alto contenido de fibra y pectina previene el estreñimiento y cuida la salud intestinal. Ayuda a combatir el insomnio, tiene unas propiedades sedantes leves, hay que tomarlo en la tardecita, en la noche. Ayuda a conciliar el sueño de forma natural. También ayuda a regular los niveles de glucosa en la sangre y apoya a personas que tienen resistencia a la insulina. Como tiene una gran cantidad de vitamina C y antioxidantes que protegen contra infecciones respiratorias, le fortalece el sistema inmunológico. ¿Y qué cree? También le ayuda a bajar de peso porque da una sensación de saciedad, de llenura, gracias a la fibra presente en su pulpa y en semillas. Así que, pero si usted tiene algún arbolito de maracuyá, regámelo, de ese no tengo. Si alguien tiene por ahí un arbolito de maracuyá, échemela por favor para sembrarla. Es una fruta maravillosa, muy rica. Así que ya sabe usted, maracuyá es muy sabrosa, con mucho gusto. ¿Sale? La maracuyá es de origen brasileño, más o menos de por allá, en Colombia la producen mucho. Entonces ya sabe usted, es muy buena. ¿Qué más tengo por acá? Me dice otra personita, dice... ¿qué me dice por acá, doctor? Dice, ¿a cuántas horas después de cenar uno se debe de dormir? Después de cenar, mínimo 2 a 3 horas, de 2 a 3 horas después de cenar para que usted descanse, porque si no, aparte que va a soñar mucho, va usted a estar ahí con problemitas, ¿de acuerdo? Con problemitas de mala digestión. Están tronando los rayos en Cintalapa de Figueroa, Chiapas. Cayó una llovizna un rato, paró y ya le volvió a dar de nuevo otra vez. Échale al gran arquitecto del universo. Ya nos hacen falta aquellos porrazos de agua de antes, de 2, 3 días, que quedábamos comiendo porque se iba la luz. Ahí estábamos con el quinqué, con la lámpara de petróleo, y luego comiendo, tomando cafecito, té limón, calientito, con memelitas hechas con masa y panela. No había para otra cosa, ¿sí? Masa y panela, y ahí estábamos pegados al fogón con doña Bertita Centeno en aquellos sagrados tiempos, allá en mi querido y añorado José María Pino Suárez. Un saludo a toda la gente de José María Pino Suárez y todas las comunidades del Valle de Jiquipilas y Cintalapa, Ocosocuautla, Villaflores, allá donde llegamos, donde llega nuestra señal. Felicidades para todos, con todo gusto. Un saludo a don Adolfo Gómez también, allá en Las Micas, a don Tavo, a Ángel, a David, a Fernando.

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2: ¿Y a poco no? Ya son las 5 de la tarde con 15 minutos. Saludos para ti que estás en el trabajo, para ti que nos estás sintonizando con una tacita de café, ¿verdad? ¡Claro! ¡Clima perfecto! Tacita de café con pan o galleta. ¿A poco no? ¡Es un rico salseo que nos vamos a aventar ahorita bailando con David Pavón! Aquel viejo motel. ¿A poco no?

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1: Y eso es, ya estamos de vuelta y a la vuelta de San Miguel por 89.9 FM, son las 5:23. Hola, Lobita, ¿qué pasó? ¿Qué pasó?
2: ¡Chisme caliente!
1: ¡Hea! Bienvenidos a octubre y con lluvia bien recibido.
2: ¡Vamos a bailar!
1: ¡Vamos a bailar! Por ahí saludando a todos mis amigos conductores, mis amigos, usted que nos va sintonizando por su móvil, recuerde. Pues transitar con mucha precaución, ya ve que pues con la lluvia, pues luego se hay calles que hay afectadas, que hay inundaciones, o calles donde usted no debe de pasar. Recuerde cuáles son. O algunas calles ya tienen cinta para que usted no pase por ahí. Así es que bueno, un saludo muy especial a todos los que nos vienen sintonizando ya de Tuxtla, de la costa del Istmo. Qué gusto saludarles. Es el chisme caliente. Oh, Nelson Cancela. A mí no me gusta el chisme, pero caliente. Fuimos y vámonos. ¿A poco no?

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16: Y eso es el Rey del Sabor por 89.9 FM. ¡Ea! 25 son los minutos que nos separan de las 6:06. Ya paró la agüita, ya dejó de llover, Cintalapa. A ver, Colocho, échame aguas. Ya, a la altura del kilómetro 1006, donde está esta casa radiofónica, ya dejó de llover. Así es, y donde usted está, tu colonia, en tu ejido, en tu ranchería. Allá en tu Jiquipilas, allá en Villaflores, Coita, ¿cómo estamos? Comenta, comparte, 968-125-1919, nos vamos. Ahí viene la Lupita. ¿Quién Lupita? Guadalupe. Eso, mambo, Lupita. Sammy el Rayo.

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4: De acuerdo con el panorama de la educación 2026 de la Organización para la Cooperación y Desarrollo Económicos, en México, 4 de cada 10 jóvenes de entre 25 y 34 años no han concluido la educación media superior, aunque la cifra representa una mejora respecto de 2015, cuando alcanzaba 55%, México continúa por encima del promedio de los países de la organización del 12%. El problema también muestra grandes diferencias entre las entidades del país. Mientras que en la Ciudad de México, 32% de los adultos no cuenta con estudios de educación media superior, Chiapas, la proporción llega a 69%. Estas cifras reflejan que las oportunidades para continuar y concluir los estudios no son iguales en todo el territorio nacional y están relacionadas con las condiciones sociales y económicas de cada región. Otro dato relevante es la situación de los jóvenes de 18 a 24 años que no estudian, no trabajan ni reciben capacitación. En México, este grupo disminuyó de 23 a 19%, pero aún se encuentra por encima del promedio de la organización del 13%. Los datos muestran que México ha logrado avances en la reducción del rezago educativo durante la última década, pero persisten desafíos importantes para garantizar que más jóvenes concluyan la educación media superior. Hasta el siguiente comentario.
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0: Los Ángeles Azules.
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4: ¿Y a poco no? En Extremo seguimos contigo, yo siendo las de ya 6 de la tarde, sí, 6 de la tarde con un minuto en 89.9 FM. ¿A poco no? Vámonos con la banda Recodo. Y es Cada Vez Te Extraño Más. Es un éxito, dijera la tía. Pídanos tus saludos, felicitaciones. ¿Dónde nos escuchas?